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Bueno, quiero invitar a Monsieur Madrid. Claro, Monsieur Madrid se llama Joaquín Sabina.

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2: La leyenda del Crespín, Salta, Argentina. En La Loca, una quebrada angosta, había un rancho. En el rancho vivía una mujer muy grande. Tenía dos nietos, Crespín y Crespina. Eran gemelos. Una mañana a Crespina se le antojó comer alpamisque. Oyó decir que en el fondo de las quebradas, ahí donde solo viven los chanchos salvajes, los había más dulce, con una miel más espesa. La quebrada era oscura y profunda. Al principio tuvo miedo de comunicar su deseo, pero su abuela enfermó y pedía como un delirio alpamisque.
3: Alpamisque o alpamisqui es un término principalmente usado en Argentina y Bolivia, que proviene del quechua alpa, tierra, y misqui, dulce, refiriéndose a una colmena que enjambra bajo tierra.
2: ¿Y si Crespín no volvía? ¿Si los chanchos se lo tragaban? Pero la abuela podía sanar con la miel. Pensando estas cosas, llamó a su hermano Crespín y le contó sus temores y sus deseos. Crespín la abrazó y la contuvo, pidió la bendición a su abuela y se hundió en la quebrada. Crespina, con los ojos llenos de lágrimas, lo vio desaparecer. Esto sucedía una mañana muy temprano. A las 12, la abuela enferma empeoró tanto que no reconoció a su nieta. A las 5, no respiraba. Había muerto. Crespina quedó sola y rezando se quedó dormida. Sofocada, clamando a grandes voces, «Crespín, Crespín», recordó. Y sin llevar ni una sola migaja de pan, dejó la puerta y salió. Anduvo todo el día, pero la noche la sorprendió en un matorral. «Oh», pensó, «si yo fuera pájaro, iría volando a buscar a mi hermano». Y haciéndose pedazo las manos y los pies, subió un churqui, un arbusto, para dormir. Entre dormida, sus labios repitieron, «Crespín, Crespín». Y así pasaron dos días. Al anochecer se subía a la copa de algún árbol y desde la punta más alta gritaba el nombre de su hermano. Su voz estaba muy débil. Cuando el sol calentó las hojas, subió a la rama más alta, más flexible. Estiró los brazos e imitó el movimiento del pájaro chalchaleroi. Voló y voló sin descansar. Se había vuelto un pájaro. Tuvo ansias de llamar al hermano, pero del pico no le salían voces. Al oscurecer, buscó la rama más escondida y de su pico salió como un lamento. ¡Crespín! ¡Crespín! Y desde entonces, cuando el oscurecer es más sombrío, más triste, más hondo, de la quebrada, sale un canto gimiente, empapado en eterno llanto, que repite, sin parar, el nombre de su hermano.
0: Leyenda perteneciente a Mitos y Leyendas de Sudamérica, de Álvaro Fernández Bravo.
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6: Hola, amigas, amigos, amigues, estamos acá, Sordos Gritos, esta propuesta del Comité Provincial para la Prevención de la Tortura.
7: Mari Mari Penny, Mari Mari Pulamien, Pupení, ¿cómo están? Bienvenidos a Sordos Gritos.
6: Y hoy tenemos un programa interesante donde vamos a abordar...
7: No se dijo nunca eso en radio.
6: No.
7: Bueno, bien, promete,
6: la verdad que... No, sí, vamos a abordar temas complejos, algunos vinculados a las expresiones en esa sección, ¿no?, que hemos denominado esto de las voces que habitualmente no están en los medios tradicionales. Entonces intentar como visibilizar esas voces en el caso de hoy, después lo vamos a contar más en detalle, nos va a estar acompañando Cristina Villar, ¿no?
7: También tenemos una entrevista preparada que no vamos a anunciarla para ¿O si la podemos anunciar?
6: Sí,
7: que,
6: sí.
7: Bueno, va a estar con nosotros al teléfono Germán Martín, defensor. Fiscal de delitos juveniles del Ministerio Público, fiscal de Neuquén, y vamos a conversar con él de, bueno, todos estos temas vinculados a la baja de la punibilidad, a la nueva ley de responsabilidad penal juvenil, etcétera.
6: Sí, un tema súper interesante, así que ahí le vamos a pedir que estén atentos, porque es una conversación, me parece, muy, muy interesante para pensar justamente los distintos abordajes que se van instalando, ¿no?, esta realidad que pareciera presentarse cada vez más punitiva, ¿no?, y violenta muchas veces. Y entre las novedades que queríamos compartirles, porque también nos venimos pensando esto, ¿no?, de decir, bueno, ir comentando también cosas que van llegando, a veces cosas también profundamente interesantes, positivas. Nos llegó una información que tiene que ver con un proyecto de extensión que se presentó en FADEX, en la Universidad Nacional del Comahue, que se llama Tejiendo Redes, acercamiento a mujeres que maternan en contexto de prisión domiciliaria. Y es un proyecto, como bien decíamos, impulsado por la Facultad de Derecho y Ciencias Sociales de la UNCO, que lo que busca justamente es un tema súper interesante, porque como la audiencia sabrá, hay mujeres que están en prisión domiciliaria, puntualmente acceden a ese derecho cuando están a veces maternando, y la complejidad que pasa es que muchas veces cuando esa mujer queda en prisión domiciliaria, como no puede salir con autonomía, se limitan un montón las redes de esas mujeres, ¿no? Uh-huh. Entonces, tienen muchísimas dificultades para vincularse al mundo productivo, y en este caso para vincularse justamente a espacios de estudio. Entonces, surgió este proyecto, Tejiendo Redes, acercamiento a mujeres que maternan en contexto de prisión domiciliaria, que es muy interesante, que queremos, para si a alguien le interesa profundizar, acercarse o poder colaborar con esta iniciativa, les compartimos el teléfono, que es 299-6727-640. Uh-huh. Y lo repito, por si alguien interesa, para que tome nota, 299-6727-640.
7: Claro, es un proyecto de extensión de los que se aprobaron ahora este año, o sea que está arrancando. Claro. Debe tener mucho para laburar, ¿no?
6: Claro, y la convocatoria también era a graduados, estudiantes, docentes que quieran sumarse a esta iniciativa, ¿no? Que estaría bueno que se replique también, uh-huh, en otras localidades.
7: Bien. Bueno, entre otras novedades, esta semana, otra vez, el comité estuvimos realizando monitoreos en comisarías de la zona. Volvimos a salir bastante preocupados por la situación que sobreviven en realidad las personas que están alojadas en ese lugar, con mucha sobrepoblación, sobrepasadas las celdas de cantidad de gente que habitan en ese lugar, durmiendo en el colchón, con colchones en el piso, ¿no?
6: Totalmente, sí, digamos, esta información que fuimos recopilando en las inspecciones va a estar publicada obviamente en un tiempo y va a estar disponible en la web institucional del comité. Pero que queríamos ponerle palabras a las situaciones que vemos y que vimos es que en comisarías de Neuquén Capital, una de las ciudades más ricas de la Patagonia, hay personas durmiendo en el piso, con un colchón, digamos, en mal estado, sin acceso a la calefacción, con estos días de frío que están viviendo, con ventanas sin acrílico, ¿no? Es decir, condiciones que son de profunda degradación para las personas que están habitando esos espacios.
7: Sí, situación que no ha cambiado respecto al año pasado y que está reflejada en el informe anual de 2026 que ya está publicado en nuestra página web, que recordamos que es nqn.mecanismoslocales.gob.ar, nqn.mecanismoslocales.gob.ar. Allí está el informe, están todos los informes que hemos hecho, que vamos haciendo permanentemente, y está el informe anual 2025. Y la situación que ahí describimos y que ahí analizamos y que ahí también hacemos una serie de recomendaciones al gobierno provincial, vemos que continúan, al menos en las comisarías que hemos estado relevando en este año.
6: Sí. Obviamente lo charlábamos fuera de micrófono, esta situación, estos emergentes, que cuando nos preocupan y requieren una urgencia, se lo informamos
7: inmediatamente,
6: ¿no?, al Ministerio de Seguridad de la provincia, pero bueno, queríamos también ponerle palabras y compartírselo a la audiencia. Uh-huh. Y otro trabajo que se relaciona justamente con esto de los monitoreos, que tiene que ver con la entrevista que vamos a trabajar, uh-huh, hoy, tiene que ver con, que también está disponible en nuestra web institucional, es el monitoreo que se hizo en un hogar, que es el hogar Huelihue. Se hizo en agosto del año pasado el monitoreo, está el informe para donde ustedes pueden acceder detallado. Interesante para compartirles, digo, hay un hogar donde niños, niñas, adolescentes, que están, en realidad adolescentes, que están atravesando un proceso judicial, cuando lo ordena el juez, pueden ser alojados en ese hogar. Ese hogar nosotros lo fuimos a monitorear y la verdad hay que decirlo, así como estamos diciendo esto en las comisarías, que cuando fuimos a ese hogar lo encontramos en buenas condiciones. En el momento de la inspección no había ningún joven, ninguna joven ahí viviendo, pero sí nos encontramos con un equipo de gente comprometida con la tarea, con condiciones de higiene que eran más que aceptables, con personal comprometido justamente también en pensar en la alimentación de esos jóvenes. Vimos que había distintas medidas de seguridad que estaban garantizadas, así que, así como decimos los de las comisarías, también decir que existe este hogar que fue monitoreado.
1: Claro, porque no solamente monitoreamos, esto vale recordar, no solamente monitoreamos comisarías y unidades de detención, sino todos aquellos espacios donde hay personas que están privadas de libertad o privadas de entrar y salir libremente, ¿no? Pues incluso también monitoreamos marchas, manifestaciones o lugares como estos, de que es un hogar de niños, niñas y adolescentes. O sea,
6: sí, quizás para conversarlo después, cuando hablemos con el fiscal, con Germán Martín, este hogar, el hogar Huelihue, tiene una capacidad para 3 personas, uh-huh. ¿no? También para pensar, bueno, ¿qué va a pasar si, producto de esta ley que se aprobó de baja edad de punibilidad, si se detienen un número superior de jóvenes, ¿no? ¿Qué, claro. ¿qué va a pasar con esos jóvenes?
1: Sí, ¿dónde los van a alojar?
6: Totalmente.
1: También el año pasado, y esto que estamos diciendo está, insisto, insistimos en el informe anual, monitoreamos el Huelihue y también monitoreamos la Comisaría de la Niñez y la Adolescencia, que va conectada justamente con este...
6: Claro,
1: este hogar.
6: Porque la primera demora que hace la policía la hace justamente en esa comisaría que señalaba Pablo. Y sí, también ahí, las condiciones eran, digamos, tenían sus complejidades, ¿no? Uh-huh. Era un espacio que estaba limpio, si se quiere, no había ningún joven alojado en ese momento, pero sí es verdad que es un espacio que está pensado para que un joven esté no más de 2 horas. Igualmente también hay que decirlo, la celda era una celda que no tenía un espacio adecuado para que se siente alguien, no tenía acceso a la luz natural, es decir, había cosas que en ese momento la señalamos, como también señalamos algo que nos sugirió un operador del sistema, que estén visibles en la comisaría los derechos de los niños, niñas y adolescentes, ¿no? Esto de visibilizar los derechos que tienen estos jóvenes.
1: Sí, porque muchas veces se desconocen tanto por los propios jóvenes como por los propios operadores o la gente que rodea a estas situaciones, ¿no? Entonces, nunca está de más, aunque parece una trivialidad, la importancia de difundir e informar esos derechos que tienen los jóvenes adolescentes.
6: Bueno, si te parece, tenemos una canción que nos propuso Cristina Villar, que uh-huh. es con quien vamos a escuchar su testimonio en unos minutos. Cristina Villar, recordemos, la vamos a repetir, es una artista de nuestra provincia que escribió un libro maravilloso de poesía que se llama Miradas del Interior, pero vamos a escuchar la canción que nos propuso, que es de La Renga.
1: Y después vamos con ella.
6: Dale.

0: Seguimos en Sordos Gritos y escuchábamos esta canción que nos propuso justamente la persona que vamos a escuchar ahora su testimonio, ¿no? Que es Cristina Villar. En esta sección que hemos denominado Voces que se hacen escuchar, que tienen que ver con miradas y testimonios de personas que atravesaron estos contextos complejos.
1: O atraviesan, ¿no?
0: O atraviesan.
1: También hemos escuchado docentes, por ejemplo.
0: Claro, docentes, personas que nos inviten quizás a pensar las cosas desde otras perspectivas, ¿no? Y Cristina Villar, muchas personas de la audiencia la conocerán, ha estado acá con nosotros el año pasado.
1: Ha estado acá, sí.
0: Es una escritora que logró, a partir de esto también parece interesante decirlo, yo pensaba, que ella logró producir un libro y escribir estando privada de su libertad en la Unidad 16. Pero que me parece interesante decir que ella tuvo el acompañamiento de docentes del CEPI, de educación de nuestra provincia, tuvo el acompañamiento también de un programa de extensión de la Universidad Nacional de Río Negro, logró también insertarse en la Universidad Nacional de Quilmes. Es decir, qué importante también que es el Estado presente, ¿no? Garantizando esto que dice la ley 24.660, que es el derecho a la educación. Uh-huh. Y en ese marco le pedimos a Cristina que nos comparta, nos convide con una reflexión sobre qué significa escribir en estos contextos tan complejos, tan adversos.
1: Escuchémosla.
0: Dale, la escuchamos.
2: Buenas tardes, soy María Cristina Villar, una mujer que estuvo privada de libertad y que pude transformar a través de la escritura esa adversidad que me impusieron. La escritura para una persona privada de libertad no es un lujo, es un acto de resistencia. Es el grito que no pudieron silenciar. Aunque con los muros, rejas y silencios impuestos, pareciera que el tiempo no tiene un final. Sin embargo, yo tomé una hoja imaginaria en momentos para decir

0: historia, valor y futuro. Sí, futuro. Porque cada palabra escrita es un ladrillo en medio de ese camino. La escritura transformó mi angustia en sentido, las lágrimas en tinta y la tinta en verdad. Una verdad que hoy no pide permiso, que nunca se arrodilló, que no se apagó. Una verdad que siempre dijo, aquí estoy. Soy todo lo que pienso, soy todo lo que siento, soy lo que sueño, lo que anhelo, la libertad misma. Escribir me permitió amar a los que aún estaban en la distancia, a mis hijos, a la familia, el poder abrazarlos con palabras. Pude resistir desde la distancia, sostener los vínculos desde la emoción más profunda, decir, estoy acá, aunque el cuerpo esté lejos. Y sobre todo, escribir es libertad, no una libertad abstracta, sino real, íntima, poderosa, porque la mente que escribe nunca está presa. El alma crea, se expresa y no tiene barrotes. Entonces, cuando alguien escribe desde el encierro, está haciendo algo enorme, está desafiando el destino que quisieron imponerle. Está reconstruyendo su historia, está levantando su voz para decir, ya no más.
1: Escuchamos el testimonio de Cristina Villar reflexionando seguramente, obviamente, sobre la importancia, ¿no? Esto de poder escribir en estos contextos complejos. Nosotros decíamos, ¿no?, también la importancia del rol activo de la educación, de esas pedagogías insumisas, si se quiere, que intervienen en estos espacios muchas veces que son hostiles y también atravesados por mucho dolor. Recomendamos profundamente el libro de Cristina Villar, Miradas del Interior, que es el que ella produjo justamente estando alojada en la unidad 16 de mujeres.
2: ¿Dónde se puede conseguir?
1: Qué buena pregunta, qué buena. Nos pueden escribir y hacemos, la vinculamos
2: Me
1: con la
2: parece
1: autora.
2: que los compañeros, los amigos de Mala Palabra lo pueden tener.
1: Mala Palabra tiene todo.
2: Tiene todo, por
1: así
2: eso.
1: Así que todo y todo.
2: Ya tienen todo. Así que seguro lo que no encuentran ahí no creo que esté en ningún lado.
1: Pero le pedimos también a Cristina si nos podía regalar un poema para compartir con la audiencia, que no esté en el libro, un material nuevo, inédito. Y nos convida con esta poesía.
2: Bien.
0: Fui la grieta de un sistema perverso, la mujer que quisieron quebrar, con puertas cerradas, candados y oscuridades, con el eco del mundo que juzga sin mirar. Fui fuego encerrado en paredes frías, pero el fuego nunca aprendió a obedecer. Me quisieron en silencio, me vistieron de culpa, pero en mi pecho la historia siempre volvió a arder. No fui número, ni sombra, ni expediente. Fui raíz que rompió el cemento al crecer. Fui la voz de todos aquellos que callaron, la rabia dulce que siempre se negó a ceder. Esposaron mis manos, pero no mi alma. Y allí recordé la forma exacta de volver a nacer. Porque una mujer no se encierra completa si su espíritu decide romper. Y allí, entre rejas, conspiré conmigo misma, me reinventé, me levanté, me volví mujer torrencial. Y hoy ya no pido permiso para ser tormenta, ni disculpas por mi fuerza vital. Que tiemble el mundo si me levanto. Que ardan los muros al verme avanzar, porque aún privada de libertad, fui revolución que no pudieron parar, y voz que jamás podrán callar.
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0: Seguimos en Sordos Gritos y estamos escuchando El Ángel de la Bicicleta, una versión maravillosa de León Gieco y de Demente.
1: Bueno, tenemos en línea ya a nuestro entrevistado de hoy, que es Germán Martín. Él es fiscal de delitos juveniles del Ministerio Público Fiscal de Neuquén. Y lo llamábamos para conversar, entre otras cosas, sobre la nueva ley de responsabilidad penal juvenil. Hola, Germán, ¿qué tal? ¿Cómo te va? Acá Roberto Samari y Pablo Escatiza te saludan.
2: ¿Qué tal, Roberto? Pablo, ¿cómo están?
1: Bien, ¿vos?
2: Bien, todo bien.
1: Bueno, muchas gracias por darnos un tiempo para conversar con vos. Como te decía recién, entre otras cosas, básicamente nos interesaba esta nueva ley nacional de responsabilidad penal juvenil, conversar un poquito sobre eso y sobre cuestiones vinculadas a la baja edad de punibilidad. En ese sentido, bueno, recordamos, hace pocos meses el Congreso Nacional aprobó la nueva ley de responsabilidad penal juvenil, que entre otras medidas, que ahora nos vas a contar mejor vos, baja la edad de responsabilidad penal a los 14 años ante la de 16, y trae otras modificaciones sobre una ley que era del tiempo de la dictadura, ¿no? Contanos un poquito cuáles son los principales cambios que trae esta nueva ley nacional, Germán.
2: Y varios, digamos, pero algunos explícitos, digamos, y por detrás otros implícitos, que trae un diseño de política criminal también, digamos, ¿no? De lo explícito, baja la edad de punibilidad a 14 años. De lo explícito, delitos que eran no punibles, digamos que en el antiguo régimen, por ejemplo, hurtos, daños, lesiones, que eran no punibles aún para 16 y 17, hoy van a ser punibles. Y trae, digamos, también cuestiones de procesales también, que afectan bastante a las provincias, digamos, ¿no? Es un poco en general es un marco legislativo bastante, bastante regresivo.
3: Y Germán, ¿cómo estás? Y en relación a la ley 2302, digo, este cambio normativo nacional, ¿obliga a que haya que repensar esta ley histórica de nuestra provincia, que en su momento, bueno, era una ley de vanguardia, ¿no?, y que muy defendida por toda la comunidad?
2: Sí, sí, nosotros, por lo menos desde el Poder Judicial y de la Fiscalía, el primer análisis que hicimos fue un artículo por artículo, viendo que lo armamos así como complementario, contradictorio y un niní, digamos, ¿no? Entonces, hicimos el primer análisis. Algunas cosas son complementarias y otras cosas son directamente contradictorias, y otras cosas vamos a tener que, generar alguna norma procesal para amortiguar un poco el impacto de la ley, digamos, ¿no? Y en eso estamos.
1: Claro, porque recordemos, esto es una ley nacional a la cual la provincia tiene que adherir en sus propios, con su propia legislación procesal, ¿no?
2: Y en la parte, nación puede legislar sobre edad de punibilidad y penas.
1: Bien.
2: Y tiempo de prescripción, por ejemplo. Pero además la ley avanza en otras cuestiones procesales que ya están previstas en la 2302, por ejemplo. Entonces, en ese sentido, nosotros teníamos que adecuar la parte de fondo, digamos, ¿no? Las cosas que tiene previsto la 2302, la idea es que sigan en vigencia, digamos, ¿no? Por ejemplo, varias cosas. La ley tiene, nosotros hicimos artículo por artículo también este análisis de fondo procesal, y la ley nacional tiene más articulado procesal, que no se aplicaría directamente a las provincias, que de fondo, digamos, ¿no? Entonces, una ley compleja, digamos, ¿no?
3: Germán, una preocupación que pensábamos, ¿no? Digamos, el hogar, actualmente hay un espacio, ¿no? Está el hogar Huelihue, que está pensado, ¿no?, para alojar a jóvenes bajo una orden judicial, que tiene una capacidad para 3 personas, ¿no? Y corregime, Germán, yo sé que estás vos en la primera circunscripción, pero en otras localidades tampoco hay previstos otros espacios. ¿Qué va a pasar justamente si aumentan la privación de libertad de jóvenes, de adolescentes? ¿Dónde se resolvería? ¿Qué medidas se deberían implementar?
2: Y si no generamos medidas y decisiones y consensos, digamos, provinciales, que que de alguna forma defiendan el espíritu de la 2302 y las instituciones de la 2302. Nosotros, al poco tiempo de la vigencia, que entra en vigencia en septiembre de este año, vamos a terminar con chicos de 14 y 15 años condenados, digamos, ¿no? Que es bastante excepcional, digamos, ¿no? Es muy raro. Y se van a necesitar instituciones de encierro, digamos, porque la ley plantea la... Porque además hace otras modificaciones, por ejemplo, que no permite la absolución de delitos. Solo en este momento tenemos una institución que es, si el chico durante el tratamiento que se da entre responsabilidad y pena funciona bien y hay un proceso, digamos, todo entrecomillado, de buena resocialización, de buena reinserción, al final se considera innecesaria la pena, porque la pena sería para resocializar, pero si el pibe ya está resocializado durante el proceso, se absuelve.
3: Claro.
2: Esa posibilidad que teníamos no está más. Entonces, hoy persona responsable va a ser persona sancionada. La ley trae sanciones alternativas a la pena privativa de la libertad, pero lo cierto es que la gente que se responsabiliza en los sistemas nuestros son gente que va con delitos más graves, digamos, ¿no? Entonces, es muy probable que nosotros terminemos con a los cinco o seis meses de vigencia si no trabajamos unos consensos de práctica y si no armamos algunas normas procesales que amortiguen el impacto, porque el impacto es cuantitativo, pero además va a ser cualitativo muy fuerte. Igual de todas maneras vamos a necesitar una institución de encierro de adolescentes, ¿no?
3: Germán, ¿y qué, digamos, pensando esto, de, ¿no? ¿Qué marcas y qué consecuencias negativas arroja ese encierro en un joven? ¿O puede arrojar?
2: No, muchísimo. La verdad que el encierro en la adolescencia es lo más contradictorio a los fines del proceso nuestro, digamos, ¿no? Es lo más desocializador, es lo más que impregna cultura carcelaria, tumbera, impregna violencia, impregna machismo, digamos, si nosotros vinculamos al delito adolescente primero como algo transicional, que podemos dar la pelea todavía ahí, digamos, y lo vinculamos a la construcción de la masculinidad, la cárcel va a reforzar todos estos factores de riesgo, digamos, ¿no? Si para nosotros está vinculado a la masculinidad, el encierro es el hipermachismo, digamos, ¿no? Si está vinculado a la vulnerabilidad social, el encierro va a ser mucho más vulnerable a esa persona. Si está vinculado, digamos, a factores de riesgo de carácter o digamos, de impulsividad y de violencia, la cárcel va La verdad que la cárcel de chicos, gracias a Dios, Neuquén, en su modelo, ya condena a personas mayores de edad, digamos, pero son un problemón en todo el país, digamos, y en el mundo, digamos, y con muy poca cantidad, ¿eh? O sea, uno ve cárceles de adultos con niveles de hacinamiento importantes y funcionan, digamos, y las noticias sobre las instituciones de encierro de adolescentes siempre son incendios, fuga, violencia hacia los adultos que están, violencia entre ellos, o sea, y uno va a ver el número de chicos que hay y son 5, 6, 4, 7, digamos, hay algo ahí entre adolescencia y encierro que no se tolera, no sé qué cómo funciona, pero es muy dañino. Es mucho más costoso también, en adolescente el encierro debería ser mucho más costoso en términos económicos. Pero bueno, es el camino por ahí que han optado, con muy poca discusión o con discusiones también muy, muy contaminadas. Y ese, bueno, es el camino que han elegido. Yo creo que es el camino que además Neuquén desanduvo, porque Neuquén tuvo.
1: Claro.
2: Antes la 2302 tenía un hogar que era la cárcel de mujeres actual.
1: Sí, claro.
2: Esa cárcel era una cárcel de menores administrada por el Servicio Penitenciario Federal. Uh-huh. Miren la combinación, digamos, más punitivo que eso y más. Y eso no funcionó, digamos. Venimos de ese fracaso. Digamos, la 2302 es parte de ese fracaso y de ese desmanejo, de ese manejo cruel del delito adolescente, ¿no?
1: Sí, recordemos. Sí, perdón. Sí.
2: No, el delito adolescente necesita una gestión, obviamente, claro. ¿No? Una gestión del Estado. Necesita que se administre esa violencia adolescente, claramente, pero lo que está súper probado es que el encierro no funciona. Que es última ratio, digamos, obviamente que nosotros tenemos chicos condenados, ¿no? Que están transitando las cárceles de adultos, que creo que con alguna duda ahí, digamos, de constitucionalidad, porque tendrían que estar transitando espacios de menores adultos, de 18 a 21, digamos, ¿no? Y están desparramados en el sistema. Pero hoy vamos a tener chicos entre 14, 15, 16, 17 presos, o sea, cambia.
1: Claro, y que al no haber espacios para contenerlos, no va a quedar otra que llevarlos a lugares de adultos, entonces. Digo, ¿qué va a hacer el gobierno ahí? O el Estado provincial en general, digo, es un problema serio que se va a enfrentar a partir de septiembre.
2: Sí, la verdad que no sé, no depende más de administración, ¿no? Del Poder Ejecutivo. Sí. Creo que están pensando, no sé, la verdad que no.
1: Sí, tenemos que entrevistar a alguien del Ejecutivo para preguntarle eso. Germán, no, recién decías vos la 2302, recordaba el debate que se armó en su momento cómo se produjo esa ley. Totalmente lo contrario a esta ley nacional que se hizo en periodo de sesiones extraordinarias del Congreso Nacional. Tanto el Comité Nacional para la Prevención de la Tortura como el Consejo Federal de Mecanismos Locales, la Defensoría de Derechos de Niños y Adolescentes y muchas otras organizaciones más expresamos la preocupación y el rechazo a este proyecto de ley en su momento. Ahora que está sancionada la ley, digo, ¿qué podemos hacer todos los operadores en torno a esto para minimizar su impacto? No sé si lo han pensado, si hay algo para hacer.
2: Sí. Hay una parte que se puede, otra parte que no se puede, digamos. Eso es claramente así, digamos. La edad de pulmonidad se va a venir, son chicos de 14, 15, bueno, pero bueno, podemos regular la parte procesal de tal forma de que sostengamos algunas cuestiones que tengan todavía como última ratio la prisión y el encierro, digamos, ¿no? Eso se puede, tenemos algunas instituciones procesales como para por lo menos prorrogarlo un poquito más, claro. Digamos, ¿no? Por lo menos prorrogarlo un poquito más, por lo menos que los principios de última ratio y excepcionalidad de la prisión sean más sensatos, ¿no? Estamos tratando de pensar y por suerte lo estamos pensando con el Poder Ejecutivo, digamos, ¿no? Bien. En una comisión que se armó en el ámbito de la Subsecretaría de Justicia del Poder Ejecutivo, nos estamos juntando en el Poder Judicial, Fiscalía, Defensa, Jueces, Defensoría de Derechos del Niño, pensando esto, cómo amortiguar y cómo sostener algunas prácticas que estaban buenas. Entonces esas prácticas, como no estaban legalizadas, vamos a tratar de legalizar esas prácticas, y bueno, estamos en ese debate que va a terminar en una propuesta de ley procesal penal juvenil que mantenga y fortalezca la 2302, casi como la constitución en la provincia. Claro. Y esto que reglamente un poco la 27801, como nosotros decimos la palabra amortiguar, digamos, sí, digamos, amortiguar el impacto, capaz que tendríamos que encontrar otra palabra, pero en realidad es eso, digamos, ¿no? Es decir, cómo hacer para que el impacto no sea tan fuerte, porque sinceramente va a ser algo muy desconocido para Neuquén, claro. Muy desconocido.
3: Germán, y en ese sentido, para clarificarlo a la audiencia, ¿cuáles son las intervenciones que puede hacer el Estado, que puede indicar el Poder Judicial para gestionar las conflictividades o incluso delitos que no tengan que ver con el encierro, pensando en los jóvenes?
2: Y en principio pelear fuertemente la especialidad, digamos, que siga habiendo jueces penales de niños, fiscales y defensores, como una justicia independiente, digamos, de la justicia de adultos, que no esté tan contaminada con la justicia penal de adultos, porque nos pasa mucho también que la tendencia es a desdibujar la especialidad, digamos, ¿no? Dándole competencia a los jueces penales del niño, competencia de adulto, y entonces hay como una desdibujamiento de la especialidad, que es el principio del fin, digamos, ¿me entendés? Porque la cabeza de un juez penal de adulto y la cabeza de un juez penal de niño es realmente técnicamente, ¿no? No solo humanamente, sino técnicamente muy, muy diferente. Entonces pelear, defender eso. También nos preocupa mucho el resto de la provincia que no tiene justicia especializada, por lo cual la justicia penal de adulto tradicional, con esta ley nacional, va a tratar a chicos de 14 y 15 años. Entonces, Antes lo hacía con 16, 17, no era importante los números, mal que mal, pero ahora ya 14, 15, ya es otra persona además. Vamos, sí. La preocupación también que hay es eso, una cosa de 16, 17, 14 es otra persona.
1: Sí, y Germán, ¿y tienen estadísticas a un diagnóstico respecto a cantidad de edad de delitos cometidos por niños, niñas y adolescentes? Digo, porque a nivel nacional sabía que siempre se tomaba un dato de Buenos Aires, por ejemplo, que el 2% de los delitos cometidos a nivel general eran cometidos por menores de 16 años, por menores de 17, o 17. ¿Hay datos acá en Neuquén al respecto?
2: Sí. En la primera circunscripción, que hay justicia especializada, que también es la ventaja de tener justicia especializada, tenemos buena información respecto a la participación de los adolescentes en el delito en general, y son bastante finas, digamos, ¿no? Uh-huh. Nosotros tenemos un poquito más que la media nacional, siempre tenemos un poquito más, y además, como hemos afinado un poquito esas estadísticas, digamos, nos dan arriba del 5% nosotros. Uh-huh. Digamos, sigue siendo sí, muy mínimo, poco, muy digamos. Poco, claro. Y dentro de ese 5%, el de no punible, obviamente es mucho mejor. Ahí sí estamos en el 2%, digamos, claro. ¿No? Por lo cual, en términos de discurso de seguridad, para dar mayor seguridad y eficacia y todo eso, es sinceramente totalmente una falacia enorme. Claro. Eso es mentira en dos lados, digamos. No, eso además lo plantea UNICEF, digamos. Eso es una fantasía, digamos, ¿no? Al contrario, va a hacer mucho más daño en ese sentido, digamos, en la mayoría de los lugares. Pero además, los jueces penales del niño y de adolescente de provincia de Buenos Aires, de Santa Fe, lo plantearon, ¿eh?
3: Claro.
2: Uh-huh. Sí, estaban sí. En contra de la baja, digamos. Sí, sí, sí. Y son provincias con urbanos fuertes, con la adolescencia ya metida en cuestiones también que todavía nosotros, por suerte, no tenemos de delito organizado, ¿no? Y violento, y aún ellos lo planteaban como no va a ser eficaz, claro. No es necesario, es una falacia.
3: Germán, a modo de cierre, ¿qué te gustaría transmitir a la audiencia que te está escuchando?
2: Nada, que Neuquén tiene una tradición de defensa de los derechos de los niños, que yo soy parte de esa tradición, que ojalá se despierte esa tradición, esos actores, y que defendamos el modelo neuquino, que yo lo defendí en muchos lados, de la gestión del delito adolescente sin esa violencia innecesaria, sin esas instituciones que son costosísimas y terminan siendo contraproducentes, y que no... que estén orgullosos de lo que estábamos haciendo, digamos, y que esta ley nacional viene un poco a romper esa tradición, y que un poco de memoria, digamos, nosotros venimos de esa tragedia, digamos. No es que...
4: La mamá de Tanguito, se lo dedico a la mamá de Tango. Salud, madre. Se llama Susana. Era una verdadera época de protesta, ¿no? Tango era un cantante de protesta. Y esta es una canción de protesta. Te puedo contar mil cosas de eso, pero escuché este tema antes.

0: Es un tema folclórico.
1: Lo escuchaban, lo tocaba él.
0: Tocaba, era folclórico, así.
1: Ajá.
0: Tocaba con la violita, en la Zapaz, una festita, en la calle, en la Plaza Francia. Tenía varios más, pero yo me acuerdo de este solo.

0: Gracias. Y nos despedimos con Mariana Cincunegui, muchas gracias por estar acá, y la orquesta, y la Babel Orquesta, ¿es al revés?
1: Sí, mañana, sábado y domingo, Hey, un proyecto independiente de artistas que están pensando en los chicos, en los papás que están de vacaciones, y que tiene un concepto que es un nervio, que es la diversidad, poder pensar distintos, ser distintos, buscar algo en común para encontrarnos. Somos una banda de 11 músicos, una cooperativa, y la verdad que ese es nuestro objetivo, hacer una música de muchas etnias distintas para ver qué pasa con eso. Y bueno, los esperamos porque está pensado para todos, para pasar unas lindas vacaciones de invierno, así que...
0: Bueno, muchas gracias. Nosotros nos vemos el domingo a las 9 y ahora nos quedamos escuchando a Mariana.
1: Con la sopa del bebé.
0: Ah, dale. Esta yo la escuchaba.
2: Y 1, y 2, y 3.

0: Europa, ni loca.
1: No, perdón, a mí la sopa de osobuco me encantan.
2: ¿Eh? Yo tomo sopa light, si no me llevan a la ruta.
0: Sí,

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No, ciertamente no eran dioses, no eran Viracocha. Cuando Pizarro entró al Cusco y junto con el padre Valverde decidieron la muerte de nuestro amado señor Atahualpa, a pesar del rescate que pagamos, equivalente a 3 habitaciones repletas de oro, nos dimos cuenta entonces de las verdaderas intenciones de esos hombres. Pero ya era tarde. La sangre había comenzado a derramarse y esas primeras y queridas gotas se iban a constituir después en un río inmenso que recorrería todo el continente y ya no habría salvación.

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1: Imaginad una novela con esta trama. Un joven soldado presencia uno de los bombardeos más crueles de la Segunda Guerra Mundial. Sobrevive, pero la huella de la tragedia lo marcará de por vida. 24 años más tarde, escribirá su obra maestra sobre ese bombardeo, que lo convertirá en uno de los autores de culto del siglo XX. ¿Pero creéis que el éxito conseguirá borrar el trauma? A veces, los escritores tienen vidas de novela, y no siempre de las felices. Hola, soy Javier Peña, y esto es Grandes Infelices, un podcast de Casa Blacky en el que os hablaremos de las vidas peculiares de algunos escritores. 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

0: Dicen que una de las grandes tragedias para cualquier ser humano es no saber cuáles son los momentos claves de su existencia cuando los está viviendo, sino muchos años después, a veces décadas, incluso al final de la vida. Como la famosa frase de Kierkegaard, la vida hay que vivirla hacia adelante, pero solo puede entenderse mirando hacia atrás. Sin embargo, algunas veces, los momentos que nos tocan vivir son tan trágicos que incluso a una edad temprana sabemos que nos van a marcar la vida. Esto estoy seguro que les ocurrió a muchos de los combatientes en la Segunda Guerra Mundial y sin duda también a nuestro protagonista de hoy, Kurt Vonnegut. La guerra dejó en Kurt una huella indeleble y cuando se convirtió en escritor supo que tenía que escribir sobre su experiencia en Alemania, pero tardó 23 años en conseguirlo. El resultado fue su obra maestra, Matadero 5, la obra que le garantizó su paso a la posteridad, pero también la obra que lastró el resto de su producción. De hecho, Kurt llegó a decir, en el final de su vida, que tenía que haberse retirado después de escribir Matadero 5, pero claro, solo tenía 46 años. Kurt desembarcó en Francia con el ejército americano el 6 de diciembre de 1944. Solo 7 meses antes había ido a visitar a su madre por sorpresa durante el periodo de instrucción para celebrar el Día de la Madre. Ese día, su madre se suicidó por una sobredosis de barbitúricos. Ese fallecimiento dejó una obsesión por la muerte en Kurt que le acompañó durante toda su vida y toda su obra. En Matadero 5, por ejemplo, hay una cantidad enorme de muertes, cada una de ellas acompañada por el estribillo «Es lo que hay» o en inglés «So it goes». La versión original en inglés da una idea más clara de la impotencia y de la omnipresencia de la muerte en la vida de Kurt. Es lo que hay, sí, y es lo que va a seguir habiendo siempre, la muerte.
1: And when you get to be my age, you start asking your kids what life is all about.
0: El cadáver de su madre no fue el único que vio Kurt en esos meses de 1944. El 16 de diciembre comenzó la última gran ofensiva nazi de la Segunda Guerra Mundial, la Batalla de las Ardenas, y allí, en el este de Bélgica, casi en la frontera con Alemania, estaba el regimiento de Kurt, precisamente en el lugar donde los 200.000 soldados alemanes tratarían de romper las líneas aliadas. Kurt y sus compañeros de pelotón fueron de los primeros en ser emboscados y capturados. Cuando los alemanes les sorprendieron, se lanzaron a las cunetas que tenían cerca, pero de los bosques que les rodeaban empezó a sonar un altavoz con un fuerte acento alemán que les decía: «Esto no tiene sentido, podemos veros, rendíos». Kurt miró a su lado y encontró a su compañero y amigo Bernie O'Hare pasando rápidamente las páginas de su guía inglés-alemán y buscando la expresión para pedirles a los alemanes que no les dispararan. De repente gritó «Nein Scheißen» y los alemanes empezaron a reírse. Bernie lo intentó otra vez «Nein Scheißen» y los alemanes se reían cada vez más, se partían de risa. Resultaba que Bernie no les estaba pidiendo que no les disparasen, sino que no se cagasen. La diferencia era más o menos la misma que existe en inglés entre «Don't shoot» y «Don't shit». Los alemanes capturaron a los americanos sin parar de reírse. Estoy seguro de que fue uno de los episodios más cómicos del final de la guerra, digno de aparecer en una novela de Kurt Vonnegut. Lo que sucedió después de que los hicieran prisioneros está muy bien narrado en Matadero 5. Caminaron muchos kilómetros bajo el frío y la nieve y algunos americanos murieron congelados. Los que sobrevivieron subieron a un tren de la muerte en el que muchos también murieron de hambre o de alguna enfermedad. Las escenas en este tren son algunas de las más brillantes de Matadero 5. En ellas, Vonnegut demuestra su destreza a la hora de crear secundarios inolvidables con apenas 4 o 5 frases, como por ejemplo, el vagabundo que se sube en el mismo vagón que Billy Pilgrim, el protagonista de la novela. Este vagabundo no para de repetir que aquel tren de la muerte no está tan mal, que él ha estado en sitios peores, que ha tenido más hambre otras veces. El octavo día, este vagabundo le vuelve a decir a Billy: «Esto no está tan mal, yo puedo dormir en cualquier lado». El noveno día, el vagabundo muere. No es difícil imaginar cuáles fueron sus últimas palabras antes de morir. «¿Te parece que esto está tan mal?». «No está tan mal». Pero Billy y Kurt se las arreglan para llegar al campo de prisioneros. Lo que ocurre es que allí no hay sitio para ellos, y junto a otros 150 americanos los vuelven a meter en un tren y los llevan a Dresde. Allí no los internan en un campo, sino en un edificio llamado Schlachthof 5, o en español, el matadero número 5.
2: Somebody gets into trouble, gets out of it again. People love that story. They never get sick of it.
0: Los soldados americanos se quedaron boquiabiertos, se quedaron maravillados cuando vieron Dresde. Era una de las ciudades más hermosas de Europa, la joya de Alemania, la mejor muestra del barroco fuera de Italia. Hay que pensar que aquellos soldados salían de Estados Unidos por primera vez en su vida. Entre ellos Kurt, que fue uno de los que más apreció la belleza de Dresde. Kurt provenía de Indianápolis, una ciudad anodina y fea, con lo cual el contraste era difícil de pasar por alto. Así lo describe en Matadero 5.
3: Los norteamericanos llegaron a Dresde a las 5 de la tarde. Abrieron las puertas del vagón y descubrieron la ciudad más bella que había visto jamás la mayoría. Tenía un perfil intrincado, voluptuoso, encantador y absurdo. A Billy Pilgrim le pareció un cuadro del cielo de una escuela dominical. Detrás de él, alguien dijo: «Oz, era yo, fui yo. La única ciudad que había visto era Indianápolis».
0: Es posible que parte de la admiración de Kurt proveniera también por una sensación de orgullo recuperado por su origen alemán. La familia de Kurt, de ahí el apellido, procedía de Alemania y no había sido nada fácil ser alemán en Estados Unidos durante la primera mitad del siglo XX. Los unos, los Jerrys, los Boches, como los llamaban entonces, provocaban recelos, cuando no directamente enemistad. A pesar de todo, la familia de Kurt había sido rica. Su padre y su abuelo eran arquitectos. Su abuelo construyó la Casa Alemana, que es el edificio más importante, o uno de los edificios más importantes de Indianápolis, aún hoy catalogado entre los edificios históricos, pero que en la Primera Guerra Mundial, por motivos bastante obvios, cambió el nombre de Casa Alemana a Ateneum, como se le sigue conociendo hoy en día. Lo que acabó con la riqueza de la familia de Kurt no fue su germanismo, sino el crack del 29 y la Gran Depresión. Sus padres se arruinaron y de hecho Kurt considera que esa fue la clave del suicidio de su madre. Llegó a decir que su madre era adicta a ser rica y que no había superado el hecho de no poder contar con muchos criados u organizar las mejores fiestas de la ciudad de Indianápolis. Kurt, después, cuando se casó con Jane, también pasó bastantes estrecheces hasta la publicación de Matadero 5. Fueron los que él mismo llamó sus años flacuchos. Pero él estaba acostumbrado a luchar por destacar desde niño. Era el menor de tres hermanos, Bernard le llevaba 8 años y Alice 5, y pronto descubrió que había sido un accidente, algo que cuando le dijeron no entendió completamente. Lo que sí entendía era que para destacar en las comidas y en las cenas familiares, el más pequeño de la familia tenía que conseguir llamar la atención, y lo hizo a través de un humor negro, un humor provocador que practicó desde niño y que le venía de su padre, que practicaba también aquello tan alemán de Schadenfreude, que es una palabra que no tiene una traducción exacta en ningún idioma, pero que se suele traducir como alegría por la desgracia ajena. En el caso del padre de Kurt no sería tanto alegría, sino ganas de reírse de situaciones en las que el resto del mundo se compadece o, en el peor de los casos, mira para otro lado. Esto lo heredó Kurt, que tenía, por ejemplo, una pasión por las muertes tontas y accidentales. Durante los primeros años de la guerra solía contar la historia de un soldado que se enteró del bombardeo japonés en Pearl Harbor estando en la ducha y del shock se cayó y se mató. Él lo contaba y se partía de risa cuando a nadie más le hacía gracia esta historia. Era sin duda una muerte que podría aparecer en una de sus novelas, como otras que aparecen de este estilo. Por ejemplo, en Matadero 5 tenemos la muerte de Valencia, la mujer del protagonista Billy Pilgrim, cuando va a visitarlo después de que éste haya tenido un accidente de aviación. Este es el fragmento en el que lo cuenta.
3: Valencia adoraba a Billy, lloraba y sollozaba tanto que se pasó la salida correcta en la autopista. Pisó a fondo el freno y un Mercedes le embistió por detrás. Gracias a Dios, nadie se hizo daño, porque los dos conductores llevaban puestos los cinturones de seguridad. Gracias a Dios, gracias a Dios. El Mercedes solo perdió un faro, pero la parte de atrás del Cadillac se convirtió en el sueño húmedo de un taller de chapa y pintura. El maletero abierto parecía la boca del tonto del pueblo explicando que no sabía nada de nada. El tubo de escape se había quedado en el suelo. Cuando llegó al hospital, la gente corrió a las ventanas para ver qué era aquel estruendo. El Cadillac, que había perdido los dos silenciadores, sonaba como un bombardero averiado. Valencia apagó el motor, pero luego se desplomó sobre el volante y la bocina sonó sin parar. Un médico y una enfermera corrieron a ver qué ocurría. Encontraron inconsciente a la pobre Valencia, envenenada por monóxido de carbono. Estaba de color azul celeste. Una hora después, estaba muerta. Es lo que hay.
0: En este texto podemos contemplar algunas de las características del humor típico de Vonnegut. La ironía, esa ironía del gracias a Dios que repite varias veces cuando Total Valencia va a morir unos minutos después. O esa capacidad de crear imágenes humorísticas en momentos tan trágicos. Ese maletero cuya boca se abre como el tonto del pueblo que no sabe nada de nada. Y esta capacidad de reírse de la tragedia es aún más impactante si tenemos en cuenta que este episodio está inspirado en un suceso que realmente le ocurrió a Vonnegut y a su familia, uno de los momentos claves de su vida. Alice, la hermana preferida de Kurt, su adorada Alice, para quien dijo alguna vez que escribía todos sus relatos y sus novelas, enfermó gravemente de cáncer con solo 40 años. Kurt y toda la familia estaban con ella en el hospital porque sabían que podían ser los últimos días. Toda la familia salvo Jim Adams, el marido de Alice, un emprendedor fracasado que estaba de viaje de negocios para intentar vender una publicación sobre adhesivos que le parecía un gran invento. Jim era tan fracasado como optimista, lo cual tiene bastante sentido si se para a pensar. Y creía que el hecho de cerrar ese negocio podría animar a Alice y ayudarle en su recuperación. Se subió al tren en Nueva Jersey con tal mala suerte que el maquinista sufrió un infarto nada más salir y cayó sobre la palanca de aceleración. El tren salió disparado y recorrió algunos metros a toda velocidad hasta llegar a un puente. Allí descarriló y cayó al río. Murieron Jim Adams y otros 46 pasajeros. Alice se enteró de la noticia y se murió dos días después. Antes de eso le hizo prometer a Kurt que cuidaría de sus cuatro hijos. Kurt no podía negarle nada a su hermana preferida en su lecho de muerte y le dijo que sí, que los cuidaría, pero eso significaba que Jane, su mujer y él iban a tener que mantener una familia con siete hijos. Kurt y Jane todavía estaban en sus años flacuchos y se vieron obligados a dar en adopción al hijo pequeño de Jimmy Alice. Aún así, eran ocho en la familia y las estrecheces se multiplicaron, y además a Kurt empezó a gustarle cada vez menos la vida familiar. Incluso cuando trabajaba de periodista en el departamento de comunicación de General Electric, a Kurt le gustaba encerrarse todos los días a escribir un rato, le gustaba llevar esa vida como de escritor profesional. La familia y los quehaceres del hogar le irritaban bastante. De hecho, Jane y Kurt tuvieron que firmar un contrato para que él colaborara en la casa. A cambio, ella se comprometía a no darle la lata. Literalmente, el contrato decía:
3: con el entendimiento de que mi esposa no me va a dar la lata, interrumpirá o de otro modo molestará al respecto, prometo limpiar el baño y la cocina una vez a la semana a una hora y día de mi elección. No solo eso, sino que la limpieza será a fondo. Aún más, mientras lleve a cabo estas tareas, me abstendré de hacer comentarios como «mierda», «me cago en todo» y otras vulgaridades de esa índole.
0: A pesar de todo, Jane la apoyaba como nadie. Era la única que creía que su marido era un genio. Y de hecho fue la única que le apoyó cuando él decidió dejar su trabajo en la General Electric para dedicarse a ser escritor a tiempo completo. El resto del mundo pensaba que Kurt estaba loco. Y no es de extrañar, porque las negativas a sus relatos y sus novelas se le acumulaban en la mesa, se le acumulaban tanto que utilizaba ese papel como borrador, escribía por detrás, a veces apuntaba ahí la lista de la compra. Pero él no cejaba en su empeño de convertirse en escritor y alquiló la habitación encima de una gasolinera para que no le molestara a su familia. Se la alquiló al dueño de la gasolinera. La habitación era de su hija, Mary Lou, que en ese momento estaba en la universidad. Él escribía allí todos los días y, de hecho, los clientes de la gasolinera de Alplos, donde vivía, empezaron a salir en sus relatos una y otra vez. Mary Lou volvía de vez en cuando de la universidad y se irritaba mucho por ver que su habitación había sido prestada o alquilada a aquel hombre que no conocía de nada. Encontraba la papelera llena de páginas desechadas por Vonnegut, relatos que no le gustaban o fragmentos de novela que no habían dado el estándar de calidad que él esperaba. Lo que hacía Mary Lou cuando lo encontraba era cabrearse mucho y quemar esos papeles. Años después, cuando Vonnegut ya fue famoso, se dio cuenta del error que había cometido y del valor que tendría aquella producción desechada por Kurt. Esa costumbre de encerrarse a escribir todos los días la mantuvo hasta el final de su vida. De hecho, Lily, la hija de su segundo matrimonio, recuerda lo que le costaba dormirse cuando su padre se compró un ordenador con un procesador de textos y abandonó la máquina de escribir. Lily se había acostumbrado a dormirse arrullada por el sonido del tecleo de su padre en el cuarto de arriba. Es curioso que Kurt, un ídolo de la contracultura y un hombre conocido por sus mensajes a favor de la convivencia, la paz y la familia, no fuera precisamente el hombre más familiar del mundo, al menos eso es lo que dicen sus hijos, a los que a veces les daba incluso algo de miedo. La mejor anécdota para ilustrar esta paradoja sucedió en el año 1997 en una charla en Wisconsin. Kurt estaba hablando en ese momento de la importancia de la familia y de los niños y de la importancia de ser amables los unos con los otros cuando una madre entró en la sala con un niño pequeño que pegó un grito. Kurt se irritó muchísimo y le gritó a la señora: «¿Por qué no sacas a este niño de aquí de una puta vez?». Ese comentario arrancó la mayor carcajada del auditorio de esa noche. La ironía entre el mensaje de Kurt y su forma de actuar era más que evidente. Pero los problemas con la familia no son propios solo de la edad adulta de Kurt Vonnegut. También tuvo problemas con sus hermanos, o más bien con su hermano, así como Alice era su gran adorada. Con Bernard siempre tuvo un gran resentimiento. Bernard se convirtió muy pronto en un científico importante para los Estados Unidos. Trabajó en el campo de la meteorología y estuvo en el grupo que consiguió por primera vez en la historia provocar la lluvia artificialmente, uno de los grandes deseos del ser humano. A pesar de que su relación no fuera completamente fluida, Bernard le consiguió un trabajo a Kurt en General Electric, donde él trabajaba, en el departamento de comunicación. General Electric tenía su sede en Schenectady, en el estado de Nueva York, y era entonces probablemente la empresa más importante del mundo. Sus instalaciones de Schenectady eran una especie de Silicon Valley primigenio. Tenían más de 30.000 empleados, tenían su propio campo de béisbol, su propia policía, su propia clínica, y también tenían su propia vida social. Y sin embargo, Kurt no acabó de encajar en ese lugar. No era un hombre capaz de socializar si él no era el centro de atención. No estaba acostumbrado al trabajo en equipo, al trabajo gregario. Y sobre todo, le molestaba mucho que el trabajo de los científicos fuese tan apasionante y el suyo dentro del departamento de comunicación fuese tan anodino. Así que a los 3 años de estar allí, lo dejó para convertirse en escritor. Kurt no recordaría la experiencia en General Electric con agrado, y sin embargo, es fundamental para entender su producción literaria. Sin duda, esos años en aquella compañía tuvieron mucho que ver con su gusto por la ciencia ficción. En las obras de Vonnegut siempre hay algún elemento de ciencia ficción. Él inventó ese planeta, Tralfamador, con sus habitantes, los tralfamadorianos, tan peculiares que son como un desatascador verde con una ventosa y un mango, y el mango acaba en una mano, y esa mano tiene un ojo dentro, una especie de precursor del laberinto del fauno. Lo que caracteriza a los tralfamadorianos es su incapacidad para entender cómo comprendemos el tiempo en la Tierra. Para ellos, el pasado, el presente y el futuro transcurren siempre simultáneamente. De hecho, ellos saben cómo acaba el universo. Así se lo cuentan los propios tralfamadorianos a Billy Pilgrim en Matadero 5.
3: «Sabemos cómo termina el universo», respondió el guía, «y la Tierra no tiene nada que ver, excepto que también es aniquilada». «¿Cómo acaba el universo?», preguntó Billy. «Lo volamos por los aires, experimentando con nuevos combustibles para nuestros platillos volantes. Un piloto de pruebas tralfamadoriano aprieta el botón de inicio y todo el universo desaparece. Es lo que hay». «Si lo saben», dijo Billy, «¿no hay alguna forma de evitarlo? ¿No se puede evitar que el piloto apriete el botón?». «Siempre lo ha apretado y siempre lo apretará. Siempre le dejamos y siempre le dejaremos. El momento está estructurado así.
0: Durante toda su vida, a Vonnegut le molestó que le consideraran un escritor de segunda fila por escribir sobre ciencia ficción. En los años 60 o 70 se veía a aquellos escritores como escritores de género. Hoy en día valoramos mucho más la obra de gente como Vonnegut, como Ray Bradbury, como Ursula K. Le Guin o como Philip K. Dick. Pensamos en ellos como grandes escritores, no simplemente como escritores de ciencia ficción. Pero en aquella época no era así. Y Vonnegut se quejaba diciendo que parecía que uno no podía ser un buen escritor y saber cómo funcionaba una nevera. El tema principal de las novelas de Vonnegut es el choque entre los seres humanos y las máquinas. Sin duda, la experiencia en General Electric fue fundamental para desarrollar esta idea. Una idea que se quedó en su cabeza hasta su muerte y que hoy sigue tan vigente. De hecho, el famoso día en el que el Apolo 11 llegó a la Luna y el ser humano pisó por primera vez nuestro satélite, la CBS, en el mítico programa del alunizaje con Walter Cronkite, invitó a Kurt Vonnegut junto a Arthur C. Clarke y a Gloria Steinem para debatir sobre la llegada a la Luna. Lo curioso es que Vonnegut no se puso del lado de Arthur C. Clarke, del otro escritor de ciencia ficción, sino de Gloria Steinem, la activista feminista, y dijo que era una vergüenza que se hubiesen gastado miles de millones de dólares en llegar a la Luna cuando había tantos lugares pobres en el mundo y en Estados Unidos. Seguramente la carrera espacial le recordaba algo más que a General Electric, le recordaba al bombardeo de Dresde. Ahí fue cuando Kurt perdió su fe en la ciencia. Él decía que a los 22 años su fe en la ciencia era absoluta, que pensaba que los científicos, tal vez su hermano, conseguirían una fotografía de Dios Todopoderoso

0: mundialmente famosos de Matadero 5 es aquel en el que Billy Pilgrim ve un bombardeo hacia atrás en una película bélica. Es este fragmento en concreto.
1: Unos aviones estadounidenses llenos de agujeros, hombres heridos y cadáveres despegaban hacia atrás de un aeródromo de Inglaterra. Al sobrevolar Francia, unos cuantos cazas de combate alemanes volaban en dirección a ellos hacia atrás y aspiraban balas y fragmentos de metralla de algunos de los aviones y sus tripulaciones. Los bombarderos abrían las compuertas de las bombas y ejercían un milagroso magnetismo que encogía los incendios, los comprimía en contenedores cilíndricos de acero y los alzaba hasta el vientre de los aviones. Cuando volvían a su base, los cilindros de acero se sacaban de las rejillas y se enviaban de vuelta a Estados Unidos, donde había unas fábricas en las que día y noche se desmantelaban los cilindros y se separaban sus peligrosos componentes en minerales. Los minerales se enviaban después a unos especialistas en zonas lejanas. Su labor era enterrarlos y esconderlos para que nunca volviesen a hacer daño a nadie. Los pilotos estadounidenses devolvían sus uniformes y se convertían en estudiantes de instituto. Y Hitler se transformaba en un bebé, supuso Billy Pilgrim. Eso no salía en la película. Billy estaba extrapolando.
0: Supongo que estos aviones que chupan las balas y absorben el fuego son un sueño de Vonnegut, sobre todo después de haber estado en el bombardeo de Dresde. Entre el 13 y el 15 de febrero de 1945, más de 1.200 aviones aliados soltaron 3.900 toneladas de bombas sobre Dresde. Quedaban 3 meses para la rendición de Alemania y, a pesar de algunas excusas que luego se esgrimieron sobre una posible reagrupación de tropas para frenar el frente ruso, no existía ningún motivo real para el bombardeo de Dresde más allá de la desmoralización o de una operación de castigo. De hecho, en Matadero 5, los soldados británicos les dicen a los americanos que pueden estar tranquilos. Allí no tendréis que preocuparos por las bombas, les dicen. Dresde es una ciudad abierta, no está defendida y en ella no hay industrias bélicas ni concentraciones de tropas de importancia. Fue un atropello, un crimen de guerra en el que, según Vonnegut, murieron 135.000 personas. Los historiadores han rebajado esa cifra y hablan de 25.000 muertos. Sea como sea, la población de Dresde quedó muy diezmada y la ciudad reducida a escombros. La gran joya del barroco, la ciudad más hermosa de Alemania, prácticamente no existía después del 15 de febrero. Una de las imágenes más icónicas de esos días fue la de los animales del zoo bombardeado, vagando libres por la ciudad, las llamas encima de montañas de escombros y el chimpancé, el querido chimpancé, sentado sobre un muro sin manos porque las bombas se las habían arrancado. El fuego tuvo que convertir Dresde en un infierno, y Billy Pilgrim, el protagonista de Matadero 5, y Kurt Vonnegut estaban allí. De hecho, lo repiten una y otra vez a lo largo de la novela. Yo estuve allí. Pero quizás esta repetición esconde una realidad muy distinta, o por lo menos parcialmente distinta. Sí, ellos estaban allí, en Dresde, pero no estaban en el exterior. Salvaron su vida porque estaban en el sótano del matadero número 5 del antiguo matadero de carne de Dresde, que ahora se había convertido en una pequeña cárcel para prisioneros de guerra. Y eso es algo que Vonnegut no podía olvidar. La verdadera historia estaba sucediendo fuera. Como dice su biógrafo Charles Shields, era como si Kurt estuviera durmiendo durante el saqueo de Troya. Por eso empezó tantas veces la novela y por eso la abandonó otras tantas veces. No era capaz de encontrar la clave de la narración. Hasta que la mujer de su amigo Bernie O'Hare, aquel que les había dicho a los alemanes que no se cagasen cuando los apresaron en las Ardenas, le dio la clave definitiva. Kurt había ido a casa de Bernie para que éste le contase las anécdotas que recordaba de la guerra, porque él se daba cuenta de que había olvidado muchas de ellas. Mary, la mujer de Berna, estuvo toda la tarde demostrando un gran enfado hacia Kurt, hasta que Kurt se enteró de lo que le pasaba. Estaba muy enfadada porque Kurt fuese a escribir un libro sobre la guerra, un libro con personajes que después interpretarían John Wayne o Frank Sinatra en el cine y que haría que los niños quisiesen ir a la guerra. Hay que recordar que en ese momento se estaba librando la guerra de Vietnam. Mary le dijo, ¿por qué por una vez no cuentas la verdad y dices que erais solo niños cuando fuisteis a Alemania?

0: Kurt se quedó tan impresionado con la tesis de Mary que le prometió que escribiría una novela con unos personajes que jamás podrían interpretar Frank Sinatra o John Wayne. Le prometió también que la subtitularía La Cruzada de los Niños. Aparte de eso, incluyó esta conversación en el primer capítulo de la novela y le dedicó la obra a Mary O'Hare.
1: All right, I must say something about this. And so I tried and I tried and I tried, and I wrote parts in a novel suitable for Duke Wayne and Frank Sinatra and perhaps Douglas Fairbanks Jr., and it would not work, and it would not work. And I thought the problem was that there was no discussing a massacre on this order.
0: Y realmente es muy difícil imaginar a un Sinatra o a un Wayne interpretando algunos de los locos personajes de Matadero 5, como ese Billy Pilgrim, el protagonista, un chaval torpe, desgarbado, alto, al que todos quieren matar durante la guerra y que después a la vuelta es abducido por los extraterrestres transfamadorianos. O a Roland Weary, ese soldado pendenciero que odia a Billy Pilgrim por encima de todas las cosas y que muere a causa de las heridas de los pies, heridas gangrenadas que le han provocado los zuecos que le obligan a calzar los alemanes después de robarle sus botas. O a esos oficiales ingleses que hacen una función de cenicienta vestidos de mujer. O a Edgar Derby, el pobre Edgar Derby, fusilado por robar una tetera. Como dice al principio de Matadero 5, todo esto ocurrió más o menos. Todos estos personajes están más o menos basados en la realidad. Por ejemplo, Kurt nunca olvidó la figura de Michael Palaya, un soldado veterano de más de 40 años que fue fusilado por robar una lata de judías. Michael tuvo tal mala suerte que en el reparto de abrigos de los muertos le tocó uno que tenía escrito en cirílico las letras SSSR. Los alemanes odiaban a los rusos y le obligaron a quitarse ese abrigo. Al quitárselo, cayó la lata de judías que había robado. Decidieron fusilarlo y ordenaron a Kurt que cavara una fosa a su lado mientras esperaban para matarlo. Palaya veía a Kurt cavar la que iba a ser su tumba. Cuando terminó, le pegaron un tiro por la espalda. Las novelas de Kurt Vonnegut están llenas de alter egos del autor. En el caso de Matadero 5 aparece como tres personajes distintos. Aparece como Billy Pilgrim, el protagonista, que es Kurt solamente en parte, pero sin duda ese hombre alto, desgarbado, que con el frío su cara se pone roja como la de un flamenco sucio, está basado en Kurt. Aparece también en varios fragmentos como el propio autor, Kurt Vonnegut. Ya vimos uno de esos fragmentos, que es cuando llegan a Dresde y hay un soldado que dice que parece Oz. Y dice, ese era yo. También hay un momento, después de llegar al primer campo de prisioneros, en el que los ingleses les dan mucha comida a los americanos y estos acaban echándola toda en las letrinas. Toda menos el cerebro, dicen. Salvo un soldado que estaba en la letrina y empezó a decir, ¡ahí va, ahí va! Y se refería al cerebro. Luego añade, ese soldado era yo. También aparece haciéndole una llamada a Billy Pilgrim, borracho, por la noche, algo que en el primer capítulo nos ha dicho que hacía habitualmente en esa época de su vida. Y por supuesto todo el primer capítulo, que es un ejemplo de metaficción tan típica de los posmodernos, una metaficción que hace creernos que hay una gran parte de realidad en una historia que, no olvidemos, tiene extraterrestres, entre otros elementos. A Kurt le gustó tanto este recurso que utilizó en Matadero 5 que reescribió algunas de sus novelas anteriores, incluyendo un primer capítulo en el que también aparecía él como Kurt Vonnegut, y de hecho es un recurso que utilizó a lo largo de toda su obra posterior a Matadero 5. Pero hay un tercer alter ego de Kurt Vonnegut en la novela, el escritor de ciencia ficción Kilgore Trout, un personaje recurrente en la obra de Vonnegut que va a ir saliendo una y otra vez en las novelas posteriores y también en alguna anterior, y que le sirve a Kurt en este caso para atizarse un poco a sí mismo, pero también como queja por su situación en el mundo editorial. En Matadero 5 dicen de Kilgore Trout que nadie ha oído hablar de él y que la falta de popularidad de Trout era merecida porque su prosa era espantosa. También en Matadero 5 se nos narra el argumento de alguna de las obras de Kilgore Trout, de alguna de sus novelas, como por ejemplo aquella en la que un hombre viaja en el tiempo y se encuentra con Jesucristo con 12 años trabajando en la carpintería con José. En ese momento, unos legionarios romanos le hacen un encargo de fabricar una cruz para crucificar a un alborotador, y tanto Jesucristo como José están muy felices con el encargo. Se nos explica también el argumento de otra novela de Trout, que cuenta cómo unos extraterrestres abducen a un hombre y una mujer y los exhiben en un zoo apareándose públicamente, que es exactamente lo que le pasa a Billy Pilgrim en Matadero 5. Este juego de espejos y de historias dentro de la historia es algo que a Vonnegut le encanta, que va a practicar con gran maestría y que será una de las claves de su producción literaria. En Matadero 5, Vonnegut también escribe que Kilgore Trout es un hombre amargado. Esto es una confesión. Hay que pensar que Trout en ese momento es un escritor de ciencia ficción fracasado, algo parecido a lo que es Vonnegut. Lo que no sabía Vonnegut entonces es que el éxito editorial tampoco le iba a dar la felicidad. Su familia sabía que era un hombre infeliz. De hecho, en la boda de su hijo Mark, decían los invitados que el único que parecía no estar disfrutando era el propio Kurt. Y eso que entonces estaba en el culmen de su popularidad. Los jóvenes estadounidenses adoraban a Vonnegut, que era uno de los ídolos de la contracultura, aunque realmente, en persona, en el trato, era mucho más difícil de lo que se podría imaginar por sus libros. De hecho, Vonnegut llegó a decir que solo había una cosa que le molestara más que escuchar a la gente, y que era hablarle a la gente. Así como los jóvenes lo adoraban, también es cierto que los intelectuales lo ignoraban y los reaccionarios lo detestaban. No podemos olvidar que Vonnegut es el mismo que en Matadero 5 afirma que hay 7 sexos distintos y dice que no podría haber bebés en la Tierra si no hubiese hombres homosexuales. También es el mismo Vonnegut que despacha la utilidad de las novelas en la sociedad moderna diciendo que sirven para dar toques de color en las paredes pintadas de blanco. Por no hablar de las ideas que expresa sobre la religión. Por ejemplo, este fragmento sobre Cristo y el Evangelio en Matadero 5.
2: Un visitante del espacio exterior había hecho un serio estudio de la cristiandad para averiguar por qué a los cristianos les resultaba tan fácil ser crueles. Había llegado a la conclusión de que, al menos parte del problema, era la chapucera redacción del Nuevo Testamento. Supuso que la intención del Evangelio era enseñar a la gente, entre otras cosas, a ser compasivo, incluso con los más humildes de los humildes. Pero los Evangelios enseñaban en realidad esto. Antes de matar a alguien, aseguraos de que no está bien relacionado. Es lo que hay. El fallo en los relatos sobre la vida de Cristo era que Cristo, que no parecía gran cosa, era en realidad hijo del ser más poderoso del universo. Los lectores así lo entendieron, de modo que, como es natural, cuando lo crucificaron pensaron: caramba, chico, esta vez sí que escogieron hinchar al tipo equivocado. Y esa idea llevaba a otra asociada. Hay gente a quien no es equivocado linchar. ¿A quién? A la gente que no está bien relacionada. Es lo que hay.
0: En general, a Kurt lo consideraban un pesimista crónico y la gente llegó a decir: no le preguntéis nada a Vonnegut porque total va a tener algo malo que decir de cualquier cosa. Pero a pesar de todo, Vonnegut ha sido un superventas desde que en 1969 publicara Matadero 5. Solo de este título se venden más de 100.000 ejemplares cada año en Estados Unidos. Una auténtica barbaridad. Es posible que Vonnegut no haya sido más feliz después de conseguir el éxito, pero sin duda fue más rico. Tampoco es de extrañar que alguien que tuvo que vivir el suicidio de su madre, el bombardeo de Dresde, el fusilamiento de Michael Palaya, luego la muerte de su hermana Alice, haya quedado marcado para siempre con el estigma de la infelicidad. De hecho, hay autores que lo que dicen que sufrió Vonnegut a lo largo de toda su vida fue el estrés postraumático de la guerra. Lo que pasa es que entonces no se diagnosticaba. Y que eso es también lo que le pasa a Billy Pilgrim, que realmente no es que le abduzcan los tralfamadorianos, sino que sufre un episodio agudo de estrés postraumático. Sin duda, esta omnipresencia de la muerte entre los 20 y los 30 años marcó la vida posterior de Vonnegut y su obra. Hay pocas novelas occidentales que contengan tanta muerte como Matadero 5, Sabemos que después de cada una de las muertes en la novela aparece el estribillo «Es lo que hay», «And so it goes». Pues este estribillo lo encontramos un total de 106 veces. Lo encontramos después de la muerte del padre, la madre y la mujer de Billy Pilgrim. Lo encontramos después de la muerte de varios de sus compañeros, Edgar Derby, el coronel Loco Bob o Roland Weary. Lo encontramos después de la muerte de Robert Kennedy, de la muerte de Martin Luther King, incluso de Jesucristo. Lo encontramos después de la muerte de perros, caballos y cerdos. Lo encontramos después de la muerte de millones de piojos. Incluso de una botella de champán que ha perdido todas sus burbujas. Hay otro episodio en la vida de Kurt que nos explica de manera muy clara cómo el humor y la muerte se aunan en su cabeza. Ocurrió el día del asesinato de Martin Luther King. Ese día Kurt tenía que dar una charla junto con otros autores. Cuando acabó el autor que le precedía, el organizador fue corriendo al estrado y avisó a la gente de que habían disparado al reverendo King. Mucha gente empezó a llorar allí mismo y desde luego todo el auditorio estaba muy disgustado. En ese ambiente le tocó el turno a Kurt de hablar. Él tenía preparado su discurso y no lo varió. Era un discurso medianamente cómico, según él dijo después. Al acabar, afirmó que nunca nadie se había reído tanto en una charla suya como ese día. Eso le reafirmaba en que la única forma que tenemos los seres humanos de afrontar la muerte es a través del humor, ya que es algo inevitable, tratemos de reírnos de ella mientras podamos. Kurt vivió hasta los 84 años, probablemente más de lo que él esperaba, y seguro que más de lo que esperaba cuando lo apresaron en las Ardenas. Por eso, después de anunciar su retirada, sacó una última novela. Y cuando le dijeron, oye, pero tú no te habías retirado, dijo, ya, pero eso fue porque esperaba estar muerto a estas alturas. Del mismo modo, cuando alguien se quejó porque en una antología sobre novela americana aparecían autores muy mayores, Kurt le contestó, a todos nos hubiese gustado morir jóvenes como Scott Fitzgerald, pero fallamos en nuestro intento. De todas formas, un determinista como Kurt, bien aleccionado por los talfamadorianos, debía saber que iba a morir a los 84 años, porque de hecho siempre está muriendo a los 84 años, siempre murió a los 84 años y siempre morirá a los 84 años. Aunque Kurt siempre insistía a sus alumnos de escritura creativa, divertid al lector y no os preocupéis por el mensaje, hay una enseñanza interesante dentro de Matadero 5 y está relacionada con esa plegaria de la templanza que dice: concédeme, Señor, serenidad para aceptar las cosas que no puedo cambiar, valor para cambiar las que sí puedo y discernimiento para distinguir unas de otras. Esto está muy bien, pero sin duda lo más interesante es la frase que sigue. Entre las cosas que Billy Pilgrim no podía cambiar estaban el pasado, el presente y el futuro. Sin duda, una gran receta contra la infelicidad. Es lo que hay. Hasta aquí nuestra historia de Kurt Vonnegut. Pero la suerte es que las historias no se acaban nunca. Y dentro de 15 días volvemos con otra autora. Os dejamos una pista. Escribió Jean Baudrillard en su libro América que los americanos puede que no tengan una identidad propia, pero lo que sí tienen son unos dientes maravillosos. Pues nuestra próxima autora, que era americana, siempre tuvo problemas con su identidad y los reflejó en sus novelas. Pero en contra de lo que dice Baudrillard, también tenía unos dientes de mierda que le causaron muchas molestias durante toda su vida. Y hasta ahí la pista. Si queréis saber más, nos escuchamos dentro de 15 días en el próximo Grandes Infelices.

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selva sabe dónde están sus árboles. 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
1: Bueno, mi gente, agarre tu pareja, que ahora es que vamos a bailar. A la cuenta de tres, todo el mundo bailando. Así, así. Nos fuimos. 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

Amigas y amigos, sean más que bienvenidos, bienvenidas a Fin de 1070, edición de día sábado. Comenzando este recorrido, este viaje musical que emprendemos a lo largo de 3 horas por lo mejor del rock argentino. Acompañándote, estés donde estés, a través del destape 1070, en un montón de repetidoras que nos replican a lo largo y ancho del país, a través del destapeweb.com / el destape radio y obviamente en nuestra aplicación. Te invitamos a que disfrutes de esta mañana mientras laburás, mientras descansás en tu casa, desayunás. Estás haciendo algún paseo, bueno, hagas lo que hagas, te invitamos a compartir con nosotros la mañana a través de muy buenos sonidos que aquí nos llevaban directamente al año 1979 para el segundo álbum de estudio de este megagrupo llamado Serú Girán, considerado por ejemplo por la revista Rolling Stone como número 17 entre los mejores 100 discos de la historia del rock argentino, y esta canción que le daba nombre justamente a esa placa, La Grasa de las Capitales. Así comenzamos, esperamos que los acompañes y que también nos contactes. En breve repasamos redes sociales y también nuestro WhatsApp. Tendremos agenda deportiva, como siempre, indagaremos también en el mundo de los shows y las diferentes presentaciones recomendadas que tendremos acá, y como si fuera poco, en una magra agenda cultural para este fin de semana con distintas actividades para realizar y disfrutar sobre todas las cosas también a lo largo de nuestro país. Ya saben que cada comienzo es por duplicado para cada bloque. En este caso, los artistas que tienen canción por dos, obviamente son los Serú. Nos mantenemos en ese disco La Grasa de las Capitales, pero vamos a la canción número 8 de ese material. Compuesto por Pedro Aznar, cantado por él mismo, el único compuesto por él que no es instrumental. Aquí tenemos a Serú Girán y este Paranoia y Soledad que disfrutamos acá en Fin de 1070. Sean más que bienvenidos, bienvenidas a este hermoso viaje musical hasta las 12 en el Destape.

0: El amor después del amor era aquel hiperrecontravendido disco disfrutado, además de vendido por todos nosotros y nosotras, los que contemporáneos a esa época teníamos a Fito con este mega discazo. Y aquí una de las canciones que forma parte de ese material y que se transformó en una de las más famosas que tiene el artista rosarino, Fito Páez y Tumbas de la Gloria, lo que escuchabas acá en Fin de 1070. Como siempre, aguardamos tu mensaje a través de las redes, @eldestape_radio en Twitter, @eldestape1070 en Blue Sky, #fin de 1070 en ambas redes sociales, @NicoEsquivel me encontrás a través de todas las redes, siempre con B larga. Y de Fito nos vamos a los socios del desierto que acompañan a Luis Alberto Spinetta, al Flaco. Esta composición del año 1994 se llama Cheques. Roqueamos en la mañana, despegando de a poco nuestro viaje musical hasta las 12 acá, en AM 1070.
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Vinagre y Rosas se llamaba el material en el cual estaba esta canción del ya retirado de los escenarios Joaquín Sabina, me pregunto. El nombre no, si se retiró de los escenarios, por supuesto. Año 2009, el material para esta obra maestra de Joaquín y este tiramisú de limón, lo que disfrutábamos acá en fin de 1070. 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Y ahora escuchamos esta power ballad de esta banda de los 80, principalmente Los Encargados, en el proyecto que lideraba Daniel Melero. Canción producida y disco también por Federico Moura, que luego se dirían a Soda. Hablamos de Trátame Suavemente, Los Encargados, acá en el Destape. Fin de...

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0: Muchas gracias por los mensajes, che, como siempre, que mandan a través de las redes. También lo pueden hacer por WhatsApp, al 11 25 80 93 60. Y aquí teníamos esta gran canción, ochentosa también, más precisamente publicada en abril del año 85 para el álbum Rocas Vivas, Miguel Mateos, Sass y Perdiendo el Control, lo que disfrutabas acá en Fin de 1070. Contanos cómo viene tu mañana de sábado, en qué andás, si estás trabajando, preparándote para salir a algún lado, si estás aprovechando simplemente la mañana para ordenar, para relajar un poco. Nos podés contactar también, como siempre, en @eldestaperadio en Instagram.
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0: Let It Bleed era el discazo de The Rolling Stones en el cual estaba esta canción, escrita por Mick Jagger y Keith Richards. Canción intrusa de esta hora que escuchamos acá, creada como fruto de esa colaboración tanto del cantante como del guitarrista. Una canción que compusieron mientras Jagger trabajaba en el film Performance en el año 69 y que compusieron en Londres. A partir de esto, y entendiendo, según el propio Jagger dijo, que la época era muy violenta y muy dura con la guerra de Vietnam en el medio, la violencia en las pantallas, fue que escribió este Give Me Shelter, Dame Refugio, lo que disfrutamos acá en Fin de 1070.
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Ovejas Locas, junto a Pity Álvarez, desde el disco especial, junto a esta canción Todo Sería Igual, y después de The Rolling Stones, algo rolinga tenía que venir, ¿por qué no? Junto a Pity y compañía acá en El Destape. 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Ellos son Capanga y ya los escuchamos con esta canción llamada Postal.

0: Marciano Cantero y Enanitos Verdes, desde Habitaciones Extrañas, disco del año 87, para esta banda formada en el 79 además. En este caso escuchábamos Yo te vi en un tren, uno de los éxitos de Enanitos acá en fin de 1070 de sábado. Muchas gracias a los que andan ahí conectados también a través de nuestra aplicación, chateando como siempre, como cada sábado, cada domingo. Hay muchos amigos ya escuchándonos y también interactuando. Ahí hay un chat para cualquiera, así que descárguense la aplicación. Saludan, nos cuentan y ahí estamos también hablando. Mientras tanto nos vamos al año 82 ahora, de la mano de este grandísimo proyecto llamado Los Abuelos de la Nada. Se llama No te enamores nunca de aquel marinero bengalí, junto a Miguel Abuelo y sus Abuelos de la Nada, rockeando en esta mañana de sábado acá en el Destape.
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0: desde el disco Cosa de Hombres para esta canción del año 96, llamada La Flor Más Bella, lo que escuchabas acá en el Destape. Gracias a los que están ahí contactados también a través del numeral fin de 1070 en Blue Sky y en Twitter, las cuentas de la radio, el Destape guión bajo radio en X, el Destape 1070 en Blue Sky, arroba Nico Esquivel con B larga, mi cuenta personal. En un rato repasamos la agenda de recomendaciones culturales para que disfrutes en distintos puntos de la Argentina. Mientras tanto nos vamos a comerciales y a la vuelta tenemos más para acompañarte hasta las 12 acá en fin de 1070.
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0: Bueno, mi gente, agarre tu pareja, que ahora es que vamos a bailar. Ajá. A la cuenta de tres, todo el mundo bailando.
1: Así, así.
0: Nos fuimos. One, two, okay. 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

0: Cuando son dos los minutos que han pasado de las 18 horas, estamos otra vez aquí los tres, esta vez con plantel completo. Esto es un rubio y dos negros peronistas en la Aire 99.7, el dial de la radio. Jueves 21 de mayo del 2026 y este programa comienza otra vez, otro jueves más, otra tarde de jueves para escuchar la radio, para estar ahí al lado del receptor, como se decía, tiempo A, para disfrutar de las noticias políticas, algunos debates. Hoy tendremos invitados, pero antes saludamos a los muchachos. Rodolfo, Rafael, buenas tardes, ¿cómo
1: vamos? Buenas tardes, ¿qué tal? ¿Cómo va? Linda tarde, ¿no?
0: Bien, lo veo con el mate en la mano.
1: Sí, sí, empezamos ya a matear un poco. Por suerte no hace frío y por suerte todavía no hace efecto lo que votaron ayer, ¿no? Del tema de la quita de subsidio de gas.
0: Ajá, ya nos vamos a meter con eso.
1: Tenemos...
0: Rafael Rubio, ¿cómo vamos?
2: Muy bien, muy buenas tardes.
0: Ábrele el micrófono, Rafael Rubio, si puede.
2: Buenas tardes a todos los compañeros y compañeras peronistas. Yo tengo unas apostillas de la Argentina.
0: Ya empezó.
2: Digo, como para que realmente marca en qué estamos, en qué se ha convertido la Argentina, ¿no? El ejército que vende 1000 kilos de membrillo para cambiarle el disco de embrague en la camioneta modelo 2010.
0: El viejo trueque.
2: Milei que habla de qué pasaría si bajara un marciano y viera la realidad. Por supuesto, el marciano diría, está todo bárbaro.
0: Exactamente.
2: ¿No? Un presidente haciendo ese parangón con la venida de un marciano.
0: Además, autopercibiéndose uno de los tres tipos más conocidos del mundo, el presidente.
1: Está contento por eso.
2: Gobernadores de la zona fría como este de Neuquén, que mandan a sus diputados a votar en contra del subsidio al gas.
1: Terrible.
2: En la zona fría. Y gobernadores de las zonas calientes que votan también en contra bajo la promesa de que le van a subsidiar para los aires acondicionados la energía. El bloque del peronismo de senadores se parte en dos y una mayoría calificada de 14 senadores encabezado por el precandidato a presidente Sergio Uñac, votan a favor de la continuidad de un canalla, de un mafioso como Maíquez, como integrante de la Cámara Federal de Casación de la Nación por 5 años más.
0: Coco Maíquez, que mandaba audios cuando su viajecito pagado por Clarín al Lago Escondido, preguntándose cómo hacemos para construir una facturita.
2: Sí, y el Colini le dijo, yo me encargo.
1: Gente muy, muy proba.
2: Y la última postilla. Sigue presa Cristina Fernández de Kirchner por una causa recontratrucha, inexistente, inventada, y la quieren meter presa nuevamente en esta causa cuaderno donde hay más de 15 testigos que dijeron que todo lo que declararon antes es falso.
0: Exactamente.
2: Porque declararon con una pistola en la cabeza.
3: Aten presenta.
2: Con una extorsión.
0: O declaras en contra de Cristina o vas en cana.
2: Y sin embargo el tribunal que encabeza, que lleva adelante este juicio, dijo, todas estas cosas las vamos a analizar cuando termine el juicio. Es un juicio que tiene sentencia escrita, por supuesto.
1: ¿Escucharon sobre esto lo que declaró el portero del edificio?
2: Claro.
1: Que le dijeron, acordate de tus hijas cuando vayas a declarar. Una amenaza, un juez.
0: Propia, ¿no?, de Don Corleone.
1: Sí, qué terrible.
2: Tipo dijo que vio bolsos con euros y con dólares en un edificio y después reconoce que Cristina y Néstor no vivieron entre el 2002 y el 2018. Es decir, nunca pudo haber visto nada, pero lo obligaron a declarar eso.
0: Bueno, este es el país también donde se dice una cosa por otra, la mentira es verdad, la verdad es mentira, y por supuesto siempre ganan esta gente, los poderosos, este grupo de ultraderecha que ha tomado el poder en todo el continente y en buena parte del mundo. A punto tal que, por ejemplo, nuestro querido presidente, el compañero Milei, quiere plantear una embajada para Espert, porque dice Milei que ahora a Machado lo han visto que es inocente, entonces, por sentido transitivo, es Pérez inocente, por lo tanto está pensando a ver si lo ubica en una embajada. Claro. Bueno, no, realmente estamos viviendo un momento muy particular de la historia argentina.
1: La interna que se avisora, ya está, la interna oficialista.
0: Absolutamente.
1: Los Menem parece que gobiernan, ¿no?
0: A cielo abierto, Martín Menem con su cuenta Rufus,
1: claro.
0: Planteando o dejándolo al presidente en el lugar, bueno, de lo que algunos pensamos que es un perfecto imbécil. Pero bueno, esto lo hace el presidente de la Cámara de Diputados.
2: Sí, además,
0: ¿no?
2: Dijo algo que no se puede decir, que Milei se cagaba.
1: Y que no se puede meter con él. Y la hermana tiene olor a chivo también.
0: También.
1: Sí.
0: Ah, muy bien. Bueno, sí, la interna del gobierno está a cielo abierto. Evidentemente hay una avanzada del sector de los Menem, que por supuesto el mascarón de prueba del sector es Karina, pero sabemos que la política la hacen Martín y el hermano, ¿cómo se llama? El otro pariente, sí. El Lule. Y Lule Menem, porque Karina, después de hacer tortas, difícilmente pueda timonear un gobierno nacional.
2: De cualquier manera, hay quienes dicen que hay algunos que no se conocen, que están en las sombras, que dan letra y que son en parte los que le bajaron línea ese mes que estuvo encerrado en el hotel El Libertador,
0: claro,
2: de
0: claro.
2: Erstein, ahí en Córdoba y Maipú.
0: Exactamente, Erstein lo tuvo ahí unos cuantos días, unas cuantas semanas formateándolo a este tipo.
2: Y aparentemente habría tipos de ese del poder real que manejan cosas desde afuera sin claro. aparecer, sin que se sepa.
0: Y más allá de salpicarse con esta interna de tweet, de mensajes por las redes, siguen adelante con una política de saqueo, de expoliación, de sufrimiento al pueblo argentino, sin ningún tipo de tapujos, porque evidentemente Milei no es un gobernante, Milei está dentro de una agenda,
2: claro.
0: Es una franquicia.
2: Sí. Hay un rumor a confirmar, por supuesto, vamos a averiguarlo.
0: No tiene prueba, pero dudas tampoco, digamos.
2: Tampoco. Que las razones por las cuales Rolo Figueroa, gobernador de la provincia de Neuquén, Rolando Ceferino Figueroa es el nombre completo.
0: Bien.
1: El único hombre que fue fue intendente de dos ciudades, ¿no?
2: Bueno, fue subsecretario de Juventud y Deportes de Sovich.
1: En claro,
2: el momento donde Sovich tenía el máximo de su poder. Bueno, según dicen.
0: ¿Cómo le cuentan las costillas? ¿Cómo le cuentan las costillas? ¿Qué tipo?
2: Según se comentan los mentideros políticos, Rolando Ceferino Figueroa habría apoyado que los neuquinos tengamos un tarifazo de gas, que es la quita de los beneficios de la zona fría, porque faltaban firmar unos papeles por parte de Caputo que tienen que ver con algunos préstamos del BID y el Banco Mundial a la provincia de Neuquén. Que parece que le dijeron, bueno, vos portate bien, porque si no esto se puede demorar mucho tiempo o la firma nunca llega.
0: Porque como se sabe, el gobierno nacional habilita la posibilidad de endeudamiento de las provincias.
2: Esto es lo que se está comentando.
1: Es posible, sí. Es una vergüenza.
0: Una noticia en desarrollo.
2: Y es más, hay una información que no la pude recabar, que en el momento en que la ley se estaba tratando, el ministro de Economía, Caputo, tuiteó con una foto de Rolando Figueroa, como mostrando que estaba de este lado, y mostrando papeles del BID y el Banco Mundial. No pude, porque no tengo...
0: Si hay foto, hay video.
2: No tengo Twitter, o X, como se llama ahora, por lo tanto no pude entrar para ver eso.
0: A ver qué se trataba.
2: Se comenta que fue así la cosa.
1: Estamos en esta situación y no es culpa o no es responsabilidad de Milei solamente. Milei es uno más que está mandatado por el círculo rojo, antes le decíamos oligarquía. Ahora, hay una serie de complicidades y acá queda el desnudo, ¿no? Rolando Figueroa es un cipayo al mismo estilo de Milei, pero con una gran mentira, que ellos asumen un gobierno diciendo la neuquinidad y se visten de neuquinidad, cuando nos venden, pero a la primera de cambio nos venden.
0: No se olvide, compañero Canini, que también tiene un olor medio peronista el tarifazo del gas, porque hubo unos cuantos compañeros que han acompañado.
1: Sí, obviamente.
0: Han acompañado este proyecto de ley en diputados.
2: Sí, sí. Los diputados de Catamarca, del gobernador Jalil, se abstuvieron.
1: ¿Y los de Tucumán?
2: No, la votaron. Tiraron en palomita, ¿viste? No, no. Pero llamativo que los de Catamarca se abstuvieran.
1: Sí, bueno, cuando digo complicidad es transversal eso,
2: claro,
1: ¿no?
2: Claro. Esto, a mí que me explique la conducción del PJ Nacional y la conducción del bloque, ¿por qué 14 senadores peronistas votaron a favor de Maíquez, que es parte de la mafia judicial, integrando la Cámara de Casación?
1: Sí, ese es el toma y daca.
2: ¿Pero el toma y daca a cambio de qué?
1: Son de migajas para mantener el poder local, digamos, me parece, ¿no? Tienen una visión, además de ser cipayo, tienen una visión muy cortoplacista. Es, alimentar su gobierno de la mejor manera posible con migajas de que le puede dar la nación, y seguir lineamientos de la embajada, porque lo que pasó ayer, y después vamos a hablar con Marcelo Mango, que es el próximo invitado que tenemos, diputado nacional de Río Negro, por Río Negro, después de votar el tema de la quita de subsidio al gas, votaron, hubo ley, que esto le quiero preguntar a Marcelo Mango, una ley que perdonó deudas que tenía Edesur y Edenorte.
0: La ley Hojarasca, como
1: Es decir, esto es impúdico ya. Y votan porque hay uno que está más arriba de Milei, que es la embajada estadounidense. Lamela es una activista ya prácticamente de...
2: No es el que jugaba en River.
1: No. Este es el que... Bueno, no vamos a hacer...
0: Vamos a presentar un poco el programa de esta tarde, muchachos. Dale. Así ya nos terminamos de encaminar después de este picoteo que hemos tenido picantito. Vamos a estar, como decía hace un momento Rodolfo, con Marcelo Mango, diputado nacional por Unión por la Patria, diputado por la provincia de Río Negro, con quien estaremos hablando, por supuesto, de temas relacionados al peronismo, a lo nacional y popular, al gobierno nacional, a la realidad de la provincia, a la realidad política de la provincia de Río Negro, por supuesto, al gobierno de la provincia de Río Negro, bueno, y cuántas cosas pueda ir saliendo en la nota. Y Marcelo Mango ya está aquí en los estudios de la radio, así que en un ratito va a estar aquí en el micrófono con nosotros. Luego nos vamos a meter con la consigna Cristina Libre, nos vamos a preguntar si el lugar en el que la están poniendo a esta consigna Cristina Libre está operando como un lugar de unidad. Vamos a ver qué se nos ocurre. Habrá un pequeño debate, intercambio aquí en los micrófonos de Un Rubio y Dos Negros Peronistas. Luego vendrá Federico Basualdo, ex subsecretario de Energía en el gobierno de Cristina.
1: De Alberto.
0: Sí. Bueno.
1: Propuesto por Cristina, sí.
2: Algunos reconocen que Alberto fue nuestro también.
0: El inconsciente me traicionó. Pero bueno, en el gobierno de Alberto, ahí se, digamos, desde el punto de vista estrictamente institucional, ahí fue subsecretario de Energía Federico Basualdo, y estaremos hablando con él, por supuesto, con lo que tiene que ver con los valores del combustible, la incidencia de la guerra, en esto que tiene que ver con el petróleo, las inversiones, el RIGI, bueno, diversos temas que hacen a su área, como es el energético, ¿no? El área energética. Y por supuesto, sobre el final del programa, ya en el último bloque, nuestro columnista estrella, Eric Calcaño, desde Buenos Aires. ¿De qué nos va a estar hablando, Rafael?
2: Bueno, están pasando cosas en Bolivia, y cosas importantes. Hay un gobierno que de derecha, neoliberal y sometido a los designios de la embajada norteamericana, que asumió hace tan solo 6 meses, sí, en el marco de una enorme división política. No hablo de la unidad social, sino de la manifestación en el plano de la política electoral, una enorme división en lo que fue el MAS, la fuerza que creó Evo Morales, por diferencias que hubo con Lucho, que era el presidente
0: de Lucho Arce.
2: Pero el pueblo boliviano se ha levantado y parece que no ceja. Pide que renuncie ya este muchacho que preside Bolivia, que además tiene roto el gabinete, tiene rotas las relaciones con su vicepresidente. El Evo plantea que no la renuncia, sino un llamado a elecciones anticipadas dentro de 3 meses.
0: Bueno, con eso se va a meter Eric.
2: Eric se va a meter con ese análisis de todo lo que implica Bolivia, si eso no es el eslabón débil de la cadena oligárquica en América Latina.
0: Muy bien, el programa entonces tiene por en la tarde por primer tema musical, un tema nada más y nada menos que de Intoxicados con el tema Fuego, y ya venimos con Marcelo Mango en los micrófonos de Un Rubio y Dos Negros Peronistas.

0: sectores populares, con sectores universitarios, con una diferencia sustancial con nuestros primos, los tallarines, de quienes hoy no vamos a hablar. Pero Belgrano ha salido campeón por primera vez en su historia. Buena parte de la Córdoba popular está contenta y lo queremos festejar. Rodolfo, Rafael, buenas tardes. ¿Cómo les va?
1: Buenas tardes. También recordar que tiene que ver con Córdoba. Hoy hace 57 años, si no saqué mal la cuenta, del Cordobazo.
2: Mañana,
1: el 29. Mañana 29 va a ser 57 años, ¿no?
0: Bueno, mucha gente protagonista del Cordobazo, por supuesto, que vivía en los alrededores de la cancha de Belgrano.
2: Uno de los epicentros del Cordobazo fue el barrio Clínicas, donde está dentro de Alberdi, el hospital de Clínicas está ahí a 2 cuadras de la cancha de Belgrano. Y queríamos decir, porque no se sabe, que el presidente honorario del Gran Celeste de Alberdi fue Eduardo Galeano. Y claro, que el fundador de Belgrano de Córdoba, Arturo Orgaz, fue uno de los dirigentes de la reforma universitaria del 18, que abrió el camino de la universidad pública. Después Perón logró la gratuidad. Lamentablemente Arturo Orgaz era gorila, después fue antiperonista, pero impulsó leyes favorables a los trabajadores desde su raíz socialista, en la línea de Juan B. Justo, ¿no?
0: Bueno, la alegría generalizada en este programa por el campeonato de Belgrano, por eso queríamos hacerle un homenaje arrancando con la Mona Jiménez, con un tema, por supuesto, alusivo a los piratas de Alberdi. Muchachos,
2: yo tengo algunas apostillas neuquinas.
0: Perfecto.
2: De la política neuquina.
1: Vamos, ¿sí? Yo tengo nacionales después.
2: Bueno, la primera es que Nadia Márquez está en plena campaña, la senadora nacional, libertaria, evangelista, sionista, está recorriendo los pueblos de la provincia. Ahora estuvo en Plotier, usando, por supuesto, la estructura de la poderosa estructura de la iglesia evangélica que conduce el padre,
1: ¿no? Claro.
2: Bueno, más allá de los pormenores, porque hay chismes de cómo,
1: pero sí, los chismes,
2: cómo se desarrollan las reuniones, pero
0: lo importante son los chismes. Cerremos todo.
2: Lo que dijo a los vecinos que concurrieron es que, defendió la reforma del régimen de zonas frías.
0: Ah, muy bien.
2: Y aseguró que los neuquinos van a seguir pagando la misma factura que antes. Que haya un tarifazo.
0: Exacto, la tierra es plana.
2: Después, listo. Cuestionó a fondo, acusando de política populista, esta propuesta que ya se implementó, creo, del gobernador de la provincia, a iniciativa de Carlos Quintriqueo, que es otorgarle la jubilación a trabajadores y trabajadoras del Estado que tienen muchos años de servicio.
0: Claro.
2: Y como estaban los negreaban, ¿no? No tenían en blanco, no tenían aporte jubilatorio. Bueno, según Nadia Márquez, esa es la política populista K que hay que desterrar.
1: La única buena que hace Rolando Figueroa.
2: Claro. Dice que dilapida los recursos de todos los neuquinos mediante una medida populista.
0: Ay, Dios.
2: Y además negó algo que está implementado, ya es una decisión, que es la quita a los subsidios a los boletos de colectivo y demás para los discapacitados. Que eso ya lo dispuso el gobierno nacional.
0: Sí,
2: ella
0: sí,
2: negó todo, niega todo. Un hombre de muchas virtudes.
0: Sí,
2: no tiene. Después hay algunos detalles sobre la interna eterna de PJ Neuquino.
1: Pasamos a este lado del mostrador.
2: En principio.
0: Yo después tengo un titular del ámbito nacional, pero vamos con eso.
2: Hay mucho enojo contra Assad, que es el presidente del PJ.
0: Claro.
2: Hombre de ligado a Rolo, intendente de Vista Alegre, que fue con un partido que no fue el PJ y apoyó la candidatura a gobernador de Rolo Figueroa.
0: Sí.
2: En primer lugar hay cuestionamientos porque el PJ está casi clausurado, no existe, está cerrado.
0: Dicen que hay cintas cruzando las puertas.
2: Hay las cintas rojas y blancas, esas que usan la policía para preservar las escenas del crimen.
0: La muchachada de la construcción cuando hace una obra.
2: Exactamente.
1: El consejo local, que tiene un localcito ahí en la sede, no le dieron nunca la llave.
2: Bueno, está también con cintas blancas y rojas.
0: Sí, sí.
2: O sea, en vez de ser un lugar de encuentro, de reunión, de
1: clausurado,
2: está el PJ de Neuquén, la sede está clausurado. Quizá la orden se la dieron en la esquina, en Rioja.
1: Y está a unos metros.

0: Entonces, ¿la reunión para qué se va a hacer ahí? Vení a Sara y reuniste acá. Pero además hay un episodio que también ha generado mucho malestar y bronca. Es que Assad le dio la orden a la apoderada de que él nombró como apoderada del PJ para que haga gestiones ante la justicia federal para dejar sin efecto la desafiliación de todos los que habían ido a elecciones bancando a Rolo Figueroa por fuera del PJ, entre ellos el mismo,
1: claro.
0: La jueza Pandolfi, que en este caso defiende la autonomía de los partidos políticos, dijo que yo voy a dejar sin efecto eso porque los partidos tienen que tener autonomía y acá expresan la autonomía.
1: Cuanto más daño le haga al peronismo, mejor, Pandolfi, claro. ¿No?
0: Y hay un pedido de urgente convocatoria al Congreso Provincial del PJ,
1: ajá,
0: desde distintas líneas internas, uh-huh, para discutir este tema de las desafiliaciones que se resolvieron en un congreso y además para discutir la política, tanto nacional, ahí se plantea la libertad de Cristina, discutir el modelo que implementa Milei, uh-huh, y además para discutir la política que implementa Rolo Figueroa en Neuquén. O sea que es una noticia en desarrollo, pero hay tumulto en el PJ Neuquén.
2: Y cintas de clausura.
0: Cintas de clausura en la sede.
2: Exacto. Yo tenía un dato a nivel nacional, el gobernador de la provincia de Buenos Aires, Axel Kicillof, ha planteado multar a Mercado Libre, a Galperín.
1: Pero si está del otro lado del río Galperín, ¿o no?
2: Bueno, pero...
1: ¿Y tiene empresas acá?
2: Duerme de aquel lado y gana plata de este lado. Ese es el esquema, sería claro, ese, ¿no es cierto?
0: Como los golpistas que tiraron...
2: Cristo Vence, esa gente, claro, exacto, y que aterrizaban en Uruguay. En este caso, Marcos Galperín, el hombre que se dice es más rico entre los nativos de esta tribu argentina, tiene más de 2.400 denuncias en defensa del consumidor, uh-huh, dado un contrato de adhesión abusivo, uh-huh, con el cual se maneja Mercado Libre, y esas cláusulas abusivas el gobierno de la provincia de Buenos Aires le ha planteado que las tiene que sustituir, sacar directamente de las cláusulas de los contratos con los clientes, si no la multa va de 1.800 millones para arriba. Uh-huh. Por supuesto que en esto ha intervenido también Augusto Costa, integrante del gabinete de Axel Kicillof, como todos lo recordamos, con una muy fructífera gestión en comercio cuando era funcionario nacional. Augusto Costa, una de las personas más inteligentes.
0: Secretario de Comercio Interior.
2: Exactamente, más inteligentes en esto de gestionar el comercio del mercado interno. De manera que ojalá se dé, ojalá que Galperín vaya para atrás con estas cláusulas abusivas con las cuales se aprovecha de la gente. Uh-huh. Y si no, ojalá que Axel Kicillof ejecute lo que ha planteado, que es esta multa que va por lo menos de 1.800 millones.
1: Estos para... peronistas siempre están en contra de la gente exitosa y de los que le va bien, ¿viste?
0: La otra cuestión que tenemos que decir es el triunfo en las elecciones para los cargos de conducción de la Universidad, sí, Nacional del Comahue.
2: Es cierto.
0: Por parte de la lista 1, Futuro.
2: Futuro.
0: Encabezada por el biólogo, doctor en biología, Cristian López, y por la geógrafa Lorena Higuera, que integraban una lista plural, democrática,
2: ajá,
0: con mucha presencia peronista, que era de alguna manera la continuidad de las tres últimas gestiones, digamos, en la Universidad Nacional del Comahue.
2: Uh-huh.
0: Y enfrentaron a una lista donde había sectores peronistas bastante reaccionarios, gente del MPN, gente del rolismo,
2: uh-huh,
0: y gente de la burocracia universitaria que se acomoda y busca espacios de poder, ¿no?
2: Exacto.
0: Ganaron bien, no fue un urnazo, pero fue un triunfo
2: claro,
0: nítido,
2: uh-huh,
0: y bueno, y eso da perspectiva de pelea, de que la universidad no claudique, que no...
2: Una buena noticia.
0: Es una muy buena noticia.
1: Con respecto a esto, el mismo Rolando Figueroa decía, si nosotros, como si la plata fuera de él, ¿no?
2: Sí,
1: ponemos,
2: sí,
1: la plata, refiriéndose al gobierno, claro, provincial, para levantar un poco la UNCO, ¿por qué le vamos a dejar gobernar,
0: claro,
1: a ellos?
0: Ponemos,
1: ¿no?,
0: la plata y la gobernaremos.
1: Claro, claro.
0: El otro chisme que hay a confirmar, bueno,
2: Sí.
0: Es que el gobernador de la provincia de Neuquén estaría cambiando la posición frente al tema reforma del régimen de zonas frías.
2: A ver.
0: Y en principio porque lo habrían mexicaneado. Cuando ellos dieron quórum y la diputada Maureira votó a favor...
2: Es la señora que llora cuando vota, ¿no?
1: Claro. Sí,
2: la señora que
1: lo hace llorando. Sí.
2: La diputada llorosa.
0: Claro. Una mediocre pseudo periodista, dicho sea de paso también, ¿no?
2: Bueno.
0: Bueno, aparentemente ellos habían acordado acompañar, pero en la ley que se aprobó, la media sanción en diputados, Milei incorpora que el monto a subsidiar sobre uno de los ítems de la factura de gas, porque las tres ahora van a subsidiar uno,
2: solo uno,
0: el porcentaje y demás lo va a decidir arbitrariamente el Poder Ejecutivo Nacional. Eso parece que a Rolo no se lo habían comentado. Entonces ahora le estaría dando instrucciones a la senadora nacional que tiene, que es Julieta Corrosa, para que impulse una modificación de esa media sanción que viene de diputados para evitar que tenga manos libres Milei para disponer cuál sería el subsidio de ese tercio de la factura, porque los otros dos tercios ya quedaron afuera.
2: Afuera, exactamente.
0: Pero
2: claro.
0: Bueno, este es un chisme de último momento. De cualquier manera sería interesante que se trabe en el Senado y vuelva a diputados para reabrir el debate. Es decir, porque el repudio que tuvo esta media sanción fue bastante generalizado, ¿no?
1: Yo no le creo a Figueroa. Yo creo que
2: porque
1: en el Senado ya están las cartas echadas, tiene muchas más facilidades que en diputados.
0: ¿Vos decís que quiere quedar bien?
1: Sí, quiere quedar bien porque fueron muchas las críticas, sí. Ajá. Y hablando de leyes, el oficialismo nacional, es decir, el mileísmo, ha presentado muchas leyes, todas retrógradas. Por ejemplo, el Super Rigi, que lo que busca es traer más inversiones. Hay que decir también que ayer o antes de ayer salió un estudio hecho de las inversiones hechas en Latinoamérica. Bueno, Argentina está última, por debajo de Costa Rica, por ejemplo. Y los asquerosos comunistas como Lula, el de Colombia y la compañera mexicana
2: Petro y Sheinbaum
1: están muy por encima, cuatriplican, quintuplican las inversiones que se ha hecho en Argentina estos dos últimos años. Claro. Así que bueno, esto es el Super Rigi, es la super entrega, es lo que falta entregar.
2: Bueno, en ese sentido habría que ver cómo le va a caer a Rodo Canini,
1: a Rolo Figueroa,
2: que Milei le quiere mochar 10 puntos de la posibilidad de cobrar impuestos a las ganancias a las provincias. 10 puntos menos va a instalar un tope en ese cobro, y además en cuanto a ingresos brutos le pone un techo a las provincias para que cobren solo el 0,5.
1: Sí.
2: O sea, es todo dinero de las provincias que Milei se los mocha, se los poda, se los amputa en función de intentar, entre comillas, atraer inversiones extranjeras.
1: Sí, para nada, ¿no? Digamos para que no las va a atraer.
2: Exacto.
1: También hay una ley de lobby que es como blanquear el negociado siempre que hay por abajo de la mesa.
0: La presión de los grandes empresarios.
1: Claro, entre los gobiernos y las grandes empresas. Bueno, ahora lo van a hacer por arriba de la mesa, y ya hace tiempo que lo hacen por arriba de la mesa, ¿no? Hay una reforma de ley de etiquetado frontal. Lo que quieren es derogar esa ley.
2: Sacar los octógonos.
1: Sacarlo directamente
2: del frente,
1: ¿no?,
2: de los artículos.
1: Es terrible, porque esa ley ha costado mucho sacarla, porque obviamente había mucha presión por parte de las empresas alimenticias.
0: Había una severa oposición de Arcor, por ejemplo, de Terrabusi y de otras alimenticias que no querían saber nada con el tema.
1: Bueno, parece que ahora han logrado que los escuchen, ¿no? Después hay una ley para habilitar compras de tierras en manos de extranjeros. Esto ahora en 5 minutos vamos a estar hablando sobre eso. eso. Y después hay otra que es una reforma de ley de alquileres, que es terrible lo que plantean, es cortar el contrato en cualquier momento, a mano del locador, la decisión, sin tener ningún, digamos, ninguna contemplación con el que está alquilando, con el inquilino, ¿no? Bueno, y el tema este de la zona fría, que lo va a tratar el Senado, que tienen amplia mayoría, ¿no?
2: Bien, dos últimas cuestiones. Queremos recordar que hoy cumpliría 88 años el compañero Leonardo Favio.
1: Ah, mirá,
2: ¿no? En el día de su natalicio. Que bueno, que en un ratito, recién, tal cual lo anunciaba Rodo Canini, estaremos con Jerónimo Guerrero Iraola, que es abogado, que es, con el cual nos vamos a meter con el tema de la extranjerización de la tierra. Va llegando entonces la música a un rubio y dos negros peronistas. Llega Raúl Carnota con Mota de las Complas.

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0: Minutos en la tarde de Neuquén, esto es Aire 99.7 el dial, y el programa es un rubio y dos negros peronistas. Pasamos los avisitos de todos los jueves, 2995-486-656 para llamar y dejar mensajitos al programa. 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Estamos en contacto, como decíamos hace un momento, con Jerónimo Guerrero Iraola, abogado, que forma parte de la agrupación Coalición Federal, con el cual nos vamos, con quien vamos a meternos con el tema de la extranjerización de la tierra en este momento en la Argentina. Jerónimo Guerrero Iraola, buenas tardes, muchas gracias por estar con nosotros.
2: Hola, buenas tardes, ¿cómo están?
0: Muy bien, gracias por la nota que nos das. Jerónimo, tengo aquí en la mesa a Rafael Rubio y Rodo Canini. ¿Cuál de los dos arranca con preguntitas?
3: Bueno, Rodolfo. Rodolfo, bueno. Hola, Jerónimo, ¿qué tal? Un gusto.
2: ¿Cómo estás?
3: Contanos qué es lo que, primero, qué es lo que está pasando con este tema en la Argentina y a nivel institucional, si se quiere, y después qué están haciendo, porque sé que hay un movimiento donde se integran diferentes organizaciones, desde excombatientes hasta organizaciones que tienen que ver con comunidades indígenas, ¿no? Así que, bueno, contanos más o menos eso.
2: Bueno, así es. Para empezar con el contexto, nosotros sostenemos que en la República Argentina desde el año 2023 se está desplegando un plan sistemático de entrega de la soberanía nacional en cada uno de los de las verticales que uno tome de las políticas públicas que está por el actual gobierno. Se aprecia, sin lugar a dudas, un acto deliberado de entrega de la soberanía. Por eso digo, tanto en lo que concierne al endeudamiento, como en lo que concierne a la destrucción de la ciencia y técnica, la destrucción de todo el conglomerado de energía nuclear a nivel nacional. En cada uno de los lugares donde uno se posicione, sitúe la lupa para ver, puede advertir claramente un acto de entrega soberana. En el marco de ello es que, a poco de asumir, en diciembre del año 2023, esta gente gestó un decreto, el decreto 7023, un decreto ómnibus, que derogaba o cambiaba muchísimos aspectos de la arquitectura institucional del Estado, y en el marco de ello, el artículo 154 de ese decreto lo que hacía o lo que hizo fue derogar la Ley Nacional de Tierras Rurales. Es por esto que desde el CECIN, desde el Centro de Excombatientes Islas Malvinas La Plata, lo que hicimos fue llevar adelante una acción de amparo logramos frenar, poner un freno a ese acto deliberado de entrega, y nos estamos nucleando en esta coalición, como bien decías, para ver qué acciones tomar.
3: Coalición Federal se llama, ¿no? Hola, ¿se cortó? No. Hola, hola. ¿Estás escuchando?
0: Jerónimo, ¿estás en línea?
4: Se cortó.
0: A ver, se parece cortó. Que se cortó justo cuando hiciste la pregunta.
3: Mientras tanto, vamos comentando a la gente qué pasa en Neuquén, ¿no? Datos concretos. El 54% del territorio del departamento Lácar, con cabecera en San Martín de los Andes, 54%. Escuchen bien, más de la mitad está en manos de extranjeros la tierra. Uh-huh. ¿Cuánto tienen las comunidades mapuches? ¿Qué representa el territorio en porcentaje? El 2,7%, digamos. Uh-huh. El 54%.
0: Vaya diferencia. Bueno, parece que está Jerónimo. ¿Estás ahí, Jerónimo?
2: Sí, Sí, se cortó.
0: Bueno, seguimos entonces con Jerónimo Guerrero Iraola, abogado integrante de Coalición Federal, con el cual estamos tratando la extranjerización del territorio nacional en la Argentina.
3: Por ejemplo, yo estaba comentando acá que hay en provincias hay una extranjerización importante. Si uno lo toma, por ejemplo, acá el departamento de Lácar, más de la mitad está del territorio está en manos de extranjeros. Pero hay otro caso, por ejemplo, creo que es un departamento al norte de la provincia de Salta, un departamento, no recuerdo ahora cómo se llama, tiene el 75% del territorio en manos de extranjeros. Digamos, hay una ley, que esto es lo que te quiero preguntar, hay una ley que pone un coto, ¿no? Que dice, creo que era un 14% que puede acceder a la tierra de parte de los extranjeros. ¿Esta ley sigue vigente? ¿Se ha intentado derogar? ¿Qué es lo que pasa?
2: Así es. Bueno, en el año 2011 se sancionó la Ley Nacional de Tierras Rurales. Es una ley que se sancionó con la intención de justamente impedir la extranjerización de la tierra. Cuentan que Néstor Kirchner volvió de un viaje, de una gira comercial del Estado Nacional, bastante consternado por la enorme cantidad de preguntas que le habían realizado y formulado en orden a cuáles eran los requisitos en la Argentina para comprar tierras, ¿no? Claro. Cuando hablamos de comprar tierras y extranjerizar tierras, quiero hacer una aclaración que es metodológica, y es que no nos referimos a que una persona física o jurídica extranjera compre un terreno, ¿no? Un 10 por 30 para construir una casa o incluso una hectárea para poner una quinta. Estamos hablando de personas físicas o jurídicas que eventualmente podrían llegar a comprar, y como lo están haciendo, está sucediendo en nuestra Argentina, 10.000, 15.000, 20.000, 25.000 hectáreas. Estamos hablando de unas extensiones de territorio.
4: Como por ejemplo Benetton en Leleque, en Chubut.
2: Bueno, Benetton, en el caso de Lewis, hay muchísimos casos que uno podría ir tomando en consideración, y justamente lo que buscó impedir el entonces presidente Néstor Kirchner y luego Cristina Fernández de Kirchner, que es quien logra durante su gobierno y su mandato la sanción de la ley, es justamente que personas físicas o jurídicas extranjeras, o incluso personas físicas o jurídicas bajo la premisa o la figura de un testaferro, pudiesen adquirir parte de la tierra. ¿Por qué? Porque la tierra, el territorio, es considerado un bien escaso, un bien finito y un bien que tiene enorme poder estratégico. Yo voy a hacer una construcción, si me permiten,
0: sí,
2: que un poco va a dar sentido a esto que decimos. Hoy podemos hablar de un proceso global de comoditización de la tierra. ¿Qué quiere decir esto? La tierra hoy en Argentina, y esto puede sonar desagradable para un compatriota, un compañero que tal vez no pueda acceder a la vivienda, a su techo, pero podemos decir que en términos financieros, no reales, no de la economía real, no de la dignidad de las personas, que son dos planos que lamentablemente parecen irreconciliables en esta política que nos atraviesa, pero la tierra en Argentina está relativamente barata. Esto quiero decir, y vuelvo a pedir disculpas a aquellos y aquellas compañeros y compañeras que no pueden ni soñar con acceder a un pedazo de tierra, que son gran parte de las desigualdades. Pero digo, una hectárea de tierra en Argentina sale 10.000, 15.000 o $20.000. Imagínense para un fondo de inversión como BlackRock, que maneja trillones de dólares, ni siquiera cientos de miles de millones de dólares. Claro, superando el PBI de varios países, la posibilidad de comprar o adquirir tierra a ese precio parece una buena inversión, sobre todo atendiendo a que estamos viviendo una cuarta revolución industrial, una revolución que está asignada por la digitalización de la vida, la irrupción de la inteligencia artificial y demás, que lo que va a generar es un proceso, y cuando digo va a generar es en el corto plazo, ya hay estimaciones que hablan de que para 2030 se va a duplicar la necesidad de la matriz energética nacional, global, perdón, es decir, va a ser necesario consumir el doble de energía de la capacidad instalada que hoy tenemos a nivel global. Este proceso nos va a llevar a un escenario de brutal escasez. Va a faltar agua, va a faltar alimentos, van a faltar minerales críticos y va a faltar energía. Argentina tiene absolutamente todo lo que el mundo necesita, y entonces pensar en un escenario en que estos fondos de inversión puedan acceder a múltiples miles de hectáreas de nuestra Patagonia, de nuestro noroeste argentino, que tiene enormes yacimientos mineralísticos o de litio.
0: Tierras raras.
2: Tierras raras a 10.000, 15.000 dólares la hectárea, parece que va a ser un negocio en el corto plazo infernal.
3: Esto, Jerónimo, discúlpame, lo ha hecho el mismo BlackRock en Ucrania, si mal no estoy informado. Creo que han comprado, pero vastísimos territorios en Ucrania, donde este es un muy buen productor de trigo, por ejemplo, ¿no?
2: Así es, bueno, la comoditización de la tierra no solo sucede en Argentina, sucede en otros estados. Y obviamente la premisa orientadora de eso tiene que ver con que la tierra no es solamente un bien estratégico en Argentina. Todo este proceso de escasez que acabo de describir va a suceder a escala global, y obviamente se está hablando de esta transición en términos de que la tierra, en tanto bien estratégico, va a proporcionar el acceso a esas cadenas de suministro, ¿no? Entonces esto hay que tenerlo en claro como un gran tablero de ajedrez global. En el marco de eso, Argentina tiene ventajas comparativas específicas, que son la posibilidad de acceso a la producción de alimentos, la posibilidad de producir energía.
0: Hola, y a ver, se cortó. Jerónimo, estás en la se cortó claro, otra vez.
2: Ahí te recuperamos. Además, Argentina tiene todos los climas, todos los biomas. Argentina es una zona de paz. Sí. Y eso obviamente, fijémonos lo que pasa cuando una cadena de suministros se interrumpe, como es el caso del Estrecho de Hormuz, y pensar que Argentina es una tierra de paz, obviamente a los inversores se les hace agua a la boca. La discusión acá global, y que tiene que ver con la ley de tierras, que es para lo que estamos conversando hoy, tiene que ver con cómo Argentina diseña su arquitectura institucional, su arquitectura jurídico-institucional en términos de Estado, para entrar, ingresar a la cuarta revolución industrial. Hoy lo que está en pugna, en tensión, es si Argentina entra de rodillas a la cuarta revolución industrial o si lo hace con la frente en alto y gestando un proyecto político soberano que haga valer sus recursos. Y cuando digo haga valer sus recursos, quiero retomar esto que hoy puntualizaba como una gran dicotomía o como una gran paradoja. Mientras muchos compatriotas se van a dormir sin un plato de comida todas las noches, mientras muchos viejos de nuestra patria se van día a día a dormir sin haber consumido sus medicamentos para tener una vida digna, mientras muchos pibes y pibas no pueden ni soñar con acceder a la vivienda propia, incluso con el fruto enorme del trabajo que realizan muchas personas a diario, que laburan 10, 12, 14 horas por día y aún así no pueden soñar con algo así, Argentina está siendo posicionada como una plaza de financiera al servicio de los grandes intereses de las corporaciones. Bien. Nosotros tenemos que hacer que nuestros recursos, y con esto cierro la idea, nuestros recursos naturales puedan llegar también, o el fruto de nuestros recursos naturales puedan llegar también al pueblo argentino. Esa es la gran necesidad de este siglo XXI.
5: Bien, Jerónimo, bueno, como vos sabrás, este es un programa peronista y por lo tanto nosotros tenemos toda la expectativa puesta en que el año que viene el peronismo recupere el gobierno nacional y que inicie un proceso de reparación de daños y de transformación. En ese sentido y respecto de la temática de la que estamos conversando con vos, ¿cuál sería la demanda a un futuro gobierno peronista en este plano? ¿Qué habría que impulsar, qué proyecto de ley, etcétera, etcétera, para recuperar soberanía?
2: Bien, la ley de tierras está todavía vigente por una cautelar que logramos del Centro de Combatientes Islas Malvinas La Plata, y esperemos que no se trate o que sea rechazada en el Congreso la llamada ley, son una máquina de eufemismos quienes nos gobiernan, de inviolabilidad de la ley de la propiedad privada, que busca derogarla, busca hacer que sea una ley eunuco, una ley que no pueda proteger nuestra tierra en tanto recurso natural. Dos cosas para el 27. Lo primero es que no podemos concebir desde el campo nacional y popular, ya que ustedes se definieron peronistas, yo soy profundamente peronista, hasta los huevos, diría Maradona, y bajo esa premisa no podemos concebir que nuestro movimiento, un movimiento que nació en el siglo XX al calor del fragor popular, de las grandes reivindicaciones en términos de justicia social de nuestro pueblo, tenga a su principal referente privada de la libertad injustamente. Entonces, una de las cuestiones que tenemos que pedir y exigir es que Cristina esté libre, Cristina, la autora quien impulsó la ley de tierras, ¿no? Y en segundo término, la agenda de quien sea nuestro candidato por el campo nacional y popular, por el, digamos, a quien le toque representarnos como compañeros y compañeras de la patria que queremos luchar por la dignidad de nuestro pueblo, lo que tengo para decirle, o las expectativas que nosotros tenemos aquí desde La Plata, como miembros de esta coalición por la defensa de la tierra y de nuestra soberanía nacional, es que urgentemente tenemos que empezar a discutir premisas claras en torno a cómo Argentina enfrenta la cuarta revolución industrial. La Argentina tiene una enorme posibilidad de protagonizar el siglo XXI, esto está claro. Argentina tiene todo lo que el mundo va a necesitar, pero además de todo lo que dije, la posibilidad de producir alimentos, la posibilidad de producir energía, minerales críticos, agua.
0: Hola, Jerónimo. Bueno, lo
2: distintivo, sí, son los fenómenos de la singularidad argentina, que es talento. Bien, Argentina bien. Tiene talento. Jerónimo, enormes cantidades de personas que la rompen toda.
5: El tiempo, lamentablemente, vos sabés que es un bien escaso el tiempo. Así que te agradecemos muchísimo tu aporte, tu intervención. Seguramente en otro programa te estaremos conectando para que sigamos conversando estos temas. Y desde ya, un agradecimiento nuestro y de toda la audiencia por tu aporte en el programa de hoy, ¿eh? Así que te mandamos un fuerte abrazo.
0: Gracias, Jerónimo.
2: Un abrazo grande, compañeros.
0: Muy amable. Gracias. Así pasaba Jerónimo Guerrero Iraola, peronista hasta los huevos, dijo, según su propia palabra, abogado, integrante de Coalición Federal y preocupado a los compañeros por el tema de la extranjerización del territorio nacional. Vamos entonces a la música en un rubio dos negros peronistas en aire 99.7. El dial llega Liliana Herrero, Oración del Remanso.

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0: ...18:44 en la tarde de Un Rubio y Dos Negros Peronistas, por aire 99. Estamos en el programa, pero vamos a afrontar, digamos, un tema que nos llevó un debate, un intercambio en la reunión de producción del programa, y que tiene que ver con una pregunta que nos surgió de este modo. ¿Necesitamos un nuevo 25 de mayo? Rodolfo Canini, ¿vos qué pensás?
2: Un 25 de mayo siempre viene asomando, ¿no? Todos los años. Lo que necesitamos es una nueva revolución para lograr posteriormente una definitiva independencia, diría yo. Eso es lo que necesitamos. Y para eso, conocer brevemente, ¿no? En qué contexto se dio el 25 de mayo de 1810. Había invadido Napoleón España, el rey lo habían depuesto, y entonces se aprovechó para declarar o hacer una expresión de independencia,
0: ¿no? Patrio, claro.
2: El primer gobierno patrio. Pero eso fue posible porque hubo una resistencia, una invasión previamente en 1806, 1807. Los piratas ingleses, no los de Belgrano, quisieron invadieron en realidad
0: Buenos Aires.
2: Y ahí se formaron las milicias. Las milicias criollas le llamaban.
0: Claro.
2: Eran gauchos, gente de a pie, que agarraron las armas en defensa propia y elegían sus jefes, cosa que era inédito para la época, ¿no? Cornelio Saavedra surgió así, electo. Y esto le dio identidad. Ahí nació, se gestó un pueblo. Un pueblo que empezó a tener identidad, que empezó a tener una misma historia, bueno, obviamente una misma lengua, una misma tradición, y un pueblo organizado. Y esto es lo que me parece que está en realidad en disputa con el gobierno de los liberales. Y no digo neoliberal o como
0: ultraderecha.
2: Son los liberales argentinos que siempre fueron de ultraderecha, siempre fueron, tuvieron que ver más con el fascismo que con el liberalismo. ¿Por qué? Porque está en disputa si somos un pueblo, con todo lo que eso significa, o somos un montón de gente viviendo en el mismo lugar. Yo digo, lo importante para sentirse pueblo es el sentido de pertenencia que tiene cada uno de la gente, y un sentido de proyecto colectivo, que eso es lo que estamos perdiendo totalmente. Además de tener la historia y la tradición y demás, lo fortalece eso en los vínculos económicos, los vínculos sociales, la simbología en común que se tiene. Pero esto puede desaparecer, y ahora voy a relatar por qué puede desaparecer, enumerar algunas cosas que se están dando y que pone luz roja, que podemos dejar de ser pueblo.
0: A ver, ¿a qué te
2: refieres? Por ejemplo, hay un debilitamiento de los vínculos comunitarios. Hay un individualismo, un llamado a un individualismo extremo. No es que existe ya y todos somos individualistas extremos.
0: Se propicia eso.
2: Pero se propicia eso. Hay un aumento de violencia y de desconfianza. Hay intentos de fragmentaciones territoriales. Esto es los provincialismos, estos provincialismos estúpidos que después se venden por dos mangos y entregan la dignidad en Buenos Aires y en las multinacionales. Hay una pérdida de identidad colectiva y hay una ruptura generacional. Esto que por ahí cuando ganó Milei le echamos la culpa a los jóvenes, estos pibes que votan cualquier cosa, que no es así, pero hay una tendencia a eso, a dividir generacionalmente. Hay síntomas, crisis de representación, por ejemplo, deslegitimación institucional, polarización extrema, aparición de liderazgos mesiánicos y autoritarios. Esto yo lo saqué consultando diferentes fuentes, digamos, de sociólogos, politólogos. Hay síntomas económicos, concentración de la riqueza, ¿le suena? Cinismo y apatía. Dice, hay anomia, es decir, esto quiere decir que las normas sociales pierden fuerza y no orientan las conductas colectivas, las normas sociales, se van debilitando. Pensamiento, esto tiene que ver con un pensamiento colonial, esa es la raíz. Si uno lee el Facundo de Sarmiento, que es uno de los próceres nuestros, bueno, ahí está la identidad del colonialismo. Sarmiento detestaba a los gauchos, es más, dice que la Revolución de Mayo, el único problema que hubo es que la gente no entendía, los gauchos no se sentían identificados, sin embargo son los que defendieron después, no solamente los gauchos, los negros y los indios defendieron la lucha por la independencia.
0: Los cuales fueron rescatados por San Martín, ¿no es cierto?
2: Sí, claro, claro. Y ahí abreva el antiperonismo. Cuando Irigoyen incorpora a la clase media, dejando al elitismo político, ya pasó a ser un populista. Y cuando vino el peronismo, que incorpora a la política a los y las trabajadoras, este pensamiento sarmientino, que es un pensamiento colonialista, embebe a lo que es el antiperonismo, ¿no?
0: Yo quisiera tomar un poco la vertiente, y voy a tratar de ser breve para darle también espacio a Rafael, que seguramente alguna cosa está pensando y ha pensado ya con relación a esta pregunta, ¿no? Si necesitamos una nueva revolución de mayo, si es necesario un nuevo 25 de mayo. En mi caso, yo voy a tomar la vertiente que vos traes en términos de una invasión. Vos señalás las invasiones inglesas como el germen de ese pueblo que empezó a tener una identidad. Yo pienso en este momento que hay una crisis de representación inocultable, que eso comprende a la generalidad de la dirigencia. Creo que esta crisis de representación está claramente relacionada con la ausencia de un discurso que señale con claridad, señale un discurso al adversario y, por qué no, al enemigo. Digamos, aquellas invasiones inglesas eran, sin duda, de parte de un enemigo, esa invasión. Claro. Venía a quitarle el territorio a la gente. Yo creo que acá hace falta la radicalización de un discurso de la dirigencia que señale claramente quién es el enemigo, quién es el adversario, quién viene a sacarte lo propio. Cuando digo lo propio, no digo solo los bienes, porque también te saca la plata y demás, los remedios, sino te viene a sacar la identidad. Te viene a proponer que te sumes a una borrosa identidad que tiene que ver con un dato global y que, por supuesto, está asignado por la voluntad de los imperios, en este caso Estados Unidos. Me parece que la radicalización del discurso no tiene que ver con lo circense ni con lo incendiario. Cuando digo lo circense, digo Milei. Milei tiene un discurso radicalizador, pero es circense. Y lo incendiario, digo, porque es inconducente. A mí me parece que la radicalización, que por lo menos estoy registrando como ausente en el discurso político y de la dirigencia nacional y popular en particular, es un discurso que no señala las batallas específicas que hay que dar. No está señalando a dónde te roban. Ese discurso que no señala el robo, no señala el despojo, naturaliza el discurso que está proponiendo la ultraderecha neocolonialista fascista como la de Milei. Me parece que en el caso particular de Axel Kicillof, creo que tendría que radicalizar su discurso. Insisto, cuando hablo de radicalizar su discurso, digo señalar con pelos y detalles las batallas que hay que dar y cómo se las va a dar a esas batallas, por lo menos desde su perspectiva política. Creo que eso le sumaría en su patrimonio, si querés, electoral o de seguidores o de darle mayor consistencia a su proceso político. Creo fuertemente, tengo la convicción de que la necesidad de un discurso radicalizado ganaría voluntades en el pueblo argentino. Rafael.
2: Bien, yo creo que la hoy por hoy, ¿no? Viendo la realidad argentina, un nuevo 25 de mayo implicaría en los términos políticos concretos y reales una refundación del peronismo en términos de liberación nacional y social. No hay otra perspectiva, no se visualiza el surgimiento de ninguna fuerza política, de ningún signo que se plantee construir una organización a escala nacional, una ideología nacional popular latinoamericanista y liberadora que no sea desde el peronismo. Entonces yo en primer lugar dejo ese mojón asentado. Después la pregunta que sigue es: ¿el peronismo en un sentido lato tiene suficientes reservas como para refundarse en términos liberadores? Yo esa pregunta me la hago. Por supuesto, el deseo es que sí, que las reservas están y hay que desplegarlas, claro, potenciarlas, catalizarlas, etcétera. Pero la duda también la tengo. Pero también hay una ausencia, que es la que nombré antes, por fuera del peronismo, que es una potencialidad, no hay otra cosa.
3: No hay otra cosa.
2: Entonces la disputa es dentro del peronismo. Y en ese sentido, a mí me parece que estas ideas de perdonarnos, de la redención, yo no las comparto. De última, si alguien genuinamente revisa posiciones, bueno, perfecto. Ahora, no puede ubicarse en la pole position en términos de carrera de auto.
0: Claro.
2: Es decir, bueno, si estuviste en posiciones antinacionales, antipopulares, no podés pretender conducir. Es decir, tampoco vamos a, porque sería para la inmensa mayoría de la Argentina que es cristiana, yo no lo soy, pero no importa, soy una minoría. La cuestión del perdón existe y es un valor dentro de lo que es la cosmovisión cristiana, pero de ninguna manera, para poner nombre y apellido, podemos permitir que Pichetto encabece algo. Pensar una refundación liberadora del peronismo con Pichetto en la pole position es predicar en un prostíbulo.
0: Personalmente pienso que no pueden integrar nada.
2: Claro, por eso. Entonces digo, a mí me parece que el peronismo tiene una nueva oportunidad. La oportunidad está. Para mí el hombre es Axel Kicillof. No se construyó ninguna otra referencia. La construcción de referencias y liderazgo es el tema central de la construcción política.
0: Exactamente.
2: Es decir, sin referencia fuerte, sin liderazgo, no hay construcción política.
0: Exacto.
2: Eso se ha demostrado a lo largo de la historia, no solo en los procesos políticos en la Argentina, sino a escala planetaria. Ahora, a mí me parece que es cierto que el Kicillof no está en una burbuja aséptica, está en el peronismo, en un peronismo que tiene problemas que hemos dicho acá, lo hemos planteado, como por ejemplo que le acaban de votar a Maíquez,
0: claro,
2: la prórroga de su mandato. De 25 senadores nacionales, 14 votaron esa barbaridad. O senadores, Uñac entre ellos, que quiere ser candidato a presidente, bancó la ley, la reforma de la ley de glaciares, por ejemplo, o apoyaban al hijo para la Corte Suprema. Es decir, el peronismo tiene estas cosas. Ahora, insisto, un nuevo 25 de mayo para mí es la refundación del peronismo en términos de liberación nacional y social.
3: Muy cortito. Yo creo, tengo mis expectativas no en las elecciones, sino creo que es posterior. Las elecciones es un paso importante, pero no tengo las expectativas que a partir de ahí se haga una revolución, ni mucho menos. Lo que sí, hay un contexto internacional Hay un nuevo reordenamiento internacional. El imperialismo, tal como se conoció hasta hace 4 años atrás, se está cayendo, está en decadencia. Y hago la comparación con España en el 1810 y hago la comparación con esta situación. En Bolivia ya le pusieron, o tratan de poner, el pueblo le trata de poner un parate al imperialismo. Bueno, yo tengo esperanza que los pueblos se subleven más que los dirigentes, ¿no?
0: Muy bien, la seguiremos con estas reflexiones, con estos debates, estos intercambios en el programa, por supuesto, a lo largo de las tardes de los jueves de Un Rubio y Dos Negros Peronistas. Facundo Vázquez, sáquenos de aquí. Con musiquita llega Guardia Hereje, Sin Orsay.
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0: 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Jugamos sin orsay.
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0: Seguimos en un rubio y dos negros peronistas. Estamos atentos a lograr la comunicación con Juan Manuel Salgado, ex fiscal en la provincia de Chubut, ex juez provincial de Neuquén, abogado por supuesto, con quien vamos a intentar abordar nada más y nada menos que del pequeño problema que tenemos en la Argentina con el Poder Judicial y algunos de sus personajes y personajones con algunos de sus protagonistas, que ha llevado, por supuesto, a mucha gente desde el campo nacional y popular a caracterizar al Poder Judicial como un poder mafioso, nada más y nada menos. De manera que vamos a intentar meternos con ese tema. No sé si lo tenemos ya en línea. Todavía no. Bueno, es un tema que creemos muy importante poder abordarlo en un programa como este, de características claramente opositoras a lo que es el Poder Judicial en la Argentina en este momento.
1: Recordemos que hay antecedentes, el más reciente es el de México, donde Andrés Manuel López Obrador inició la discusión y la concretó Sheinbaum, donde hubo una profundísima reforma judicial que implica dos cuestiones centrales, hasta donde yo conozco. Primero, los jueces se eligen por voto directo y universal del pueblo mexicano.
0: Exacto.
1: Y en segundo lugar, no hay eternidad, es decir, los mandatos son acotados.
0: Claro.
1: No como acá, que según establece la Constitución, todas las constituciones, la provincial y la nacional, durarán en sus cargos mientras dure su buena conducta e idoneidad. Eso implica que le das un mandato eterno.
0: Sí,
1: En México se ha establecido un límite, desde los jueces inferiores hasta los jueces de la Corte Suprema. Creo que los jueces de la Corte Suprema no pueden superar los 10 años en el mandato, y cosa que es más que saludable.
0: Y si no entiendo mal lo que he leído, que durante el mandato pueden ser removidos por determinadas causas, inconductas, etcétera.
1: Por supuesto. Y además, creo que en México han establecido algunas pautas adicionales que son interesantes para discutir, que, por ejemplo, si vos fuiste abogado de una gran multinacional, no podés ser juez. Es decir, si estás involucrado con un negocio que tiene una presencia fuerte en la vida política y económica, vos no podés ser juez.
0: Creo que ya estamos en comunicación con Juan Manuel Salgado, abogado, ex fiscal en provincia de Chubut, ex juez provincial en Neuquén. Salgado, buenas tardes, muchas gracias por la nota.
2: Hola, buenas tardes.
0: Muy bien.
2: Saludos a todos los oyentes.
0: Muchas gracias. Ángelo Freddy le habla, lo voy a dejar en comunicación con Rafael Rubio para arrancar con la entrevista. Gracias.
1: Juan Manuel, muy buenas tardes, ¿cómo le va?
2: Hola, buenas tardes, ¿cómo está?
1: Bien, nosotros lo que queremos es, dentro de por ahí la complejidad que tiene hablar de Poder Judicial, la mal llamada justicia, pero le pedimos que seamos lo más claro y sencillo para que sea de comprensión del
0: accesible.

0: de la multitudinaria audiencia de este programa. Entonces, yo la primera pregunta que tengo es, para usted, ¿cuáles son los núcleos principales del problema que pasa en la Argentina, centralmente en la justicia federal, pero también en las justicias provinciales, o los poderes judiciales provinciales, para que sean calificados, por ejemplo, por Cristina Fernández de Kirchner como un poder mafioso, o comúnmente que esta es una justicia de mierda? ¿Cuáles son los problemas? ¿Dónde está? ¿En la designación de los jueces? ¿En que los jueces son eternos, que no tienen acotado su mandato? ¿Dónde ubica usted uno de los problemas principales para que ocurra esto?
1: Mire, yo creo que después, sobre todo después de la constitución, de la reforma constitucional de 1994, en donde para la justicia federal y después para muchas justicias provinciales que siguieron esos mecanismos, la designación de jueces tiene que pasa realmente por una cantidad de controles de la representación política democrática, que yo creo que puede ser que en algún momento no sirvan, puede ser que en algún momento estén agotados ese sistema, pero lo que yo veo es que en realidad el problema de la justicia, más allá de que es difícil calificar como un conjunto, como una sola operación o una sola voluntad institucional, a una organización o una agencia del Estado que está completamente dispersa, ¿no? Porque mire que mientras, por un lado, se dice, digamos, tenemos la condena absurda, digamos, arbitraria y realmente vergonzosa de Cristina Kirchner, hace pocos días fueron condenados varios genocidas también de la dictadura militar. En la misma justicia está ordenando en Córdoba la recuperación de cadáveres de personas desaparecidas. Es decir, hay es una cantidad muy grande de decisiones que en general son bastante independientes. Yo no coincido con eso de decir un poder mafioso, aunque sí entiendo y creo que los jueces que condenaron a Cristina Kirchner tenían entre ellos y con alguna parte de la política una forma de comportamiento que en algún momento habrá que ver. Pero me interesa ver esta cosa para ver dónde están las responsabilidades. Porque cuando parecería que todo es un problema institucional, hay que ver cómo se votan, cómo se hace. Actualmente los jueces federales tienen, los jueces en todo el ámbito del Poder Judicial de la Nación, tienen un sistema de nominación que es, por un lado rinden examen, se hace una evaluación de los antecedentes, tienen una evaluación después personal. Ha habido críticas a este sistema, es bastante mejor que el que había antes, que directamente no se sabía cómo y el presidente los nombraba. Este Consejo de la Magistratura, que en donde además están representados distintos sectores que no tienen una coordinación horizontal entre ellos, como los abogados, los jueces, el Parlamento, bueno, le dan, para antes de nominar a un juez, le dan al presidente o a la presidenta tres nombres. El presidente o la presidenta, el Poder Ejecutivo, puede, de esos tres nombres, tomar los que le parece que quiere y lo envía al Senado. Y el Senado, a su vez, con mayoría, si tiene mayoría, los nombra. El Senado tiene una comisión de acuerdos en donde hay una cantidad de senadores que revisan a ver estos jueces que les mandaron. Entonces yo les voy a... Yo me hice un pequeño apunte, porque les voy a poner los jueces que intervinieron en el proceso a Cristina Kirchner. El primero es el juez Ercolini, Julián Ercolini, que fue el juez de instrucción, uno de los más responsables. El juez Ercolini fue designado en el año 2004, fue propuesto por Néstor Kirchner y fue convalidado por el Senado, que tenía mayoría de peronista. Después, la Cámara de Apelaciones estaba integrada por Jorge Gorini, por Rodríguez Jiménez Uriburu y por Andrés Basso. Los tres fueron propuestos por Cristina Kirchner. La Cámara de Casación estaba... Mariano Borinsky, Gustavo Hornos y Barreta Beña. Gustavo Hornos viene desde el año 1995, pero los otros dos también fueron propuestos en la misma época. Entonces, el problema, yo diría, gran parte del... Dices, ¿cómo es posible? Porque yo creo, hay una cosa que sí creo que es cierto lo que dice Cristina, estos jueces han sido trabajados por el grupo político de Macri, ¿no? Estoy convencido de eso. Además, iban a jugar al fútbol con él. Sí, sí. Pero Macri no los designó a ellos. Todos, salvo Barros, que viene, Hornos, perdón, que viene desde el año 95, todos fueron designados entre el 2003 y el 2015. Entonces, y pasaron por todos los controles del Ministerio de Justicia. ¿Quiénes fueron? Habría que preguntarse, ¿quiénes fueron los secretarios, los ministros, los directores o los asesores que revisaron y vieron quiénes eran esos jueces, que esos nombres que el Consejo de la Magistratura proponía? Y después, cuando va al Senado, ¿quiénes fueron los senadores, los asesores? Fíjese que cada senador de la nación tiene cerca de 30 asesores. ¿No revisaron? Hubo algunos, por ejemplo, el juez García Uriburu, Jiménez Uriburu, que fue designado en el año 2011. Llegó, digamos, no sé qué personalidad en este hombre, pero Kirchner estaba con un termo, con un mate y un termo arriba del escritorio, en donde el termo decía Liverpool, que era el equipo que él tenía cuando jugaba en los campeonatos con Macri. Digamos, esto salió en las fotos, es algo que no se le puede pasar por alto, podría haber usado otro termo. Lo que quería mostrar es dar la muestra de clara de qué camiseta tenía puesta. Bueno, pero este hombre fue designado en el 2011. Entonces, acá hay que hacer antes de ir a ver la institucionalidad, que pasa por cómo pasa el juez, pasa por tantos filtros antes de nombrarlo. ¿Cómo puede ser que Macri, que no tenía control sobre ninguno, termina teniendo control sobre él?
2: Estamos con...
1: Entonces, alguien tiene que decir, bueno, me parece que aquí tenemos que darle, que atender un poco a eso. Esto también pasa en las provincias. Esto también pasa en... ¿Cuánto debate hay cada vez que se nombra un juez y que la legislatura lo aprueba? No, pasan. Así, ya lo nombró el Consejo de la Magistratura y punto. Los superiores tribunales. El Tribunal Superior de Neuquén, en estos momentos me da pena. A mí me da pena porque es un, digamos, comparado con otras épocas, tiene una composición en donde combinan la mediocridad, la obsecuencia hacia el poder ejecutivo y el racismo. Yo particularmente, uh-huh, es la parte que más advierto, porque hubo épocas en donde el Tribunal Superior atendía el cumplimiento de los tratados internacionales en relación al pueblo mapuche, y hoy directamente los ignora.
0: Bien, ahora
1: hoy Juan Manuel. Entonces, le digo, esto es que termino. Ese Tribunal Superior que tienen ahí en Neuquén fue nombrado con 2/3 de los votos de la legislatura.
0: Sí.
1: Nunca se preocuparon. Entonces, antes de ver la institucionalidad, antes de ver otra forma institucional, empecemos a ver, a preocuparnos y a tomar seriamente esto, porque si no es como decir, tenemos un equipo de fútbol, perdemos todos los partidos por goleada y lo único que se nos ocurre es cambiar el reglamento, pero no, mejoremos el equipo.
0: Bien, ahora, por ejemplo, seguramente usted, como hombre del derecho y preocupado por estos temas, conoce la reforma judicial que se implementó, se empezó a implementar hace poco en México, ¿no? Donde se acotan los mandatos de los jueces y demás, y se eligen jueces por elecciones populares. ¿Qué opinión tiene sobre esos procedimientos?
1: Mire, no tengo la información. Yo no estoy de acuerdo. Hay experiencias en Estados Unidos, hay muchos estados que eligen los jueces por elección. Y generalmente son muy criticados porque los jueces se los maneja dentro del partido político que maneja el estado. Por el caso del estado de Illinois, por ejemplo, ¿no? En donde es donde el Partido Demócrata es el que designa a los jueces, uh-huh, antes de que pasen por la elección, por todo eso. A mí, yo le diría, en materia de jueces se han ensayado prácticamente todos los sistemas. El sistema mexicano viene como reacción a una historia de México en donde una clase política entronizada después de la degeneración de la Revolución.
0: Uh-huh. O sea, el PRI en concreto.
1: El PRI como gobierno tenía prácticamente todo el poder y no dejaba grietas. Esa no es la situación en la Argentina. Esa no es la situación aquí, en donde, le digo, todos estos jueces que participaron en el lawfare fueron designados en el gobierno donde yo me identifico. Uh-huh. Entonces, no es la misma situación de México. Hay una reacción, vamos a ver cómo funciona. Pero antes de ver eso, veamos ¿qué se hizo mal? ¿Cómo es posible que todos los jueces nombrados entre el 2003 y el 2015 hayan sido cooptados por el macrismo?
0: Sí, sí.
1: Si se los podía no nombrar.
0: Sí, yo le sumaría a uno del que vamos a hablar después, porque es una familia, Maíquez, fue nombrado en el 2013, también en el segundo gobierno de Cristina.
1: También fue nombrado ahí. Y encima ahora fue votado, claro, que el Mike padre, no el hijo que es ministro, que sí, fue votado por la mitad del bloque de senadores
0: peronismo. Sí, sí, sí, sí.
1: Entonces, yo le digo, es decir, si nosotros tenemos un sistema político que se desentiende, porque esa es la cuestión, salvo Macri, que sí ha ido tejiendo redes,
0: claro,
1: y el resultado está a la vista, el resto del sistema político se desentendió del, exacto, problema.
2: Juan Manuel, se nos está acabando el tiempo, y vio que es un, diría acá Rafael Rubio, es un bien escaso el tiempo, pero bueno, nos quedamos...
1: Quería decir esto,
2: Sí.
1: Lo que le quería dar esta información, porque pareciera, digamos, que aquí cayeron del cielo.
2: Exactamente. Nos quedamos con esa frase que para mí es bastante esclarecedora, que es, si perdemos por goleada, no se trata del reglamento, hay que cambiar los jugadores. Y eso me parece que es muy claro. Muchas gracias, Juan Manuel Salgado, con mucho agradecimiento desde Un Rubio, Dos Negros Peronistas, y seguramente lo estaremos contactando próximamente para una nueva nota.
1: Bueno, un saludo.
2: Muy amable, bueno, Juan Manuel.
3: Muchas gracias, buenas tardes.
2: Así pasaba Juan Manuel Salgado, ex juez de la provincia de Neuquén, abordando desde su perspectiva, por cierto, muy interesante, la problemática de los poderes judiciales en el país. Llega la música, Un Rubio y Dos Negros Peronistas, Ney Matogrosso, Hombre con H.

0: 19:27 minutos en la tarde de Neuquén, un rubio y dos negros peronistas en el aire. Y Rodolfo, querías hacer una suerte de semblanza de
1: sí,
0: Ney Matogrosso.
1: Rápidamente. Ney Matogrosso, un artista con letra mayúscula de Brasil, que ahora tiene 80 y pico de años, y con 80 años llena el Maracaná, por ejemplo, ¿no?
0: Bárbaro.
1: Yo lo descubrí ahora, pero no es que lo desconocía. En la época de la dictadura, lo que éramos adolescentes y no teníamos mucha idea qué pasaba, un refugio era la revista Pelo. La revista Pelo era una revista de rock y bueno, ahí descubríamos los músicos, las novedades. Y yo cuando vi la foto de Ney Matogrosso, que era todo pintado, uh-huh. y después él explica que él se pintaba porque en Brasil,
0: claro.
1: Bueno, obviamente había homofobia y había y no, así no lo reconocían en la calle. Y a mí me producía rechazo, uh-huh. y con el tiempo, cuando veo la película Hombre con H, que la recomiendo, está en Netflix, uh-huh. Yo, ahí me hice la autocrítica, ¿no? Tantos años pasaron y me perdí este artista por prejuicios. Por machismo, por ser estúpido en realidad, ¿no? Pero la estupidez se supera.
0: En algunos casos, sí. Freud decía que los años no nos liberan de la estupidez, digamos, pero bueno, hay casos y casos. Con los que no hay prejuicios sino datos, cambiando radicalmente
2: el ángulo de la
0: información, es con la muchachada Maíquez.
2: ¿Maíquez o Maíquez? No se puede. Salgado dijo Maíquez.
0: Hasta acá yo lo escuché Maíquez.
2: Bueno, en línea con lo que venía planteando
0: Salgado.
2: El abogado Salgado recién, debemos decir que el jefe de la banda Maíquez o Maíquez, uh-huh. que es Carlos Alberto, alias el Coco o el Patriarca, que actualmente integra la Cámara Federal de Casación, que Exacto. es el organismo penal más peso, más importante de la estructura judicial argentina. Uh-huh. Este hombre fue nombrado para una cámara de casación inferior inicialmente, que uh-huh. era la porteña, pero como era federal también, fue designado con el mecanismo del Consejo de la Magistratura, que estaba en ese momento Guado de Pedro.
0: Exacto.
2: Y el ministro de Justicia de la Nación era Julio Alac, y la presidenta de la Nación era Cristina Fernández de Kirchner.
0: Estoy hablando de eso, hablaba Salgado.
2: Claro, estoy hablando de que en el año 2013, Coco, el Patriarca, el jefe de la banda, fue nombrado en el gobierno kirchnerista. Uh-huh. Su pliego fue aprobado en la Comisión de Acuerdos del Senado, uh-huh. que mayoritariamente conducía el peronismo.
0: Decía 2013, ¿no?
2: 2013. Uh-huh. Maíquez, padre, es, como dije, ese juez integra la Cámara de Casación Federal, inicialmente la Cámara de Casación porteña. Uh-huh. En el 2015, asume María Eugenia Vidal la gobernación de Buenos Aires.
0: La changuita.
2: Lo lleva como ministro de justicia a Maíquez.
0: No sabía eso.
2: A Maíquez padre. Uh-huh. Él estuvo, o sea, la ligazón pro Maíquez viene de antes, ¿no? A través de ese cargo ahí en la provincia de Buenos Aires. Él estuvo hasta el 2016. Uh-huh. En el 2016 vuelve, porque parece que tenía una licencia, que es una cosa rara, uh-huh. vuelve a su cargo como juez de casación porteño, y ahí es donde Macri, por decreto, lo traslada a la Cámara Federal de Casación, una irregularidad manifiesta. Uh-huh. Es decir, es otra cámara, de otro peso, otra envergadura.
0: Sin concurso.
2: Sin concurso
0: nada.
2: Lo trasladó. Y desde ahí sigue estando en ese lugar el hombre.
0: Un ascenso, como diría Milei, como pedo de buzo.
2: Exactamente.
0: Digamos.
2: Y ahora cumple 75 años, y como uh-huh. el reglamento dice que los jueces federales a los 75 años se tienen que jubilar, como hizo Zaffaroni en la corte, que
0: Exacto.
2: cumplió 75 y se fue. Milei, que lo banca porque le es útil para su política, impulsó que se le prorrogue el mandato por 5 años más, o sea que vamos a tener Maíquez en la Cámara Federal de Casación Penal hasta 5 años para adelante.
0: Hay coco para rato.
2: Hay coco para rato. Lo novedoso es que, sabiendo de qué se trata, el bloque de senadores del peronismo, de Unión por la Patria, o como querramos llamarlo, que en este momento tiene 25 miembros, 14 de esos 25 votaron a favor de la continuidad de Máiquez como juez de la Cámara de Casación Federal, encabezado entusiastamente esos votos por Sergio Uñac, precandidato
0: presidencial
2: del peronismo.
1: Que lo vote la madre.
2: Máiquez, además, y el hijo, que es el actual ministro de Justicia de Milei, estuvieron involucrados en el afer Lago Escondido. Ustedes se acordarán de que integraban una delegación donde estaba el secretario de seguridad del pelado Larreta, estaba el juez federal en lo penal económico y Adarola, estaba el juez de Comodoro Pi, Ercolini, estaba Rendo, uno de los dueños y directivos principales de
0: Clarín.
2: Grupo Clarín, y había un staff importante de miembros de la CIDE, de espías. Todos esos fueron con costas al grupo Clarín, lo cual implica dádivas, el delito de dádivas. Fueron en avión privado a Bariloche, de ahí en helicóptero al Lago Escondido, y ahí hubo una reunión. Bueno, hubo una causa penal por esa cuestión, que el juez Ramos de Comodoro Py terminó cerrándola diciendo que las pruebas que se obtuvieron, las famosas escuchas, invadieron la privacidad de las personas y que no se puede avanzar, y cerró la causa.
0: Qué
2: y quedó muerta la causa de este hombre. Bueno, sigamos con otros Máiquez. El que actualmente integra y es el ministro de Justicia de la Nación, tuvo un importante paso por la justicia porteña.
0: Claro,
1: como su padre.
2: Como el padre. El otro Máiquez, Ignacio, es juez de cámara en el fuero penal de la ciudad de Buenos Aires, es el macrismo. Pero además tiene otro antecedente. Fue fiscal federal. Y junto con el fiscal Policita fueron los que investigaron, entre comillas, la causa Violidad con el juez Ercolini como juez de instrucción. Causa que después fue a juicio y sabemos que Cristina fue condenada por todo ese truchaje. O sea, Ignacio Máiquez fue el que truchó todas las pruebas, las pericias y demás de la causa Violidad con Policita y Ercolini. Esteban Máiquez, otro más. Jefe de asesores de su hermano en el Ministerio de Justicia de la Nación. No voy a dar los nombres porque sería ya demasiado engorroso. Además, las tres nueras de Coco Máiquez tienen importantes cargos también en distintos estamentos de la justicia.
0: Es como una pyme familiar, digamos.
2: Claro,
0: ¿no?
2: Una, por ejemplo, está en el Consejo de la Magistratura en un cargo importante. Otra es asesora de Casal en la Procuración General de la Nación.
0: Claro.
2: Y hay otra que tiene un importante cargo y está propuesta para jueza en la Justicia Civil Nacional con sede en la Ciudad Autónoma de Buenos Aires.
0: Casal, el jefe de los fiscales para siempre,
2: claro,
0: el interino para siempre.
2: Que quedó para siempre. Es decir, esto que pasa en la justicia federal y alrededores, porque la justicia porteña, gobierno de María Eugenia Vidal, donde estuvo Coco Máiquez, forma parte de un entramado.
0: Múltiples, ¿no?, tentáculos.
2: Que además yo creo que hay una transversalidad, hay un toma y daca ahí.
0: Exacto.
2: Hay vos dame uno, tolerame este otro. Hay una cosa que se tiene que terminar en la Argentina, donde lamentablemente el peronismo está involucrado.
0: Exacto.
2: Es decir, el diario Perfil es una de las fuentes que notas de Perfil. Concretamente dice que había una relación de amistad entre Guado de Pedro y Coco Maike, porque los dos son de Mercedes, provincia de Buenos Aires, a través de una familia urrustia, una cosa así, que tenían una vinculación.
0: Claro.
2: Y aparentemente Guado de Pedro, como consejero de la magistratura, fue el que le llevó el nombre de Maike al ministro de Justicia de la Nación, que era Julio Alac. Ahora, este tipo lo designaron en el 2013 y ahí nomás al poco tiempo fue ministro de Justicia de María Eugenia Vidal y después trasladado por Macri a una instancia superior por decreto sin concurso y está fallando en contra del pueblo argentino en esa Cámara Federal de Apelaciones. Es decir, hay un entramado que hay que romper.
0: Eso le da mucho valor a las palabras de Salgado hace un momento cuando dice no se trata de cambiar el reglamento sino de poner otro equipo en la cancha.
2: Otro equipo en la cancha y además tiene que haber sanción. Yo me enojé muchísimo y seguramente Rodolfo, que fue diputado provincial dos veces, sabe el tema. Yo me enojé muchísimo con algunos diputados del Frente para la Victoria cuando en su momento aprobaron el nombramiento de Jerez como fiscal general de acá. Y cuando yo los interpelé de buena manera, porque los conocía y demás, lo único que me dijo uno de ellos es, bueno, la orden que recibimos de arriba es que había que votar eso.
0: Claro.
2: Pero vos votaste mierda. Y de eso te tenés que hacer cargo. No es un problema de que porque tu jefe político te dijo, vos votaste lo que ahora venimos soportando desde hace más de 10 años aproximadamente.
1: Ahora, evidentemente tiene que haber una autocrítica o por lo menos rever cómo se eligen los jueces, ¿no? Exacto. Porque elegí los jueces y a los dos años te meten preso con una causa trucha, ¿viste?
2: Es más, es terrible el fiscal que ¿se acuerdan? El histrionismo berreta de Luciani. Luciani también fue elegido fiscal federal durante el gobierno kirchnerista.
1: Mamma mía.
2: Bueno, mamma entonces mía. Digo, me parece que hay que discutir el tema este en serio y es una de las asignaturas pendientes del peronismo.
0: Exactamente. Así teníamos entonces una reseña de la tribu de los Maíques y hubo algunos otros personajes que también han cobrado alguna relevancia en el poder judicial en la Argentina y han sido bancados lamentablemente por algunos que se dicen compañeros. Llega la música otra vez al programa Un Rubio y Dos Negros Peronistas. Llega Silvio Rodríguez y Chico Buarque, así se dice, con Sueño con Serpientes.

0: Ahí se van Chico Buarque y Silvio Rodríguez con Sueño con Serpientes, y los interrumpimos a los muchachos musiqueros porque ya tenemos en línea a nuestro columnista estrella de todos los jueves, Eric Calcaño, desde Buenos Aires, y su columna de internacionales. Eric, buenas tardes, ¿cómo va?
1: Buenas tardes, buenas noches.
0: Buenas noches.
1: ¿Cómo me lo sacaron? ¿Cómo lo sacaron?
2: El Silvio y el Chico.
1: El dúo más mentado que pudo haber caminado.
3: Pero ¿sabés cuál es el problema, Eric? Que hay miles y miles de radioescuchas, como se decía antes, que están esperando la respuesta a la pregunta: es ¿en qué momento de la Tercera Guerra Mundial estamos? Entonces, esa ansiedad vos la tenés que apaciguar.
1: No, para nada, al contrario. Hay que entusiasmarse, o hay que organizarse. O en todo caso, a todos los oyentes de la broadcasting, decirles que estamos en una guerra que no sabemos muy bien cuándo empezó, si fue con las Torres Gemelas, si fue con la caída de la Unión Soviética, si fue con el bombardeo de Yugoslavia, y tampoco sabemos cuándo va a terminar. Para un antecedente que nos brinde tranquilidad y seguridad, está la guerra de 100 años entre Francia e Inglaterra. Lo divertido de la historia es que hay dos guerras de 100 años entre Francia e Inglaterra. Así que pueden durar bastante tiempo.
0: Falta un poquito para que termine.
1: Bueno, sí, digamos que eso era un gran hit del medioevo. Lo que pasa es que en las guerras, los mundiales, entran actores, salen actores, hay otras zonas que son involucradas, después cambian los intereses de determinadas naciones. Pensemos nada más que en la Primera Guerra Mundial, empezó con cinco, eran cinco reyes o emperadores y una república, y al final solo quedaba un rey.
0: Claro.
1: Un rey que mantenía mal que mal la corona encima de la cabeza. Y por lo tanto tampoco sabemos cuál puede ser el desenlace. Sí podemos tirar algunas pistas. Esta guerra mundial es una guerra que se juega en el terreno, en el territorio, en el lado más horrible y clásico de la guerra, que es la masacre, que puede ser las llanuras de Europa Oriental, que es sin duda Palestina, Medio Oriente, donde ahí se está procediendo a un genocidio en medio de la indiferencia generalizada.
0: Claro.
1: Sí, porque que uno fuese a saquear una ciudad y a matar a sus habitantes en el medioevo, bueno, ¿quién no tuvo mal día?
0: Claro.
1: Pero hoy, ahora, ¿cómo se explica eso? ¿Y cómo se explica que siempre los primeros que caen son los médicos, los enfermeros, los periodistas, 200, claro, 300 periodistas, más que en todas las guerras juntas, anteriores juntas? Entonces, después la cuestión del Golfo Pérsico, esto se va ampliando. En Siria la situación parecía controlada, de repente cambia el régimen. Toda la zona del norte de África, que nosotros sabemos poco y nada, aunque sí, parece que dos argentinos que estaban en una caravana de ayuda también, en dirección a Gaza, del cual no conocemos el paradero.
3: En Libia creo fue, ¿no?
1: Sí, y bueno, Libia es un lugar donde antes la electricidad era gratis y ahora hay mercado de esclavos. Claro. Occidente pasó por ahí. Entonces, después tenemos otro terreno de la guerra, que es el terreno de las ideas. ¿Quién pelea contra quién? Entonces, ya no está esa ecuación fácil y legible que era... ilegible, digo en dos palabras por el momento, fácil y legible de la Guerra Fría, que estaban los rusos malos, horribles, totalitarios y comunistas, y de un lado, y del otro estaban los norteamericanos lindos, democráticos y estupendos. Pero Estados Unidos nunca dejó su guerra, por ejemplo, con América Latina. Desde la invasión a México en 1845, a la fecha. Los planes de paz, por ejemplo, del presidente Wilson en la conferencia de Versalles en 1919, hablaban de la libre autodeterminación de los pueblos, pero no de América Latina,
0: Claro.
1: Eso era para Europa, no, pará. con la mía no, Y vemos cómo Estados Unidos está retomando el continente con asombrosa facilidad, como en Venezuela, con inesperada dificultad, como en Bolivia, con una ominosa entrega, como en la Argentina. Uh-huh. Brasil y México son los que ahí lideran hoy y mantienen lo que sigue siendo nuestro proyecto nacional, nuestro proyecto de patria grande, en una situación consolidada en el caso de México, donde el proyecto político sobrevive a las presidencias y cada cual se hace cargo a su turno de lo que le corresponde hacer. En Brasil, donde la reciente enfermedad que le detectaron a Lula quizás pueda influir en las elecciones, donde hay un bolsonarismo excesivamente inflado, uh-huh, por las encuestas, o peor aún, quizás por la misma realidad. Tenemos China, el imperio del medio, que ha logrado imponerse también en base a el esquema de dos modalidades, un sistema o dos sistemas, una conducción política, que lo que era Made in Germany hace 70, 50 o 60 años, después fue Made in Japan y ahora es Made in China. Uh-huh. Pero ¿qué pasa cuando sea Made by China, hecho por China, pensado por China, fuera de la esfera occidental? Entonces, uh-huh, es el conflicto territorial, el conflicto ideológico y el conflicto tecnológico, que es lo que viene a señalar nada menos ni nada más que la encíclica, la última encíclica papal, uh-huh, la primera de León XIV, en donde atiende a las corporaciones monopólicas de inteligencia artificial de un modo excelso. Sí, directamente subordina la tecnología al progreso del ser humano y no al revés. Uh-huh. Un amigo mío me dice, la inteligencia artificial más un cerebro humano es infinita. La inteligencia artificial sin cerebro humano es la esclavitud. Claro. Entonces, es una decisión política que nosotros tenemos que tomar, porque la inteligencia artificial puede servir para identificar blancos en el sur del Líbano, o en Gaza, o en Cisjordania, o inmigrantes supuestamente ilegales en Estados Unidos, o personas que piensan feo.
3: Claro.
1: Y de ese modo lograr el control absoluto, por ejemplo, a través del gemelo digital que quiere instrumentar Milei, o puede al contrario servir a la humanidad buscando una nueva cura contra el cáncer, o distribuyendo el conocimiento, la palabra, que por último también son distribuciones del poder. Así que sí, estamos en medio de una guerra mundial. No sabemos muy bien cuándo empezó ni cuándo va a terminar, pero estamos en una guerra mundial.
3: Esa guerra mundial está llevada a cabo, se puede decir, entre Oriente y Occidente. Nosotros convidados de piedra y atados en el último eslabón, ¿no? Como país. Te pregunto esto porque se reunió la semana pasada Xi Jinping con Putin. Y los dos tienen una visión de un nuevo ordenamiento mundial, pero que todavía Estados Unidos, si bien se lo hicieron saber, y principalmente Xi Jinping, cuando fue Trump a China, pero parece que se replegaron en América ellos y volvieron 100 años atrás, aferrado a la idea de seguir siendo un país hegemónico, pero que dista bastante del mismo país de hace 20 años atrás, ¿no? Es decir, la pregunta es, ¿está decayendo indefectiblemente el imperio norteamericano o es una etapa que sacó la cabeza para tomar aire?
1: Eso no se sabe. La única manera de tratar de escudriñar qué pueda suceder es comprometiéndose. El filósofo napolitano Giambattista Vico del siglo XVII decía, uno solo entiende aquello en lo que participa. Mm. Por eso era peronista Vico. Si uno se compromete, entonces ahí dice, ah, sí, claro, acá está, esto es liberación, esto es dependencia, hay que ir para el lado de la liberación. Sí, en ese cuadrante que vos decís oriente-occidente, yo pondría otro que es norte-sur. Mm-hmm. Sí. Y entonces ahí ya tenemos como cuatro grandes zonas, uh-huh, en las cuales donde ubicar o tratar de ubicar, sabiendo que es un esquema, por supuesto, y sí, no es una detección. Occidental y sur van a ser dependientes, como la Argentina. Uh-huh. Los occidentales del sur que no sean dependientes y van a estar más del lado de Oriente, van a tener, uh-huh, un color más oriental. Entonces estamos frente a una reconfiguración generalizada de la historia, de los procesos de producción, de las expresiones políticas, lo cual es estupendo leerlo en un libro, cuando ya pasó después, si puedes, 100 claro, años, claro, porque es medio complejo, claro, vivirlo, ¿no? Así que sí, así es un momento de experimentos, o de cuestiones. China está a la vanguardia de tecnología, no sabemos qué va a surgir de nuevo de ese lado.
3: Uh-huh. Eric,
1: Estados Unidos se está cayendo, no lo sabemos.
3: Uh-huh. Eric, la pregunta que te quiero hacer, ¿y la vieja Europa?
1: Un museo.
4: Para pasear.
1: Es un museo.
3: Ajá.
1: No, es una metáfora.
3: O sea, no tiene reserva Europa en términos políticos.
1: Europa trata de arañar lo que puede, lo que fue el imperio de el Gran Bretaña y de las Indias. Hoy se aferra a 15 enclaves coloniales, una de las cuales son nuestras Islas Malvinas.
3: Claro.
1: Francia trata de hacer de las suyas en lo que anteriormente fueron sus territorios africanos. África hoy es un territorio en conflicto. Uh-huh. Desde uh-huh, el desorden que hay en la República Democrática del Congo, de donde salió el ébola, hasta las revoluciones del Sahel, de Burkina Faso, Mali y Níger. Uh-huh. Es un continente que en el cuadrante que imaginamos juntos, y estaría un poco del lado del Oriente y un poco del lado del Occidente, un uh-huh, poco del lado de la liberación y un poco con países dependientes. Uh-huh. Creo que lo importante, la característica de esta guerra mundial, es que los genocidios han liquidado uh-huh, la moral, han uh-huh, liquidado la moral en uh-huh, la política, en todos los órdenes de la política y del poder. Y que esta encíclica del Papa viene a restablecer un poco de esa idea moral. Eric, la Iglesia, 2000 años de historia, claro.
4: Claro. Eric, ¿a que no sabés lo que nos ha acabado?
1: El tiempo.
4: Exactamente. Tenés el premio mayor por la respuesta correcta.
1: Muy bien, he ganado 20 batallas de vino.
4: Eric, muchas gracias. Como siempre, nos estamos encontrando el próximo jueves en un Rubio de Negros Peronistas.
3: Bueno, fuerte abrazo, Eric. Muchas gracias.
5: Un abrazo, Eric.
4: Muy bien, así pasaba Eric Calcaño con su habitual y esclarecedora columna internacional. Y el programa, muchachos, se nos acabó.
3: Se nos acabó.
5: Hasta el jueves que viene.
4: Hasta el jueves que viene con Belgrano campeón.
3: Ya. Yo, según mis informantes, dio la lista a Scaloni, ¿eh?
4: Sí, señor. Y no está Mastantuono.
3: Sí, y sí está el Colobarco.
4: Es esta el Colobarco, exactamente. Bueno, ahí no lo lleva el huevo Acuña.
3: Ajá. Muy
4: también.
3: Bien.
4: Bueno, así con las últimas novedades.
3: De Belgrano no. No, nadie.
4: Bueno, ahí está la injusticia de siempre, ¿no es cierto? Nos vamos entonces, nos encontramos el próximo jueves en un Rubio y Dos Negros Peronistas. Gracias a todos, a todos, a todes, y nos vamos con música, como siempre. Es Tabaré Cardoso con El Tiempo Me Enseñó. Chau, chau, hasta el jueves.
3: Chau, chau.

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Late la ilusión de que un día algo nos va a sensibilizar lo suficiente como para dejar de culparnos, y se nos va a dar por abrazarnos, ayudarnos, besarnos, alimentarnos, cuidarnos, prestarnos.

0: Arrancamos un nuevo programa de Dementes. Hola Melifit, ¿cómo estás?
1: Hola Emi, muy bien, muy patriota estoy, te cuento.
0: Con el sentimiento así
1: con
0: como...
1: Con el sentimiento, con escarapela, me
0: compré una. Ay, no te vi, a ver. Ah, ay, qué bella.
1: Tiene el pañuelito de las madres.
0: Sí.
1: Artesanal.
0: Ah.
1: Así que hermosa. Y vengo con de actos de escolares.
0: Ah.
1: De mucho también, además de la cuestión de la Revolución de Mayo, mucho álbum, figuritas, nos tocó Messi. Así que ha sido felicidad este 25 de mayo.
0: Leí, vi en realidad fuente Instagram, ¿no? Un profe de matemática que hacía el cálculo de cuánto salía.
1: No, ni me diga.
0: ¿No querés que te diga?
1: Sí, sí, lo escuché.
0: Sacaba probabilidades, que yo cerca de 2 millones de pesos.
1: Sí, es que arrancó así la charla sobre el álbum. Ah. No, sale carísimo, esto no va a suceder. Bueno, caímos en el mercado de las figuritas. Sí. Toda la familia ha caído, por eso está bueno, porque es colaborativo.
0: Bien. Se juntan en el Monumento a San Martín a intercambiar figuras.
1: Sí, en todos lados. Sí. En los recreos de la escuela es la actividad preferida, cambiar figuritas.
0: Está buenísimo.
1: Sí, jugar a la tapadita.
0: Ah, está buenísimo.
1: Sí. Está muy bueno.
0: Está re bueno.
1: Entretenido.
0: Qué bueno que le salió Messi, porque es una figu difícil esa.
1: Y es la que estábamos esperando.
0: Claro. Y sí, ya está.
1: Esperando a Messi, ya pasó.
0: Son como estos Lizers, ya ganaron ustedes. Una referencia media vieja.
1: No sé si la van a entender los chicos, pero bueno.
0: Es lindo esto del sentimiento de comunidad, ¿no? Un poco
1: sí.
0: El 25 de mayo, el sentirse parte, ¿no?
1: Sí, la bandera.
0: El volver a leer qué pasó, ¿no? Un poco como, ¿qué pasó el 25 de mayo?
1: Y bueno, cuando tenés niños o niñas, es como que te pasa ahí algo de empezar a explicar, ¿qué es? ¿Qué significa? ¿Qué fue lo que se hizo? Y tenés que llevarlo como a palabras muy simples.
0: Claro.
1: Como para poder explicar a un nene, una nena, qué es la Revolución de Mayo.
0: El corcho ya no se usa más.
1: Mira, justo te iba a decir que vi un par de posteos. Posteos que hablaban de eso, del cómo es Blackface.
0: Ajá.
1: Que hay como toda una campaña para que justamente no se pinten a los niños.
0: Claro.
1: Para caracterizar a las personas afrodescendientes, porque lo que hace es como ridiculizar.
0: Claro.
1: A las personas, ¿no? A mí, yo en algún momento lo pensé porque es como una manera de visibilizar, pero bueno, también hay que ver ahí qué connotación se pone también en las infancias.
0: Es complicado, sí.
1: Pero no, en la escuela de mis niños no se usó corcho.
0: Bien, buenísimo. Claro, porque está bueno también traerlo como al presente, al 25 de mayo, ¿no? Uno piensa en la Revolución de Mayo, la marca, ¿no? Como el inicio de una serie de acontecimientos que dieron como resultado de la independencia de nuestro país. Es el primer gobierno patrio. Bueno, toda la historia que ya conocemos, pero me quedo con esto de la Revolución de Mayo, que está bueno traerla como excusa a nuestro presente, ¿no? ¿Qué es hoy revolucionario? ¿Qué es hoy hacer la revolución? No sé, pienso como acciones cotidianas, pequeñas, pero que nos marcan un poco la diferencia, ¿no? Por ejemplo, apagar el celu. Mm. Apagarlo, digo, ¿eh?
1: Sí.
0: Apagarlo el celu un mediodía, 4 horas. Eso realmente es un acto revolucionario, es bajarse de la vorágine en la que vivimos y decir, bueno, yo me voy a bajar del WhatsApp, de las llamadas, de los mails,
1: por 4 horas.
0: Sí. Lo que debe descansar la mente, ¿no?
1: Sí, y sin... Bueno, a mí me pasó... No lo hice, ¿eh?
0: Sí.
1: Yo no, ese acto revolucionario no he llegado a eso, pero ayer me escindí del celular por 2 horas.
0: Sí.
1: Y cuando vuelvo tenía un par de mensajes y fue... ¡Ay! Dejé el celu. Y bueno, sí, o sea, es una posibilidad también.
0: Pero claro, es lindo también cuando volvés al celu. Yo esa práctica de dejarlo lo tengo bastante
1: aceitada.
0: Incorporado, sí. Estoy realmente asustada con lo que genera el celular en mí, por eso como que me pongo a trabajar en eso. Y es muy bueno cuando uno vuelve al celular o cuando yo vuelvo al celular pensando que va a estar estallado de mensajes y no hay nada.
1: Bien.
0: O no, no sé. ¿Qué creí que
1: iba a pasar?
0: Que estaba. Bueno, otro acto revolucionario, pensaba en la última columna de ESI, que estuvo Belén Grosso, que hablaba de esta práctica de escucha atenta, de estar ahí acompañando de una manera activa, ¿no? Como un acto revolucionario en esta coyuntura, ¿no?
1: Estar para el otro. O sea, no sé si para el otro, porque también nos, pues, nos puede ubicar como en un lugar de entrega todo el tiempo. Pero sí de pensar en el otro, ¿no? En la otra,
0: en habitar otro tiempo, también lo hablaba ella,
1: sí,
0: ¿no?
1: Sí,
0: en la última columna.
1: Sí. Yo creo que sí, un acto revolucionario es eso, es la empatía. Sí, es pensar qué está viviendo la otra persona. Y también en estos tiempos, ¿no? En donde hay tanta exacerbación del individualismo y de un nacionalismo particular, porque también es como que te debatís, ¿no? Bueno, hablas de Revolución de Mayo, del 25, de la efeméride, y decís, bueno, a ver qué spot largó la Casa Rosada esta vez, ¿no?
0: Sí.
1: Bueno, largó uno bastante lavadito que relataba los hechos nada más.
0: Pero muñequito con estética de muñequito de Lego.
1: Ah, no, yo no vi
0: Lego,
1: el de
0: Lego. Patria.
1: Ah, yo vi el, era uno que era muy, no eran como los dibujos del anteojito.
0: Ah, mirá,
1: viejos, antiguos.
0: Todo inteligencia artificial igual.
1: Sí, todo muy ahí.
0: Otro acto revolucionario de hoy, por supuesto, es defender, sostener la educación pública, la salud pública, ¿no?
1: Tenemos elecciones en la universidad, hablando de universidad pública, hoy, mañana, así que quienes estén en el padrón pueden ir a votar.
0: Tienen que ir a votar.
1: Tengo que ir a votar yo.
0: ¿Vos tenés que ir a votar?
1: Sí. Bueno. Así que es momento para ejercer la democracia.
0: Bueno, súmense quienes nos están escuchando, si se quieren prender a esta consigna, que es un acto revolucionario hoy, nos pueden escribir al 299-548-6656.
1: Bueno, y ahí en Revoluciones traemos la música de la mano de Fuegas Producciones. Este martes traemos cumbia.
0: Ay, me encanta.
1: Yo soy muy fan de la cumbia.
0: Ajá.
1: Lo tengo que admitir. Vamos a escuchar a Yelén Becker, que es una artista travesti, que es referente de música popular. Yo la estuve ahí chusmeando un poco en Spotify y hizo un tiempo boleros o música más también vinculada al tango o a lo melódico, pero como que se destapó en su carrera con la cumbia, y que también hace fusiones de pop con sonidos urbanos. Pero bueno, todo también con una fuerte impronta política, celebrando la identidad y la resistencia desde lo festivo. Y la Susy Shock, nuestra querida Susy Shock, la bautizó como la Gilda de las Trabas.
0: ¡Ay, qué lindo!
1: Así que en una entrevista ahí en Página 12, a Yelén habla también un poco de el rol que tiene la cumbia en el imaginario popular, y dice que al estar relacionado con lo villero y lo popular, siempre la cumbia carga un poco con ese prejuicio, y ella dice: yo creo que ser una chica trans, tener un cuerpo de traba, ya es político, ¿no?
0: Uh-huh.
1: Como el cuerpo, lo disidente, ser traba, siempre estamos en un lugar de vulnerabilidad. Entonces ya dice eso, bueno, sí, la cumbia también es política, así que vamos con el primer tema. Es un tema que hacen con Sudor Barica.

0: escándalo, Micha.
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0: bueno, seguimos en Dementes, muy divertidas con la música. Vamos a pedir a las fuegas que nos traigan más cumbia.
1: Ay, sí, nos encanta.
0: Estamos acá bailando.
1: Te pone como, te obliga a mover un poquito la cadera.
0: Sí, a levantar el ánimo.
1: Todo pierde un poco de importancia.
0: Sí,
1: con una cumbia ancha de fondo.
0: Cumbia, sí, ¿no?
1: Tal cual.
0: Bueno, seguimos acá con la onda revolucionaria. Yo traje para recomendar como...
1: Fuertes declaraciones
0: revolucionarias. Yo venía pensando en esto, en el 25 de mayo, que siempre está esta cuestión desde la mirada feminista de ver, bueno, qué pasó con las mujeres, quiénes estaban, por qué estaban solamente los varones en esa foto clásica, pintura clásica de El Cabildo. Y buscando, digo, bueno, ¿qué llevamos medio que no se haya dicho ya? O a veces también pienso, bueno, siempre el público se renueva, entonces está bueno recordar estas cuestiones, estas mujeres que fueron muy importantes. Pero antes de avanzar en esto, traía para recomendarles a una historiadora que se llama Pupina Plomer. Ella es Florencia de nombre, Pupina es su sobrenombre, es cordobesa y se hizo muy popular en las redes por contar la historia desde una mirada como más crítica, más ácida y también un poco divertida, ¿no?
1: Sí.
0: Porque yo recuerdo más o menos, creo que fue en la pandemia que empezó a popularizarse ella y a instalar este gancho que tienen los videos de las redes sociales de, con una frase, engancharte a ver ese video y a contar un montón de situaciones vinculadas a las mujeres que eran desconocidas. Y en uno de esos videos, la pueden seguir en Instagram, ella dice, bueno, esto no es una opinión mía, no es que yo pienso que había mujeres en la Revolución de Mayo, sino que son datos que están comprobados con documentos, con testimonios de la época, pero que no fueron tan divulgados como la historia tradicional, que está más bien heterocentrada en los varones exclusivamente. Así que vamos a escuchar este video que ella divulgó para el 25 de mayo, y después ahí seguimos charlando sobre el tema.
2: Agradecer, ¿no? Como laburar desde tan chica te da mucho sentido de la responsabilidad. Entonces, cuando esto apareció, lo primero.
0: Esa era Telma, ese fue el video anterior. Ahora vamos
3: con... Ahora sí.
4: Ajustamos. Este no es otro video hablando de Mariquita Sánchez de Thompson y la Revolución de Mayo. Este es un video preguntándonos por qué recién ahora estamos hablando de estas mujeres. ¿Qué pasó con ellas que durante casi dos siglos nadie las vio? El problema empieza con las fuentes que consultamos. La mayoría de los documentos del siglo XIX fueron escritos por y para hombres en función a sus intereses, sus objetivos y su idiosincrasia. Y durante mucho tiempo, estos documentos también fueron leídos con ojos masculinos. Así, las mujeres quedaron como fuera de la escena, aunque en realidad hacían muchas cosas, porque si bien eran consideradas incapaces jurídicamente, eso no significaba que no actuaran. En la Buenos Aires de 1810, las mujeres hacían un montón de cosas. Administraban sus hogares solas mientras los varones estaban en la campaña, eran comerciantes, vendedoras, cocineras, empleadas, prestamistas, movían la economía cotidiana aunque no aparecieran en los partes oficiales. Y en las guerras, por supuesto, también estuvieron. Gracias a las nuevas lecturas, lecturas con perspectiva de género, por supuesto, sabemos que su rol fue clave, aunque invisibilizado. Las mujeres de la revolución estuvieron ahí, solo que nadie las quiso ver, no porque no dejaran huellas, sino porque la historia fue contada desde una perspectiva masculina. Obviamente no se interesó en recuperar voces que no estaban tan evidentes en los documentos. Este 25 de mayo celebramos la patria, pero también nos empezamos a preguntar quiénes las sostuvieron en silencio y por qué las seguimos dejando afuera.
0: Bueno, es muy interesante lo que plantea, porque también en esto de, viste, yo te contaba, no vengo del acto escolar, y en los actos escolares, por lo general, las figuras que están
1: representadas
0: son los próceres, ¿no? Es San Martín, es Belgrano, es Saavedra. Pero a lo largo del movimiento feminista se han ido reconociendo a mujeres con nombre y apellido. Como contaba Pupina, está Mariquita Sánchez de Thompson, que ella hacía reuniones políticas en su casa. En su casa fue donde se cantó por primera vez el himno. Está Juana Zurduy, que fue una luchadora, o sea, ella peleó en las guerras independentistas junto a su marido, ahí a la par. Está Macacha Güemes, que fue la hermana de Güemes, que organizaba espionaje político en Salta. Y después está María Remedios del Valle, que fue una mujer que nació en Buenos Aires, pero tenía descendencia afroamericana, y los soldados la apodaron La Parda. Ella en 1810 se unió al Ejército del Norte junto a su esposo y sus hijos, y Belgrano, que en su época militar, bueno, era obviamente un protagonista, digamos, en estas guerras, se oponía fervientemente a que las mujeres estén ahí en el frente de batalla, pero él mismo fue el que, después de ver todo María Remedios del Valle, como que tuvo un accionar muy valiente, se ponía, digamos, a la par. De hecho, en un momento la capturan, la apedrean, la torturan, digamos, ella sobrevive a todo eso, y después de toda esta situación, Belgrano le otorgó el rango de capitana. Y yo quería traer especialmente a esta mujer porque ella era afrodescendiente y estaba ahí leyendo algunos documentos que los difunde el Ministerio de Educación, y dicen que durante la Revolución de Mayo las mujeres afrodescendientes representaban aproximadamente el 30% de la población de Buenos Aires, lo que es un montón, y que hacían no solamente las tareas que están siempre representadas en los actos escolares, que es la que vendía la mazamorrera, la que vendía pastelitos y demás, sino que tenían, bueno, los trabajos que seguimos teniendo al día de hoy, que era sostener las vidas de sus familias y de las familias más acomodadas. También eran cocineras, enfermeras, espías y combatientes también en los campos de batalla. Y pensaba en esto de las mujeres afrodescendientes por pensar en la composición de nuestra nación, ¿no es cierto? Que por ahí se ha instalado esta cosa de que Argentina venimos de los barcos, o sea, somos descendientes de la España blanca, y que en realidad la composición de nuestro país es sumamente diversa y tiene mucha presencia de las culturas afroamericanas, de los y las marrones. Entonces me parece que reivindicar ese rol, más allá de las figuras, como decir, bueno, nombre y apellido, la del himno, la que cosió la escarapela, la que... Sí. Bueno, había un montón de mujeres que fueron parte también de esa revolución, de decir, querer un país independiente, porque también implicaban sus propias libertades.
1: Claro. Meli, ¿y vos algo de todo esto que nosotras en la primaria no tuvimos absolutamente nada de esto que estás contando, lo ves hecho cuerpo en las enseñanzas de tus hijes que ahora van a primaria o en los actos escolares? ¿Ves que se cuela algo de todo esto?
0: Sí, es lo que te decía, no había infancias pintadas de negro, que con lo que me parece que está piola, como, no sé si está igual esa bajada a las familias, ¿no? Porque había mazamorreras, habían niñas y niños que vendían pastelitos, por ahí no sé si está tan dicho puntualmente, ¿no? Bueno, esto no está bueno que sea así. Sí veo que en los actos escolares las damas antiguas hablan igual que hablan los caballeros, por ejemplo, ¿no?
1: Misma cantidad de discursos.
0: Claro, porque por lo menos en los actos en los que organiza la escuela donde van mis nenes, hay mucha cuestión del diálogo, de contar la historia, de hacer como alguna performance, y hay un diálogo bastante repartido, no es que, bueno, son los varones, pero bueno, en las batallas
1: sí,
0: luchan los varones.
1: Solamente los varones. Bueno,
0: cuesta esa parte, me parece, ahí de trascender los sesgos de género en la cuestión histórica, sobre todo en las escuelas y para los más chicos.
1: Bueno, ¿Cómo es entonces el perfil de Pupina?
0: Pupina Plummer la encuentran en Instagram. Ahí no tengo exactamente el arroba, pero la ponen y la van a encontrar. Porque además de contar de este reel que compartimos sobre el 25 de mayo, tiene sobre otros, ha compartido entrevistas ahí con Felipe Piña también, que tiene una mirada ahí como más del relato cotidiano de las cosas que pasaron en nuestra historia, así que es súper interesante.
1: En cada efeméride histórica ella
0: siempre hace,
1: construye contenido. Sí.
0: A mí a veces me resultan un poco bodrio las efemérides, como y aparte de eso te encontrás como que, bueno, hubo una época en la que todo el tiempo hablábamos de, bueno, y las mujeres en esto y las mujeres en lo otro. Me parece que por ahí es importante en estos contextos volver a plantear algunas cosas con por ahí nuevas discusiones.
1: Hay que ayudarle al algoritmo, me parece, de nuestras redes sociales a que nos muestre este tipo de contenido, ¿no? Está ahora claro. Que no somos agenda como lo fuimos en algunos claro. años, está bueno como empezar a seguir estas cuentas para que las redes nos devuelvan contenido que nos gusten un poco más, ¿no? En ese sentido, yo quiero sumar otro contenido que también me parece muy piola, que se llama @cuentosmorados, también una cuenta muy, muy linda. Muy interesante, que viene en sintonía también con lo que venimos charlando en la columna de Esi. Es una cuenta que sube distinto tipo de contenido. Un tipo de contenido es, por ejemplo, el mito de la mejor amiga. ¿Cómo aprenden las niñas a tener sus primeras relaciones tóxicas, digo bien? Y es un posteo que va como, bueno, desarrollando cómo es ese mito de la mejor amiga, ¿no? Bueno, muy lo ha bueno. hecho Nadia acá en su columna de Esi, muy de una forma muy linda. Después tiene otro tipo de contenido que también me pareció bárbaro, que analizan películas con, ellas le dicen gafas violetas, es una cuenta española, ¿no? Pero bueno, sería con los anteojos violetas feministas, ¿no? Como que una desde una mirada feminista. Y analizan, por ejemplo, La Sirenita, Super Mario Galaxy, esta última película, La Bella y la Bestia. Y lo interesante es que te ponen en un lugar de hacer preguntas, hacerle preguntas a la peli, ¿no? Por ejemplo, con lo de La Sirenita. Los personajes de la película preguntan, ¿no? ¿Perpetúan los estereotipos de género? Sí, no, es bueno, sí, bueno, seguís avanzando en el posteo y te va desarrollando. Bueno, Ariel, que es la sirenita, es guapa, es aventurera, tiene una figura estilizada y así va analizando cada uno de los personajes. Contenidos que, bueno, tal vez una de grande ya feminista
0: lo tiene incorporado.
1: Volvés a ver la peli y lo sacás al toque, pero está bueno como en diálogo con niños poder tener como este recurso a mano, ¿no? Después preguntan, por ejemplo, bueno, hacen como relaciones, ¿no? Bueno, entonces ser una mujer poderosa por la mala es ser una mujer malvada, entonces una mujer que no cumple con los estándares de belleza. Bueno, va así como concatenando sentidos y te ayuda en definitiva a desmenuzar un poco la película y a verla con perspectiva de género. Y el último tipo de contenido que tiene esta cuenta, que es @cuentosmorados, que me interesó mucho, trae como distintas reflexiones. Y una es, por ejemplo, ¿por qué no nos gusta cuando nos dicen que las mamás somos superheroínas? Y da 7 tips de por qué no queremos ser llamadas superheroínas. Por ejemplo, porque no lo somos ni lo queremos ser. Es un primer punto, bárbaro. Porque las superheroínas son personas solitarias que no necesitan ayuda y nosotras sí lo hacemos. Perfecto. Porque las superheroínas no se cansan nunca y nosotras sí. Bueno, así va desmenuzando también porque sí, no hay que llamar.
0: Poder con todo.
1: Total, poder con todo. Hacen todo perfecto. Nosotras claro. no, nosotras no, ni tampoco queremos hacerlo. Bueno, muy linda esta cuenta. Como para darle seguir o me gusta y así el algoritmo nos empieza a mostrar otro tipo de contenidos más lindos.
0: ¿Y está como apuntado a infancias? Bueno, no. El otro día, perdón, hago un paréntesis, el otro día veía un video que compartía una de las chicas que no hay que hablar de infancias porque venía del latín de las personas que no pueden hablar. Así que tengo que buscar otra palabra que englobe
1: niños, niñas y adolescentes. Ok, no, es una cuenta para adultos, pero sí que que te da como herramientas para poder charlar o claro. llevar algunas preguntas en diálogo con niños, niñas y adolescentes.
0: Hoy veníamos en el auto de la escuela con mi hijo más chico, que tiene 6, y me decía, porque las chicas saben más que los chicos. Como porque es así, digamos, ¿no? Entonces pensaba en eso, en cómo también en los diálogos cotidianos también hay, bueno, además de hacer feminismo, digo, bueno, rompemos con esos sesgos de género, porque yo le decía, no es que sepan más. El saber tiene que ver con estudiar, con interesarse, con poder decir lo que uno piensa, pero no es que las chicas sepan, o sea, no tiene que ver con ser chica o chico, todos podemos y todas podemos hacer cualquier cosa. Y como que es, okay, pero como esa cosa de cuando las niñas tienen esto de categorizar, bueno, esto es así, o sea, las nenas usan rosa y los nenes usan celeste, o sea, como que empezar ahí en esos actos cotidianos revolucionarios, y vamos sí. con la idea de que empezamos el programa de, bueno, marcar esos límites que por ahí son difusos.
1: 299-548-6656, estamos preguntando, ¿qué te parece revolucionario hoy?
0: Vamos con un poco más de cumbia en este martes de mayo.

0: comenzó el juicio por el triple lesbicidio de Barracas. Recordemos brevemente, en mayo del 2024, Andrea, Pamela, Roxana y Sofía fueron atacadas por Fernando Barrientos, un vecino de la pensión donde vivían ahí en Barracas, en Buenos Aires. El ataque estuvo motivado por el odio hacia sus identidades lésbicas. De las cuatro chicas, solo Sofía fue quien sobrevivió. Y para hablar de esto ya estamos en comunicación con Samantha Pedroso. Ella es una de las abogadas que interviene en el juicio justamente por el triple lesbicidio. Hola Samantha, ¿cómo estás? De este lado te saludamos Melina y Emiliana.
1: Hola, ¿cómo están? ¿Todo bien?
0: Bien, muy bien. Bueno, gracias por atendernos, Samantha. ¿Cómo se está desarrollando el juicio? ¿Qué evaluación estás haciendo?
1: Mirá, el juicio recién acaba de iniciar, la primera audiencia fue el 18 de mayo, un juicio con gran relevancia mediática por el asunto, lógicamente, que trata. Se está desarrollando bien, en buenos términos, nos tocó un tribunal bastante organizado, que se toma bastante en serio la situación, logramos la transmisión del juicio. Eso nos pareció un gran avance, porque al existir este interés colectivo de fondo era importante que la sociedad pudiera hacer ese control de cómo se lleva adelante el juicio. Creo que eso estuvo bueno. Empezamos con los testigos. La semana pasada, el 22 de mayo, declararon dos policías y ahora vamos a seguir con todo lo que es la producción de la prueba. Así que por ahora el análisis que tengo es positivo, ¿no? Veremos después cómo se va desarrollando.
2: Samantha, tengo entendido que vos sos la abogada por la Federación Argentina de Lesbianas, Gays, Bisexuales y Trans, ¿no es cierto?
1: Sí, así es. Soy representante de la querella de la FAL.
2: Claro. ¿Y cómo fue el ingreso? Porque también, por lo que estuvimos leyendo, en un principio no les habilitaban que ustedes sean querellantes. Y bueno, si querés contarnos un poquito cómo fue esta situación y por qué es importante que sean querellantes.
1: Sí, mirá, primero que es histórico que la federación hoy por hoy esté en un juicio penal formulando una acusación penal. Claro. Es la primera vez que se interviene como querella en un proceso así. Si bien la FAL-GTB siempre estuvo en procesos judiciales, acompañando, presentando informes escritos en carácter de amicus curiae, es decir, amigo de los tribunales, como federación que también vela por el respeto de los derechos humanos de la comunidad LGTB, ¿no? Siempre asumió ese rol. Cuando sucedió este hecho de Barracas, lo que sucedió fue que desde la federación estuvimos acompañando a las víctimas, aun cuando estaban internadas, estuvimos acompañando y demás. Cuando fallecen las tres chicas, obviamente que la investigación judicial se torna más grave, digamos. Empezamos a pensar en la idea de sumarnos como querella. Sabíamos que iba a ser difícil, primeramente porque el hecho no empezó siendo investigado como un crimen de odio.
2: Claro.
1: Empezó siendo investigado como un hecho aislado, como un vecino que de repente, sin ningún motivo, prende fuego la habitación de un hotel. De hecho, la primer calificación por la que a él lo indagan, que si bien la fiscalía sostiene esa calificación hoy en día, hay otras muchas más, pero la primer calificación por la cual lo indagan es la de utilizar un medio para generar peligro común. Mm. Es un agravante del artículo 80 del Código Penal, ¿no? Obviamente tiene perpetua y demás, pero no es contextualizado, es investigar un hecho como un hecho aislado, y eso fue lo que hizo el juzgado de instrucción los primeros meses. Entonces, al tener esa visión tan cerrada de la investigación, ni a la Federación LGTB ni tampoco a OFEM, el Ministerio Público, intervenir en esta causa. Entonces nos costó bastante.
2: Y sí.
1: Sí, y bueno, lo que sucedió fue que gente nos rechazaron ser querellantes porque supuestamente no teníamos legitimidad. Lo que nos decía el juez de instrucción, por ejemplo, que era el encargado de resolver estas cuestiones, era que como las víctimas particulares ya tenían sus representaciones, la FAL-GTB no tenía nada que hacer ahí, lo apelamos, Cámara de Apelaciones también nos rechazó, y finalmente en diciembre de 2024 el Tribunal de Casación de la Justicia Nacional, que es uno de los máximos organismos en materia penal, nos recibe, tenemos una audiencia pública, oral, argumentamos y bueno, nos hacen lugar finalmente y terminamos ingresando ya sobre el final de la investigación, cuando se estaba elevando a juicio.
2: Claro. ¿Y cuál es el valor, digamos, que ustedes tengan esta representación ahí?
1: Mirá, como siempre digo, el valor está justamente en la colectividad, ¿no? O sea, yo como abogada especialista en violencia de género, en delitos sexuales, en diversidad también, siempre estoy manifestando lo mismo, ¿no? El derecho penal, el sistema penal argentino, que fue escrito por hombres, hecho para hombres y marcado por una tradición machista, conservadora, si se quiere, moralista y demás, está diseñado para tratar los hechos de manera aislada. Lo que no hacen es analizar el impacto que generan este tipo de hechos, ¿no? Entonces es importante que la Federación hoy en día tenga voz en este juicio y que pueda acusar y que pueda pedir una pena de perpetua, porque lo que hizo Justo Barrientos con estas cuatro chicas no fue solamente contra ellas, fue contra todo un colectivo, fue contra un proyecto de vida, fue contra una forma de llevar la vida adelante, ¿no? Le molestaban que sean mujeres y que sean lesbianas. Claro. Entonces, es importante que la FAL esté en este caso y es importante lograr ese precedente, porque así como estas chicas, hay muchas lesbianas que estamos día a día, que vivimos nuestra vida y queremos que no nos ataquen, que no nos persigan y que no nos maten.
2: ¿Cuál es la hipótesis que se está planteando ahí en el juicio de lo que pasó?
1: Mirá, las cuatro acusaciones, Ministerio Público Fiscal, las tres querellas, vamos en el mismo sentido, ¿sí? La hipótesis es que Fernando Justo Barrientos tenía conflictos previos con las víctimas por su condición de mujeres y lesbianas, las hostigaba, incluso habría intentado tener una especie de acceso sexual a una de ellas. Sí, esto es, se han hablado de acoso sexuales, de abusos sexuales, tentativas de abusos sexuales y demás, y que en el contexto de esa resistencia de las chicas a sus maltratos y a sus acosos, las tomó por sorpresa cuando estaban durmiendo y las prendió fuego. De hecho, está acreditado en el expediente y se va a acreditar en el juicio, porque hay testigos de la pensión que lo vieron, que cuando Fernando Barrientos inicia el incendio y las chicas quieren escapar de toda esa situación tan caótica, aún cuando ellas estaban prendidas a fuego, él interceptó a una de ellas, la tiró al piso, la golpeó y después la volvió a empujar hacia el fuego. Es decir, se notaba, en esa declaración se nota el odio que él tenía y la decisión tomada de eliminarlas. Así que la teoría que manejamos las acusaciones es la misma. Obviamente que hay algunas acusaciones que hablan de otros agravantes que también se presentan en el hecho, como por ejemplo la alevosía, como por ejemplo el femicidio y demás. Pero bueno, todas las acusaciones tenemos esa teoría del caso.
2: ¿Hay también como agravante el odio a la identidad de género? O
1: sí, cuando hablamos del agravante del odio, es específicamente el agravante que está regulado en el artículo 80, inciso 4 del Código Penal. Sí. El Código Penal en el artículo 80 establece la prisión perpetua para 12 agravantes, es decir, cuando alguien mata a una persona motivado por cierta situación o utilizando cierto elemento y demás, ¿no? Hay una clasificación de agravantes. El 80, inciso 4, es un agravante que viene de los tratados internacionales de derechos humanos, que viene dado de todo un antecedente histórico de la Segunda Guerra Mundial, donde nacen los derechos humanos, donde nacen las convenciones, los tratados y demás, y todo eso se fue incorporando en ese inciso 4 que habla de matar motivado por el odio, la discriminación, ya sea por motivo de género, orientación sexual, raza, también el código lo menciona así, que en realidad se está refiriendo a nacionalidad, etnia, lo que sea. Cuando se mata motivado por un odio a cierto sector de la sociedad, el Código Penal argentino lo castiga con prisión perpetua.
2: ¿Y eso es algo complejo de probar? Creo que mencionabas que, bueno, es un juicio inédito, no sé si hay otro de estas características vinculados a un lesbicidio. Acá en Neuquén tenemos está por comenzar, seguramente será en unos meses, no ahora, el juicio por el transfemicidio de Azul Semenienko, y también hay un debate sobre, bueno, este agravante. ¿Es algo complejo de probar? ¿Cómo lo ves vos?
1: Yo siempre digo,
2: Samantha,
1: con lo que pasa
2: te perdimos un poquito.
1: Hola, hola, ¿me escuchás?
0: Sí, ahí sí.
1: Te decía que yo siempre trazo la línea, la similitud con lo que son los delitos que vinculan violencia de género, porque son delitos contextuales, ¿sí? Se trata, en primer lugar, hay que probar el hecho material, que es el homicidio y la persona que participó, y después hay que reconstruir todo un contexto, es decir, ¿en qué contexto ocurre ese homicidio? Entonces, son complejos de probar, porque justamente hay que partir del día del hecho e ir hacia atrás en el tiempo, es decir, reconstruir cómo era la vida de la víctima, reconstruir cómo era la relación con el victimario, y de ahí sacar los elementos para poder decir, por ejemplo, que el tipo las discriminaba, las insultaba, las violentaba y demás. Entonces, es un delito bastante complejo porque no solamente te alcanza a comprobar el hecho material, la muerte, quién la cometió, sino que tenés que probar un contexto. Ocurre lo mismo en los femicidios. Claro. ¿Sí? Un hombre mata a una mujer, pero tiene que ser en un contexto de violencia de género. Ese contexto tiene que probarse. Entonces, sí, son delitos complejos. En cuanto a lo que decías, de los precedentes, sí es cierto que hay mucho precedente en torno a personas trans. Ya hay, de hecho, se dio el año pasado el precedente del caso de Tehuel de la Torre, donde se aplicó el agravante del 80-104 porque claramente lo mataron por discriminación a su orientación sexual y a su identidad de género y demás. Entonces, en personas trans ya tenemos el antecedente, ya lo tenemos tratado, lo mismo pasó en el juicio de Diana Zacayán. Ahora, en lo que es la población lésbica, no hay un precedente de estas características y por eso es tan importante conseguirlo en este caso.
0: Bien. ¿Qué rol jugaron o juegan las organizaciones feministas en la visibilización, digo bien, de este juicio o incluso de la exigencia de justicia?
1: Mira, o sea, el rol que ocupan todas las organizaciones es fundamental. O sea, estos casos, justamente cuando hablábamos de la importancia de la presencia de la FALC-TV, como son casos que impactan a un sector de la sociedad, lo mismo pasa con los femicidios, es importante la visibilización y que la justicia sepa que no es solamente una víctima, sino que es un conjunto, ¿no?, de posibles víctimas. Por eso el rol que ocupan las organizaciones es fundamental, ¿no? La visibilización, el estar ahí afuera, el bancar. No quizás como una suerte de... Se suele decir que con eso se genera presión. La realidad es que el Poder Judicial es lo suficientemente poderoso como para sentirse presionado por eso, pero sí está bueno el tema de la visibilización, que se sepa que es un sector de la sociedad que está afectado por ese hecho y que es un sector de la sociedad que está esperando cierta resolución en este caso, claro, para poder vivir mejor, para poder vivir sin miedo, para poder también servir de trampolín a otros casos, porque, a ver, siempre digo lo mismo. Un año después de que se cometió el hecho de Barracas, sucedió la tentativa de lesbicidio en Cañuelas. Yo también soy abogada en ese caso. Y las chicas sobrevivieron de milagro a ese ataque. Entonces también va a servir el precedente de...

0: triple femicidio, sino que deja constantemente el contexto cultural, social y político en el que ocurre el triple femicidio. Porque hay que meterse en un tema que es fundamental y que se toca en estos casos, que es la, el tema de la trazabilidad de lo político, ¿no? De repente tenemos un gobierno que tiene una postura muy fijada, que te puede gustar o no, pero es una postura muy fijada, que va en contra de los derechos de la comunidad LGTB, que va en contra de los derechos de las mujeres, de las infancias. Entonces, en un contexto así, donde el primer mandatario, por ejemplo, da un discurso en Davos y dice que los gays son enfermos mentales, en ese contexto la consecuencia social es vivir con miedo. O sea, vivís con miedo constantemente de que un vecino, de que un conocido, de que una persona extraña en la calle te violente solamente por tu forma de vida. O sea, es más allá de la consecuencia del impacto que se le da al triple lesbicidio. El triple lesbicidio es una muestra, una prueba, de ese temor que tenemos todas las personas que bueno, cumplimos con ese parámetro al que se busca atacar, ¿no? Que formamos parte de esos sectores a los que se busca atacar.
1: Estamos hablando con Samantha Pedroso, es una de las abogadas que interviene en el juicio por el triple lesbicidio de Barracas. Samantha, ¿cuál es la situación de Sofía? Decíamos es la única de las cuatro que sobrevivió. ¿Cómo está ella?
0: Mirá, Sofía obviamente quedó muy afectada en lo emocional, fue un estrés muy grande el que pasó, obviamente. Yo en lo personal no suelo hablar tanto de Sofía por respeto a su representación letrada. Uh-huh. Entiendo que está en parámetros generales bien, pero no está en condiciones de afrontar este juicio, de hecho no va a declarar. No está presente en las audiencias, es como que se busca resguardarla de toda esta situación porque lógicamente las secuelas que quedaron fueron grandes.
1: Claro, clarísimo. Bueno, Samantha, te agradecemos muchísimo la comunicación con Dementes. ¿Cuándo es la próxima audiencia?
0: Las próximas audiencias son el 8 y el 10 de junio, no van a ser transmitidas porque son declaraciones de vecinos, de personas de la pensión, entonces como esas personas son más de la intimidad del hecho y son personas comunes además, no, sus declaraciones no van a ser transmitidas, sí va a seguir siendo transmitido todo lo que tiene que ver con profesionales, ¿no? Policías, bomberos, peritos, etcétera. Eso sí, pero bueno, eso ya va a arrancar a partir del 29 de junio. El 8 y el 10 de junio son dos audiencias donde van a declarar testigos antes que van a hablar del contexto, es decir, cómo era la relación entre las chicas y Justo Barrientos, y también sobre el día del hecho, ¿no? Cómo se generó el incendio, lo que pudieron ver, lo que no. Así que bueno, son esos días.
2: ¿Y los alegatos ya saben, todavía no?
0: No, los alegatos van a ser cuando termine de producirse toda la prueba. Estamos hablando de una lista de 50 testigos. Claro. Recién estamos, declararon solo dos, o sea, faltan 48. Vamos a ver cuántos van a declarar el 8, cuántos van a declarar el 10. O sea, yo creo que los alegatos no van a ser sino hasta agosto. Eso es una apreciación mía conforme cómo se va desarrollando el juicio. Si se agregan más fechas para junio, puede que lleguemos a julio. Pero bueno, en la parte de alegatos se va a saber cuándo va a ser, porque bueno, va a ser un momento muy importante. Quizás el momento donde más visibilización y más apoyo se necesite, así que eso seguramente van a estar saliéndolo.
1: Bueno, Samantha, te agradecemos mucho la comunicación con Dementes.
0: No, les agradezco a ustedes por el espacio y el acompañamiento.
1: Adiós.
0: Adiós, adiós.
1: Estábamos hablando con Samantha Pedroso, una de las abogadas que interviene en el juicio por el triple lesbicidio de Barracas.
2: Sí, que un juicio que está teniendo la cobertura de Amnistía, una amplia cobertura con un diario del juicio, entrevistas, así que si quieren pueden seguirlo por ahí y a través de distintos medios comunitarios feministas de allá de Buenos Aires, así que bueno, sumamos ahí en eso a la visibilización. Y antes de irnos a la tanda, porque tenemos un ratito para seguir charlando, queríamos contarles que habrá una presentación este viernes 29 de mayo, a ver si digo bien.
1: Sí, 29
2: de mayo a las 19 en el Salón Azul de la Biblioteca Central de la UNCO. Se va a presentar el libro No

0: Se pueden ver con vos sexualidad, amor y temporalidad de las travestis y mujeres trans en el Alto Valle de Río Negro. Es un libro cuya autora es Ana Matus, que es una profesora, docente y socióloga de la Universidad Nacional del Comahue, que tiene un abordaje muy interesante sobre la comunidad travesti trans. Ella ahí en la difusión de esta actividad se pregunta, bueno, ¿qué formas sociales adquiere la vida afectiva y sexual de las travestis y de las mujeres trans? ¿Qué efectos experimentan frente a los ideales de género y sexualidad dominantes? ¿Cómo se desplazan sus modos de existencia de la temporalidad asociada al matrimonio y la reproducción? Me parecieron como preguntas como muy profundas y
1: Sí.
0: como concretas, que no hemos hemos accedido al libro, no lo hemos leído
1: Ya lo
0: aún,
1: haremos, ya lo haremos.
0: porque parece ser muy interesante y también, bueno, quisiéramos tenerla a Ana acá en la mesa de dementes,
1: Primero tenemos que hacer
0: para
1: la tarea de leer el
0: de leer
1: libro
0: el
1: y
0: libro
1: después
0: y
1: invitarla.
0: tal cual. Pero bueno, la presentación va a ser este viernes, así
1: Bien.
0: que quienes quieran acercarse pueden ir a esta presentación del libro. El título también me resultó súper interesante, No me pueden ver con vos. No me acuerdo quién me comentaba que estaba vinculado a una de las. Ella hace muchas entrevistas en el libro y creo que el título tiene que ver con algo que está ahí en las entrevistas. Bueno, le preguntaremos a ella, no vamos a andar ahí spoileando ni diciendo erróneamente de qué va el título. Pero bueno, va a ser este viernes 29 de mayo. Seguramente van a poder adquirir ahí el libro y ver la presentación. Vamos a una tanda y seguimos en Dementes por Aire 99.
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0: Y así sin querer, ayer me preparé un té y puse envidiosa de vuelta.
1: Ah, y sí, digo, la vi.
0: Pero en un momento digo, ¿qué estoy haciendo? Si ya me había asqueado esta serie.
1: Ah, ¿no te había gustado?
0: En un momento dije, bueno, basta. Si esta mujer hace tanto psicoanálisis y no cambia y no un ápice, no cambia nada.
1: No, pero en la tercera termina lindo. Ella termina dándose cuenta que hace las cosas bastante mal.
0: Sí, pero es como muy, es medio densa ella, ¿no? Ella me asfixia un poco. Ella
1: a mí me divertió. No es que me pasó eso. Escuché gente decir eso. Que oh, qué mal, qué pesada. Yo lo tomé como, bueno, es el personaje que está llevado al extremo.
0: Sí, lo entendía eso.
1: Entonces,
0: sí.
1: Como que me divertía eso, y siempre me pasó que en cada temporada me parece que los temas eran como muy agudos.
0: Ajá.
1: Lo de la maternidad, lo de las amigas. Bueno, ahí hay una cuestión, una problematización de la amistad tóxica.
0: Total, lindo eso.
1: Que me parece que está piola.
0: Sí.
1: A mí me gusta cuando las cosas se llevan al humor.
0: Ajá, sí,
1: me parece
0: bueno.
1: Que es algo que por ahí muchas veces, mira, yo estoy haciendo una especialización, pero entonces estuve haciendo un trabajo sobre, vinculado al libro de Vivir una vida feminista de Sarah Med, uh-huh. Que ella ahí arma el kit de supervivencia o a fiesta,
0: sí.
1: Entonces ella cuenta qué cosas pone en su kit para sobrevivir. Y una es la risa. Dice la risa feminista, ¿no? Entonces también como a veces de los feminismos siempre estamos como muy enfrascadas en la crítica, en lo malo, o en lo punzante, o en lo extremadamente, bueno, esto hay que pensarlo bien.
0: O ese es el estereotipo que construyeron de nosotras también.
1: También,
0: ¿no?
1: Porque nos reímos un montón de nosotras, de otras, de otros.
0: De otres, sí, claro.
1: Nos ponemos ahí a pensar. Y bueno, me parece eso, que cuando hay cosas de que llevan al humor, tocan una fibra emotiva.
0: Sí,
1: que está piola
0: lo
1: también.
0: Lo valen, sí. Sí, hay personajes muy lindos. El rol de la amiga, la que actúa Julieta Ustibetea,
1: sí,
0: me encanta. Ella es como muy liviana en todo lo que dice y lo
1: qué
0: que hace.
1: Qué flaquita ella, ¿viste?
0: Sí.
1: Como que finita.
0: Ella, sí, es cierto. Ese personaje me gusta mucho, y el de Pilar Gamboa también.
1: No, el de Pilar me parece fantástico.
0: La relación con su ex marido también es muy bella, porque eran como unos hippies que la hacían todo bien hasta que nació su hija y se les desmoronó todo, o hasta que aparece el dinero y el tipo la flipa, ¿no?
1: Y cómo se cruzan tantas cosas, uh-huh. Como que es, o ponele eso, es el dinero, el puerperio
0: de ella.
1: Por sí. Aparte es como, a mí sí me copó eso de, en el caso de ella, como que no es, ay, no, bueno, es todo culpa del puerperio, ¿no?
0: Sí.
1: O sea, es como que están cruzadas todas estas cosas. El chabón que empieza a trabajar y se hace multimillonario de la nada.
0: Y él le dice en un momento, ¿querés que contratemos a otra niñera? Y ella lo mira y le dice, me quiero separar.
1: Claro, no tiene que ver con los cuidados, tiene
0: los
1: que ver
0: registros.
1: Con que me quiero ir.
0: Los registros.
1: Sí, a mí me gustó, yo ya la terminé. La terminé el fin de, mirá.
0: Ah, mirá, a
1: justamente.
0: Mí me quedan algunos capítulos.
1: Son cortitos, está bueno.
0: Eso es lo lindo. Pero bueno, sí me pasaba eso, que ella invierte mucho tiempo en sus sesiones de psicoanálisis. Entiendo que yo he ido muchos años a psicoanálisis, pero vas, volvés, pero con ella era como, bueno, dale, Vicky, vamos, tú puedes.
1: Bueno, lo que pasa es que a veces hay temas que son recurrentes y una piensa que los tiene muy resueltos.
0: Me gusta eso igual, ¿eh? Está
1: y
0: muy
1: de repente
0: bien,
1: viene otra cosa y decís, ah.
0: Está muy bien hilvanado, me gusta, ¿eh? Sí. Lo que a ella le pasa con el hijo de él, le refleja lo que a ella le pasó con su madre y su padre. Como, eso me parece que hay algo del guión que está muy bien elaborado. La moté un tema aparte.
1: No me gusta a mí.
0: Para nada.
1: Ah, no, yo no soy fan de la moto en
0: para
1: absoluto.
0: Nada.
1: Más ni allá, lindo, ni buen actor, nada.
0: Nada, pero más allá de eso, el rol de ese Bonch ahí en la novela tampoco está bueno, como inexistente.
1: No te quiero spoilear, pero es como...
0: Como el chabón que pones una mejilla, después pone la otra, y dale amor, te quiero así.
1: Está todo bien.
0: Y la otra... La flipa y el te amo así, no existe,
1: sí,
0: eso,
1: sí.
0: No existe.
1: Eso sí me pasó. En el final te vas a dar cuenta de decir, bueno, chavo, no te enoja nada.
0: No te enoja
1: no
0: nada.
1: No te molesta nada esta chabona.
0: Qué aburrida.
1: No. Pero bueno, está buena, véanla. Y también se está filmando la segunda temporada de Viudas Negras, que
0: me encantó.
1: Con Malena Pichot y Pilar Gamboa también. Así que bueno, ahí esperando, que supongo que saldrá, no sé, año que viene.
0: Bueno, ojalá, es muy chistosa. Me encanta, a mí me encantó esa serie, me encantó y de hecho la he visto de vuelta. Algunos capítulos la
1: claro, repetí. Porque la pasan por el canal de aire, lo que era antes.
0: Ah, sí,
1: yo la enganché TNT. Ajá. Está bueno verla así de vez en cuando, capítulos sueltos, te divertís sí. mucho.
0: Bueno, seguimos acá en Dementes, ¿eh? Quédense, como decíamos, se pueden sumar a la consigna de hoy, que es un acto revolucionario para vos en esta coyuntura. Nos escriben al Instagram o al 299-548-6656.

0: Como comentábamos en la entrevista anterior, acá en Neuquén se está por realizar el juicio por el transfemicidio de Azul Semenienko. Recordemos que según lo que se está investigando, Roberto Daniel Sánchez atacó y mató a Azul el 25 de septiembre en el domicilio de Roberto, y este hecho, de acuerdo a la acusación, fue cometido mediando violencia de género y motivado por el odio hacia la identidad de género de la víctima. Todo lo sucedido todavía está en etapa de investigación. Estamos junto a Marco, el hermano de Azul Semenienko. Hola Marco, ¿cómo estás?
1: Hola, ¿cómo están? Buenas tardes.
2: Buenas tardes.
0: Gracias por acercarte a la radio. Bueno, queríamos sumar un poco en lo que es la visibilización de la investigación y de lo que vaya a ser el juicio. ¿Querés contarnos en qué estado está esa investigación?
1: Sí, buenas tardes, primero que nada, y bueno, gracias por este espacio. Estamos en una etapa prácticamente, si se quiere, del proceso como final en cuanto a lo que es la etapa de investigación. Como habrán visto en el día de hoy, salió en los medios que la fiscalía y por parte de la querella se pidió una prórroga de un mes más, ¿sí? Que este mes cumpliría el 21 de junio, básicamente por cuestiones técnicas en cuanto a que hay un informe técnico en la parte criminalística que se está esperando para poder presentar en lo que va a ser seguramente el juicio. Y obviamente que al llegar a la etapa del plazo, que era el 21 de mayo, se agregaron por ahí seguramente más pruebas que son relevantes a la causa, que son importantes y que ameritan obviamente el tiempo para poder desglosar qué es lo que se obtuvo y bueno, en base a eso ver de agregarlo a la causa, ¿no? Pero bueno, estamos en la etapa ya del cierre de investigación. Creemos y confiamos que el próximo mes se daría concluida la etapa de investigativa y bueno, ahí empezaría todo lo que es el proceso de las audiencias para poder cortejar cada una de las pruebas, ver qué es lo que seguramente calculo yo, ¿no? Por lo que he escuchado, más o menos, ver qué es lo que va a entrar en el juicio y demás. Y después obviamente empezaría la parte de selección del jurado popular, porque esto va a ser por el triple agravante que tiene, sería un jurado popular, y donde a su vez, una vez que esté consolidado ese jurado, se pasaría ya a la fecha definitiva del juicio, ¿no?
0: Recordemos que, según lo que informó el Ministerio Público Fiscal, se formuló cargos. El cargo formulado es homicidio triplemente calificado por ensañamiento, por odio a la identidad de género y por haber sido cometido por un hombre a una mujer mediando violencia de género. Eso sigue firme.
1: Eso sigue firme. Lo que se está trabajando básicamente ahora es sobre el odio, que es realzar eso de que obviamente el odio estuvo.
0: Claro.
1: Y es lo que por ahí se está tratando de que con esto, seguramente con esos informes y pruebas que se puedan aportar, es afirmar esa parte de lo que es el agravante que al imputado obviamente le sumaron, ¿no?
2: ¿Cómo es la relación con la fiscalía? ¿Vos te vienen informando de cada uno de los pasos que vienen haciendo?
1: No, en realidad la comunicación es pura y exclusivamente con los abogados, con la querella. Uh-huh. Que ellos son los que manejan toda la info y que por ahí han tratado todo este tiempo de evitar lo que es los medios de comunicación, pero una cuestión de un resguardo en sí de la causa y de no entorpecer.
2: Claro.
1: Entienden que por ahí amerita este tipo de juicio, obviamente, resguardar lo que más se pueda de claro, lo que es la investigación y los detalles.
2: Claro.
1: Pero bueno, ellos sí tienen una comunicación fluida. Yo acompaño desde lo que puedo, Pero bueno, básicamente es eso.
0: Uh-huh. Mencionabas recién la cuestión del odio, y vos sabés que tuvimos una entrevista con una de las abogadas por el triple lesbicidio en Barracas, y ella contaba que justamente a veces es complejo de probar el odio de la identidad de género, porque hay que reconstruir todo un contexto. En el caso de Sánchez también puede dificultarse porque era un desconocido, entre comillas, pero sí supongo que, como vos decías recién, se están recabando nuevas pruebas para justamente poder determinar y comprobar el odio a la identidad de género de Azul.
1: Sí, por ahí lo que hoy han hecho un aporte, y en esto sí agradecerles a las compañeras de ATA. Uh-huh. Que han aportado dos personas que serían como testigos expertos, si mal no recuerdo la palabra. Uh-huh. Que lo que básicamente por ahí estas personas van a hacer seguramente en el juicio, calculo yo, es contar desde la experiencia, la información, todo lo que ellas tengan del contexto de lo que la comunidad trans, obviamente cómo viven, qué tipos de vulnerabilidad tienen, claro, cuáles son las dificultades. Uh-huh. Y demás. Entonces por ahí yo creo que eso va a ayudar a poder llegar a este fin, que es entender que obviamente fue un crimen de odio. Y bueno, obviamente poder en que el veredicto final sea el transfemicidio, ¿no?
2: ¿Te venís juntando con organizaciones sociales, feministas, transfeministas, como para visibilizar?
1: Sí, la idea es visibilizar. Básicamente yo creo que de eso por ahí estamos tratando de en la medida que obviamente los tiempos me da, o sea, y también obviamente esto en lo personal, ¿no? Porque creo que vivir una situación como es el transfemicidio de tu hermana, o sea, conlleva muchas cosas, y a veces uno tiene la intención de estar en ciertos lugares donde sabe que va a ayudar a civilizar y demás, pero bueno, hay veces que las emociones, los estados de ánimo de uno, uh-huh, no lo permiten así. Entonces por ahí, bueno, en lo que puedo estar, obviamente estamos sumando y obviamente visibilizando, es más que nada lo que por ahí estamos tratando como familia, esto, ¿no? Visibilizar que fue un transfemicidio, el odio, y obviamente yo creo que también aprender de los aportes de las distintas organizaciones, ¿no? Mm. Porque obviamente, como he dicho en varias oportunidades, esta situación hoy nos toca a nosotros como familia, nunca lo habíamos vivido, es la primera vez, y la verdad que no se lo deseo a nadie, porque es muy difícil, es complicado de entender, de buscar el porqué. Y muchas veces obviamente que no, uno no lo va a encontrar, ¿no? Pero sí está bueno el aporte de las distintas organizaciones, porque creo que todo suma. Mm. Y a eso es lo que vamos, ¿no? A sumar nuestro grano de arena como familia y a sumarnos en las organizaciones en todo lo que sea para visibilizar, ¿no? Hoy por ahí básicamente en lo particular no buscamos el escrache, por así decirlo, contra el imputado, porque creo que está a la luz de todos, es que hay una persona responsable, y bueno, el camino creo que hoy nos conduce es básicamente a decir que las pruebas están, que son latentes, que hay pruebas suficientes, que se mantienen por sí solas. Seguramente yo no conozco esas pruebas, pero confío en que si la fiscalía mantiene una figura es porque obviamente las pruebas están, ¿no?
0: Claro, porque fue al inicio de la investigación enseguida se habló de un transfemicidio o el agravante, la tipificación legal, digamos, ¿no? Eso también marcó un precedente, ¿no? De ya sí, empezar a investigar desde esa perspectiva. ¿Están conformes con el accionar de la justicia hasta ahora?
1: La verdad que sí, por ahí he hablado con gente, con compañeros, y por ahí sorprende la rapidez, ¿no? Pero bueno, yo creo que por ahí la rapidez de cómo se dio todo es en base a esto, a todas las pruebas que se han encontrado, seguramente en donde fue el transfemicidio de Azul, y yo creo que bueno, eso es lo que sostiene, o sea, hay evidencia contundente, como en su momento lo dijo la fiscalía, creo que fue una de las primeras conferencias de prensa que dio, y ellos remarcaron que habrían pruebas que determinan obviamente la responsabilidad del imputado.
2: Las compañeras de trabajo de Azul fueron muy importantes en las primeras horas, ¿no?
1: La verdad que sí.
2: Ella trabajaba en la Dirección de Protección Integral contra las Violencias, ¿no?
1: Exacto. Siempre que las veo, y obviamente estamos continuamente en comunicación, o sea, mi eterno, creo, agradecimiento, no solamente en lo particular como hermano, sino también en nuestra familia, o sea, porque creo que fue muy importante el rol de ellas, el haber visibilizado la búsqueda, el haber acompañado a nosotros, porque la verdad que en lo particular, como yo lo he dicho en varias oportunidades, yo con ASU habíamos tenido una distancia también, yo creo que de hermanos, por ahí, cosas que a veces no coincidíamos, pero la verdad que cuando me entero de la noticia de que las compañeras la estaban buscando, obviamente que mi reacción fue enfocarme en sumarme, en encontrarla, obviamente que uno esperaba encontrarla con vida, y la verdad que también a mí en lo personal me hace ver una parte de Azul que yo por ahí a veces no conocía, ¿no? Y yo esto le decía el día del velorio a mi mamá, porque mi mamá estaba muy mal, me queda latente esa imagen de su cara llena de tristeza, donde ella se agarraba la cabeza y decía, ¿por qué no? Entonces lo que yo le digo, bájate del auto, le digo, lo primero que hagas, le digo, que no se te venga a la cabeza, le digo, cómo está Azul, sino le digo, recordá y reviví toda esa gente, le digo, que estuvo durante la búsqueda, que estuvo en el momento del velorio, que hoy nos está acompañando acá a dejar a Azul en el cementerio, que creo que es lo más confortante que nos hace sentir, ¿no? Porque es como que uno también en el dolor, en la bronca, en la desesperación de no saber qué hacer, ver compañeros de militancia, compañeros de organizaciones, compañeras de trabajo, amigas, familiares, creo que es lo que nos da la fortaleza a luchar y obviamente a que se haga justicia, ¿no? Entonces por ahí la verdad que todas las organizaciones, no puedo decir una puntual, porque la verdad que todas en su medida han colaborado en todo, desde la búsqueda, en haberse sumado en esa marcha que no me la voy a olvidar jamás, que fue el 16 de octubre, un día después de haber salido el comunicado de que el cuerpo era de Azul, fue impresionante. Y es como que te ayuda, ¿no?, a seguir y a luchar y también decir, bueno, no estamos solos, ¿no? Esto no es solamente que nos pasa a nosotros, sino también una realidad que hoy lamentablemente vive en Neuquén, ¿no?
2: ¿Vos militabas antes de que te pase esto? ¿Formabas parte de alguna organización?
1: En su momento milité en la Mesa Nacional por la Igualdad. Después me salí. Y por ahí, por así decirlo, simpatizante. Pero soy gay, o sea, estoy casado hace 10, 15, 16 años en matrimonio, así que no, o sea, es como que la verdad que me toca muy de cerca, porque decir, bueno, o sea, estamos dentro del, no sé si se quiere llamar dentro de la misma línea de esto de lo que es la comunidad LGBT. Uh-huh. Y el haber tenido una hermana que transicionó y el haber sufrido como ella sufrió en este último tiempo y más con esto que sucedió, la verdad que sí, me pegó muy de cerca y de hecho, o sea, es un dolor que la verdad que lo tengo muy latente.
0: Uh-huh. Yo te quería preguntar por ahí hasta donde vos quieras contarnos, ¿no? Pero esto de también dar este contexto de las vulnerabilidades, ¿no? Esto de la precarización que atravesamos como sociedad, pero que a veces mucho más las travestis, las personas trans, en cuanto al trabajo, en cuanto a las discriminaciones. ¿Hay algo de eso que vos quieras contar de cómo vivía Azul, de estas vulnerabilidades que atravesaba?
1: Sí, Azul, como lo he dicho en varias oportunidades, le costó mucho, ¿no?, tener un trabajo estable en la provincia. Ya no recuerdo, pero creo que hacía más o menos 4 o 5 años que ella estaba trabajando y hacía poco que había tenido su planta permanente dentro de la provincia. Claro. Y siempre Azul se la rebuscó de la forma que pudo, ¿no?, haciendo alguna changa, limpiando patios, lo que fuera, o sea, ella lo tomaba, ¿no? Y esto de la discriminación, sí, obviamente lo sufrió, porque obviamente en su momento ella no lograba por ahí discernir qué es lo que quería, pero sí celebro que después de un tiempo pudo concretar haciendo lo que ella sentía, lo que ella, su identidad, ¿no? Uh-huh. Y es lo que por ahí a mí me, más allá de todo este dolor, o sea, me alegra que ella haya podido encontrar ese rumbo y definir y tomar las riendas en decir, bueno, quiero reconocer mi identidad. Uh-huh. Me siento y voy a luchar a eso, ¿no?, que es lo que de hecho ella estaba haciendo, ¿no? En noviembre, creo que el 14 de noviembre ella tenía una operación para realizarse, así que bueno, nada.
0: ¿Y cómo te gustaría vos que se la recuerde Azul?
1: Mira, una persona humilde. Hay algo que hablamos con una de sus amigas hace un tiempo atrás y que me decía ella, a mí a veces me daba bronca, me dice, porque Azul muchas veces no tenía para comer. Y si lo poco que tenía, me dice, si pasaba alguien, dice, y le pedía, me dice, ella se lo daba. Me dice, no le importaba si ella se quedaba sin comer al mediodía o la noche o tomar una merienda, me dice, ella sacaba del bolsillo lo que tuviera y se lo daba. Humilde, muy, muy, muy generosa. De hecho, me queda una imagen de lo que fue el velorio. Una persona que no sabemos, no la logramos identificar, no sabemos si es de una persona que estaba en situación de calle o qué, pero un amigo de ella, ¿no? Y el señor se acercó, me acuerdo, preguntó por algún familiar de Azul, en ese momento estaba yo, y me dice, bueno, obviamente me saluda, me da el pésame y me dice, la verdad que se me fue mi amiga, ¿no? Mm. Y escuchar lo que él decía, de hablar de Azul, de que esto mismo que cuento, de que ella muchas veces le ayudó para un plato de comida, lo acompañó, le ayudó a conseguir, no sé, una prenda de vestir, lo que fuera. O sea, la generosidad que ella tenía es lo que la caracterizaba. De hecho, si ustedes por ahí hablan con alguna de sus compañeras o alguien que la haya conocido, era eso, ¿no? Era generosa, era humilde, era muy sumisa. Nada.
0: Bueno, Marcos, te agradecemos un montón por este espacio acá en la radio. Vamos a seguir insistiendo en la justicia para Azul Semeniencko, para que se juzgue como un transfemicidio. Y bueno, eso, agradecerte. Vamos con un tema musical y seguimos en Dementes.
1: Gracias.
2: A vos.

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0: Estábamos hablando y no estábamos al aire.
1: Dijimos los mejores argumentos de nuestra historia y no estábamos al aire. Acabas de meter una grieta en Demente, Meli. Quiero decir, vos dijiste, a mí me gustan que las series terminen con final feliz. Y lo voy a defender a muerte.
0: No, para nada, Meli, porque es como adelantarte, es confirmar lo que uno viene toda la serie diciendo, estos se casan, estos tienen hijos, y después el guión te termina confirmando lo que estuviste pensando las 4 temporadas.
1: No, porque aburrido. Sufriste todas las temporadas y yo quiero terminar bien, yo quiero terminar contenta. Yo fui a ver Cumbres Borrascosas y terminó muerta ella. Perdonen si se la spoilé a alguien. No, yo quería que termine, que la salve. No sé de qué manera, pero quiero que terminen juntos, felices. Me cuestan los finales de que no son.
0: O sea, me spoileaste igual, envidiosa, porque claramente terminó bien.
1: No, se muere uno.
0: Mira, bueno, yo apuesto siempre, intento no creer que va a terminar como lo obvio. Eso me pasa, que los finales felices obvios. Para mí son los más obvios. Ah,
1: bueno, no sé, a mí igual me gustan a veces los plot twists, que hacen como un giro, que envidiosa tiene un poco eso, no es que termina idealmente, vos estás esperando que ella tenga un hijo.
0: Bueno,
1: ponele, ¿no? Como arranca más o menos la primera.
0: Sí.
1: Y no termina así, termina interesante, bien. Pero termina bien.
0: Ok.
1: Termina lindo, ella no se muere de nada.
0: De nada.
1: No.
0: Ok, bueno, está bien. ¿Se arregla con la madre?
1: Queda ahí.
0: Ok, bueno.
1: Pero está, o sea, tiene lindos finales de cada cositas, pero termina con un giro esperanzador. Y en este tiempo yo verme alguna bajón, no, gracias. No,
0: me parece no bien, no me parece bien. Bueno, invitemos a la charla a nuestra querida Yani con su columna de feminismos y deporte. ¿Cómo está, Yani?
2: Hola, bien, muy bien.
1: La viste envidiosa.
2: La vi envidiosa. También prefiero los finales felices, más en estos tiempos. Cometí el error de ver El cuento de la criada, que todo el mundo la había visto ya hace 1000 años.
1: Sí.
2: Yo no la había visto porque venía resistiendo y cometí el error de clavarme todas las temporadas.
1: Ah, esos son puñales.
2: Y fue tremendo.
1: Es durísima.
2: Así que ahora todo lo que sea liviano.
1: Claro.
2: Dije, ¿por qué me estoy haciendo esto? No necesitamos finales tristes, por eso
1: es
2: está
1: mucho daño
2: la realidad.
1: Sí, es muy fuerte y es muy muy dura en
2: es
1: algunos
2: durísima.
1: Momentos. Hay temporadas que son, yo una creo que terminé con palpitaciones.
2: Sí, es duro ver que no es algo ficticio, fantasioso, ¿no?
1: Eso es tremendo,
2: hay mucha conexión con episodios históricos o la actualidad.
1: Sí. Y yo la vi hace cuando en paralelo y todavía no estábamos en este gobierno, entonces
2: no, bueno.
1: Era como, bueno, hasta ahora verla ahora es como que sí, me muero. Sí. Y además me parece que está muy bien trabajado el suspenso en la serie, que vos estás adentro y decís, soy Jun.
2: Sí, es tremendo.
1: Tengo que escaparme de aquí. Después, cuando termines,
2: mirar. Sí, la pregunta es, ¿podría ser esa persona que está? ¡Qué ganas de pelear!
1: ¡Qué disociada! ¡Qué está
0: para,
1: de su
0: para mí igual es un personaje muy asfixiante ella. Sí. Es como, bueno, dale, tomate el avión, andate una semana, replanteate el plan.
1: Eso, con los con Vicky te pasa lo mismo.
0: Me asfixian. Claro, es como, descansá un rato de vos.
2: Claro.
1: Sí, no, pero ya no puede.
0: Charlá un poco con otros y sí. Volvé a buscar a tu hija, pero sí. Tomate una semana de tranquilidad.
2: Sí.
0: ¿No? Como algo de eso sí. me pasó con Jun.
2: Bueno, pero son esas personalidades intensas las que mueven la historia también en nuestro en nuestra sociedad,
0: sí.
2: En nuestro realidad. Entonces
0: sí.
2: También las entiende un poco, digo, no, qué bueno
1: ¿ya
2: que
1: terminaste?
2: Existan. Sí, ya la terminé.
1: A mí me pasó en el final que yo hice un link con las abuelas y madres de Plaza de Mayo.
2: Sí, tiene mucho de
1: ¿no?
2: eso.
1: Tiene
2: de
1: mucho.
2: Seguir la lucha por las otras, los
1: sí,
2: otros.
1: Como
2: sí.
1: Que eso se mantiene, no se termina nunca.
2: Casi como una obligación.
1: Sí.
2: Además.
1: Sí, sí, sí.
2: Ya no hay elección ahí, como un deber, ¿no?
1: Claro.
2: Cual.
1: Bueno, Yani, bueno. Pero viniste a hablar de deportes.
2: Sí, vine a hablar
1: así
2: de deportes.
1: No nos ponemos
2: deportes.
1: Más tiempo de tu columna.
2: Vine con. Tengo una buena noticia que me
1: cuesta.
2: Me cuesta decir buena noticia porque detrás de estas situaciones hubo mucho sufrimiento, mucho miedo. Me da mucha rabia, mucha bronca Y también entiendo que noticias como las que le voy a contar ahora, suspenso, son reparadoras también, ¿no? Para todo ese sufrimiento, o intentan serlo. Y lo que les vengo a contar hoy, o que charlemos, porque seguramente ya lo leyeron, salió en los diarios, en muchos medios, la noticia de que quedó firme la condena penal sobre el entrenador de básquet del Deportivo Roca, Guido Gadagnotto, por abuso sexual contra una de las jugadoras que formaba parte de su equipo de formativas. Estamos hablando de una niña que al momento de vivir esta situación de abuso tenía 13 años. Junto con esta condena firme aparece también la sentencia de la jueza en la instancia civil, donde lo que dicta es la responsabilidad de reparar ese daño. Lo penal va a de alguna manera el castigo, ¿no?, sobre esa violencia que cometió, y lo civil apunta más a reparar los daños, ¿no?, que sufre la víctima o la sobreviviente de estas situaciones. En este caso, la jueza lo que dicta es que no solo esa responsabilidad de reparación cae sobre el entrenador, o sea, sobre el individuo que ejerce la violencia específicamente, sino también sobre el club. Y esto a mí me parece sumamente potente. Uh-huh. En caso de quedar firme, podría ser una sentencia que dicta una jurisprudencia en la región sumamente importante, justamente por esto, porque no estamos hablando de un individuo que realizó un episodio de violencia de manera privada, aislada, sino que lo hizo en el marco de una institución deportiva. Claro. Y que la jueza recupere esto, me parece, es algo novedoso y muy necesario para lo que venimos hablando en estas columnas que hemos tenido sobre cómo transitan las relaciones de poder y la violencia en los ámbitos deportivos. Uh-huh. Por ahí, para contarle un poquito más, por ahí a la gente que no escuchó bien cómo era la situación o de qué se trata, les cuento que Guido Gadagnotto, antes de ser entrenador, era un jugador que tenía prestigio, ¿no? Era un buen jugador de la primera.
1: De básquet.
2: De básquet, estamos bien. Hablando. Y que empieza a ser entrenador en el Deportivo Roca, en la parte formativa de las categorías femeninas del club. Como les decía, al momento de producirse el abuso, porque la víctima puede contar, como muchas, como la mayoría de las veces pasa, porque estamos hablando de una niña, lo puede contar mucho después, cuando incluso puede pensar que eso había sido una situación de abuso, porque a veces también no sabemos lo que vivimos, ¿no? Como en ese estado de vulnerabilidad y donde todo se mezcla, ella lo puede contar bastante, unos años después. Pero al momento de producirse el abuso sexual, ella tenía 13 años, ¿sí? ¿Qué es lo que sucede con este entrenador? Lo que hace es convocarla a su departamento con la excusa de hablar sobre estrategias, analizar rivales, pensar estrategias de juego, ¿no? La excusa era la predisposición de la jugadora a querer mejorar, a desarrollarse en el deporte. Luz un poco lo decía en la columna anterior, cuando hablábamos de las falsas denuncias y de lo que implicaba eso para las personas que tienen que denunciar estas situaciones. Es esto: usa tu deseo de desarrollarte en el deporte, en un deporte que además tiene poco espacio en la región, claro. Se está empezando, ¿no? Está profesionalizándose muy a poco. Entonces, la posibilidad y el deseo de vos desarrollarte en esa carrera profesional, bueno, va a depender mucho de las personas que vos tengas alrededor. Todas las jugadoras lo sabemos, ¿no? Cuando, bueno, es importante que el entrenador, los dirigentes te tengan en cuenta. Si vos querés formar parte de una selección, bien, hacer los deberes, ¿no? Ganarte el aprecio de esos adultos que son tus entrenadores, tus formadores, están a cargo de tu formación.
1: Las autoridades.
2: Exacto. Entonces, en el usando esto, ¿no?, él la empieza a convocar a su departamento con esta excusa, y es donde se cometen los abusos, que además después escalan porque le empieza a mandar fotos íntimas, y siempre remarcándole que por favor que no cuente nada, porque esto la va a perjudicar a ella y a él y lo que se había logrado en el club, ¿no? Todo el tiempo está rondando, ¿no?, esta manipulación, este uso de su lugar de poder dentro del club para cometer el abuso. Y eso es lo que trae la jueza en la sentencia civil para decir que el club no puede, bajo ningún punto de vista, estar al margen de esta situación que se sucedía. Si bien no dentro del club, sí está íntimamente ligado al rol que el club le daba a esta persona como entrenador, ¿verdad?
1: Claro, porque la autoridad se la da el club a esa persona, digamos, las relaciones sociales se dan en ese entramado de ahí.
3: Claro, exacto. Sin el club esa relación no existiría.
2: Claro, y sin él ocupar el rol de entrenador, tampoco hubiese accedido a esta persona, ¿no? Claro. Que ella es la que puede contar, pero lo que venía sucediendo también es una serie de rumores. Digo, quienes estábamos en el ambiente más o menos cerca del club, sabíamos o nos había llegado algún rumor: che, están raras, está raro cómo se vincula con las jugadoras, ¿no? Había
1: como algún indicio ahí.
2: Habían indicios de relaciones que no estaban, no eran sanas, digamos, no sé, sí. No eran normales, ¿no? Había algo que hacía ruido, pero que también está tan normalizado y tenemos tan estereotipada nuestra mirada que era como, bueno, capaz que es afectuoso, capaz que, ¿no?
1: Como, claro, como una familiaridad que no daba para ese tipo de relación.
2: Exacto, pero sí que algunas advertencias por parte de personas que trabajaban en el club hubieron, que incluso yo siempre lo pensaba, porque yo fui jugadora de básquet, también fui entrenadora, y pensaba cuando nos cruzábamos en las competencias.
1: ¿De ese club, Janine?
2: Sí, antes de ese club, pero justo yo me voy y quien toma el cargo es esta persona.
1: ¡Ay, no me digas!
2: Claro, pero sí lo que pasaba era que esta persona era muy maltrataba mucho a las jugadoras dentro de la cancha, ¿no? Como por ahí había insultos, había... ¿Qué quiero decir? Son cosas distintas, ¿no? No siempre un entrenador que tiene comportamientos abusivos en la cancha o de maltrato significa que después también va a abusar sexualmente de las jugadoras. No quiero decir eso. Lo que sí quiero decir es que hay un montón de comportamientos que se naturalizan en el ambiente, que hasta se justifican, ¿no? Como, bueno, es muy intenso, le pone muchas ganas, entonces se enoja mucho con las jugadoras, como esta cosa de justificar todo el tiempo el maltrato. Es muy finita la línea en el deporte entre el maltrato y la pasión, ¿no?
3: Igual también son instancias en las que el club tampoco intervino.
2: Exacto. Entonces, lo que la jueza dice es: con todos estos rumores, el club, como intentó defenderse, el club cuando se abre esta causa, el club dice, bueno, nosotros no sabíamos. Entonces la jueza dice, mira, es imposible que no sepan, porque los testimonios que recabaron dan cuenta de diversos señales, incluso ex empleadas que dijeron, advirtieron de estas situaciones.
3: Ah,
2: ¿sí? De esta situación de comportamiento fuera de lugar con las jugadoras, de insinuación, de relaciones, ¿sí? Pareciera que no es solo con una jugadora, pero ya sabemos que es muy difícil poder expresar, denunciar una situación de violencia, y por eso, bueno, también creo que lo que hizo esta persona denunciando y llevando adelante todo su proceso judicial es de una valentía y una fuerza, y todas las personas que acompañaron, la familia, es muy difícil atravesar un proceso penal con la exposición, por más que se resguarde, que sea confidencial, es muy difícil llevarlo adelante, y bueno, fue ella quien pudo hacerlo, ¿sí? Pero bueno, no sabemos si no hay otras personas que no pasaron por una situación.
1: Claro, no es que a raíz de su denuncia hubo más.
2: No por a veces ahora pasa, de manera situación. Formal. Claro. Sí hay comentarios, sí, pero no de manera formal. Sí. Claro. Entonces, ¿qué es importante para rescatar en esta, en lo que la sentencia de la jueza, sí, en el fuero civil, que no es una, ya no está firme, todavía se puede apelar y que por eso me parece importante poder difundirlo, porque de esta manera quedaría un precedente muy importante para que los demás clubes tomen nota, porque no es el único club en el que esto puede suceder. ¿Por qué? Porque no es el único club que no tiene medidas para reaccionar ante una situación así, o las tiene de hecho, ¿no? Protocolos y demás. Entonces, ¿qué es importante de lo que dice la jueza en esa sentencia? Primero, que el vínculo abusivo nace en el club y es posible por el rol que el entrenador tiene. Es decir, que no puede ser escindido de las responsabilidades del club, ¿sí? Por más que hayan sido fuera de la institución deportiva, el club tenía que estar al tanto de esa situación.

0: Lo que me parece central acá es que la jueza hace hincapié en el silencio institucional, ¿sí? Y o el pacto patriarcal, que le decimos nosotras, ¿no? ¿Qué es esto? Toda la serie de omisiones o de protección hacia el agresor, porque tardó también en correrse del lugar de profesor. Digo, los rumores iban avanzando, la denuncia se presentaba y tardaron en correrlo como profesor, ¿sí? Entonces, esto hace que haya sido reconocido como jugador dentro del club, ¿no? Genera una serie de relaciones y de vínculos que hacen que los silencios y los pactos se fortalezcan y hagan esto, que no se proteja a la persona que está siendo víctima, ¿no?, del abuso o de la violencia que está sufriendo. Entonces, por esto, que me parece súper importante que aparezca en un fallo, o sea, es un fallo con perspectiva de género, que siente un precedente para las instituciones deportivas, que además de tener una condena económica, lo que se hace es sentenciar medidas de prevención y no repetición. Es decir, que no solo es económico, sino que al jugador se le obliga a talleres de formación, perspectiva de género, a cubrir los gastos por los daños ocasionados, digo, salud mental, digo, en su desarrollo profesional incluso, y al club se lo obliga a elaborar y presentar un programa de capacitación para autoridades, personas y operadores de la institución y obviamente entrenadores, ¿no?, personas que están a cargo directo de las niñeces y adolescencias que por allí transitan. Hablamos de Ley de Educación Sexual Integral, hablamos de Ley Micaela. Y además están obligados a diseñar y presentar un protocolo para detectar, denunciar y abordar situaciones de violencia de género que involucren niñas, niños y adolescentes en el ámbito deportivo. Y esto es sumamente importante porque las instituciones deportivas, la mayoría no cuentan con protocolos. Son muy pocas las que cuentan con un protocolo de estas características. Hay algunos antecedentes en algunos clubes de Buenos Aires que han implementado protocolos y también hay algunas críticas sobre la implementación de esos protocolos. ¿Por qué? Porque los pactos de silencio
1: perduran
0: y patriarcales perduran dentro de los clubes. Tenemos el caso, hay casos en el fútbol masculino, hay casos, bueno, de distintos clubes a nivel nacional, que si bien tienen los protocolos, después hay que empujarlos, ¿no? Se necesita más que un protocolo para poder romper esos pactos de silencio patriarcales, pero sí es un muy buen paso hacia adelante. Primero en visibilizar este tipo de situaciones, ponerle nombre, es un abuso sexual en una jugadora, perpetrado en ese marco, ¿no? Posibilitado por esas relaciones de poder que se dan en el deporte. Entonces, ponerle nombre a esas relaciones de poder nos permiten protegernos a nosotras y a las niñas y adolescentes que van a seguir transitando por ese club.
1: Pensaba también en las herramientas que tenemos en función de eso, porque digo, la ESI como Ley de Educación Sexual Integral entiendo que no cubre a los clubes deportivos.
0: No, pero sí da herramientas, porque son ámbitos educativos.
1: Claro, por la obligatoriedad, porque después terminás haciendo, bueno, no, como no pasó acá adentro, no hace falta que hagamos nada. Entonces, bueno, cuando pasan estas cosas y cuando hay fallos o sentencias que obligan, es como, bueno, de ahí se toman acciones. Pero bueno, sí pienso que está la Ley Micaela, está la Ley 26485, que es contra las violencias hacia mujeres, niñas y niños. Digo, marco legal ahí.
0: Exacto.
1: El tema es eso, ¿no? Que lo hagan y que también alguien controle, pienso.
0: Sí, pero además piensa que las instituciones deportivas son instituciones privadas. Claro. Entonces también ahí hay una dificultad, creo yo, que no es lo mismo que un centro deportivo que depende de la municipalidad, digo, otras instancias que son de orden público. En este caso son instituciones privadas. Entonces, bueno,
2: Pensaba que es interesante esto.

0: Lo que plantea la jueza porque ubica a los clubes en un lugar de ser observados, ¿no? Como van a tener ellos esta necesidad de sentirse observados, pero también de observar qué están haciendo sus propios profesores, ¿no? Porque tienen que rendir cuenta de lo que hacen.
1: Sí, y además yo lo pensaba mucho cuando leía y buscaba información y recordaba cosas, cómo los clubes muchas veces abren espacios para deportes en las ramas femeninas, pero
0: Sí.
1: lo abren casi como, bueno, ahí está, ahí tienen el horario para ir a entrenar,
0: Para las
1: ahí te
0: chicas.
1: puse un entrenador. Y no hay un interés posterior en, bueno, cómo se está trabajando, qué están haciendo, a dónde están, ¿no? Como un seguimiento de esa actividad educativa que lleva adelante el profesor. De hecho, muchas veces es como mejor el que ni molesta, el que ni pide, ¿sí? Como esa subestimación de la actividad también hace que quede como reducido, como al margen, en una nube oscura de que hace el profesor que toma esa categoría, esa rama, hace lo que le va pareciendo y no hay un control
0: Claro,
1: justamente por esto, que es como subestimado,
0: claro.
1: ¿viste? Entonces sí me parece importante este tipo de fallos porque los clubes empiezan a entender que ellos tienen una
0: Claro,
1: responsabilidad,
0: sí.
1: ¿no? Que es lo que vos decís.
0: Sí.
1: Lo que sucede adentro o afuera incluso, pero con esas relaciones que vos estás habilitando, pertenecen al ámbito del club. O sea, tenés que mirarlo.
0: Yanni, ¿y sabés qué efectos tuvo en la comunidad de padres, madres del club este fallo?
1: Mira, lo que sé es que en su momento Guido Gadañoto se mudó a Cinco Saltos e intentó ser profe. Y los padres se organizaron para impedirlo.
0: Ajá.
1: O sea, esos son los tipos de consecuencias, ¿no? Que tiene que se dé a conocer que este tipo de riesgos.
0: Sí.
1: Y para dentro del ámbito de las jugadoras, por ejemplo, nos cruzamos muchos mensajitos de qué bueno. De alivio, de reparación, pensando siempre en esta niña, ¿no? Que pudo contar, que pudo denunciar y que se cargó al hombro, bueno, atravesar un proceso penal, ¿no?
0: Sí.
1: Y es un poco de reparación. Lo pensaba, no sé, pensaba en Telma, que es el caso como más conocido, y su felicidad cuando sale el fallo. Pienso que es eso, después de tanto sufrimiento, de tanta angustia y de tanta sensación de impunidad, ¿no? Con estos varones que tienen prestigio y que tienen ahí esos pactos que los protegen, es romper con eso, se siente como una victoria, ¿no? Como que, bueno, se pueden hacer otras cosas, hay algún acto de reparación, no sé, son esperanzadores, no sé cómo
0: Claro,
1: decirlo, ¿no?
0: sí, obvio.
1: Así que eso fue lo que se movió entre nosotras, fue la buena noticia, digamos, de compartirnos. Y viste esto, no lo puedo creer.
0: Muy bueno, pensaba que qué copado que se hayan interesado vos y Luz en esta columna, porque a lo largo de estos martes que venimos charlando, es como que no, creo que lo decían ustedes cuando la presentaron, como el mundo del deporte es un reducto que ha quedado ahí casi intocable, y cómo los feminismos pueden ir ahí horadando esas grietas e ir denunciando estas cosas y además analizarlas desde esta perspectiva, ¿no? Porque es lo que vos decís, muchas veces sí, ok, hay una selección femenina, hay un grupo, hay partidos de fútbol mixtos, o sea, o hay escuelitas que tienen, pero bueno, ¿qué se hace con las chicas? O sea, ¿hay algún tratamiento o no te digo diferencial, pero se tiene en cuenta que por ahí las condiciones no son las mismas? Bueno, todas estas cosas me parece que es muy interesante que lo compartan.
1: Bueno, qué bueno que les guste. Y sí, sí está bueno porque además en el ámbito deportivo, que trabajamos todo el tiempo con el cuerpo, es una locura que no, que haya quedado tan alejado pensar en esas relaciones de poder que justamente se imprimen en los cuerpos. Entonces, este entrenador de una niña de 13 años que todo su deseo, sus sueños de jugar, de ser una gran jugadora, de ir a la selección, quedaba en manos de esa persona que abusó, ¿no? Se aprovechó de eso para violentarla. Es también un ejercicio muy sutil con los cuerpos, ¿no? Que si no estamos atentas, si no estamos atentos, bueno, se puede hacer un uso abusivo de ese poder del cuerpo, o se pueden hacer otras cosas muy potentes, porque las mujeres también hemos estado relegadas en el uso de nuestro cuerpo, ¿no? Desde la vestimenta, no sé, ponerte una pollera y no poder trepar el árbol, hasta no formar parte de algunos deportes porque parecía que no eran dañinos para nuestros cuerpos. Digo, bueno, eso lo vamos a ir charlando en otras columnas, pero pienso que también es muy poderoso el espacio deportivo, en la exploración con nuestros propios cuerpos, lo que podemos hacer. Entonces, que estos varones vengan casi como correctivos, ¿no? Como, bueno, te estás metiendo en un ámbito de varones, estos son los precios. Me parece como parte de esa lógica de poder sobre nuestros cuerpos. Bueno, vos querés hacer ejercicio, querés ver hasta dónde podés llegar con tu cuerpo, bueno, ¿no? Hay que desarmar eso porque puede ser algo muy potente o puede ser algo muy dañino.
0: Gracias, Yani.
1: De nada, gracias a ustedes.
0: Bueno, pasó por Dementes la columna de deportes y feminismos y ya nos vamos.
2: Ya se nos terminó el programa. Todo lo que pasó hoy va a estar subido mañana, pasado. O bueno, vamos a ver cuándo de esta semana en Spotify.
0: En algún momento. Pueden dejarnos sus mensajes sobre qué es un acto revolucionario, de qué lado de la grieta están, si finales felices o finales...
1: ¿Cómo lo habías puesto vos?
2: No, que sin ser felices, que no...
0: Obvios.
2: No, vale, bien. Vamos a agradecerle al Pollo Cabrera que estuvo en la operación y también a Oli que estuvo ahí en redes sociales, va a ir registrando para después subir todo a redes sociales.
0: A Las Fuegas Producciones por la música, a Mariana Savera por su poesía en la apertura y nos vemos, nos escuchamos el próximo martes.
2: Adiós.

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0: Hagamos un nuevo programa de Dementes. Hola Melifit, ¿cómo estás?
1: Hola Emi, muy bien, muy patriota estoy, te cuento.
0: Con el sentimiento así
1: con
0: como...
1: Con el sentimiento, con escarapela,
0: me compré. Ay, no te vi, a ver. Una. Ah, ay, qué bella.
1: Tiene el pañuelito de las madres.
0: Sí.
1: Artesanal.
0: Ah.
1: Así que hermosa. Y vengo con de actos de escolares.
0: Ah.
1: De mucho también, además de la cuestión de la Revolución de Mayo, mucho álbum, figuritas, nos tocó Messi. Nos tocó Messi, así que ha sido felicidad este 25 de mayo.
0: Leí, vi en realidad fuente Instagram, ¿no? Un profe de matemática que hacía el cálculo de cuánto salía.
1: No, ni me diga.
0: ¿No querés que te diga?
1: Sí, sí, lo escuché.
0: Sacaba probabilidades, que yo cerca de 2 millones de pesos.
1: Sí, es que arrancó así la charla sobre el álbum. Ah. No, sale carísimo, esto no va a suceder. Bueno, caímos en el mercado de las figuritas. Sí. Toda la familia ha caído, por eso está bueno, porque es colaborativo.
0: Bien. Se juntan en el Monumento San Martín a intercambiar figuras.
1: Sí, en todos lados. Sí. En los recreos de la escuela es la actividad preferida, cambiar figuritas.
0: Está buenísimo.
1: Y jugar a la tapadita.
0: Ah, está buenísimo.
1: Sí. Está muy bueno.
0: Está re bueno.
1: Entretenido.
0: Qué bueno que le salió Messi, porque es una figura difícil esa.
1: Y es la que estábamos esperando.
0: Claro, y sí, ya está.
1: Esperando a Messi, así ya, que ya pasó.
0: Son como Stolbizer, ya ganaron ustedes. Una referencia media vieja.
1: No sé si la van a entender los chicos, pero bueno.
0: Es lindo esto del sentimiento de comunidad, ¿no? Un poco
1: sí.
0: El 25 de mayo, el sentirse parte, ¿no?
1: Sí, la bandera.
0: El volver a leer qué pasó, ¿no? Un poco como, ¿qué pasó el 25 de mayo?
1: Y bueno, cuando tenés niños o niñas, es como que te pasa ahí algo de empezar a explicar, pero ¿qué es? ¿Qué significa? ¿Qué fue lo que se hizo? Y tenés que llevarlo como a palabras muy simples.
0: Claro.
1: Como para poder explicar a un nene, una nena... ¿Qué es la Revolución de Mayo?
0: El corcho ya no se usa más.
1: Mira, justo te iba a decir que vi un par de posteos. Posteos que hablaban de eso, del cómo es Blackface.
0: Ajá.
1: Que hay como toda una campaña para que justamente no se pinten a los niños.
0: Claro.
1: Para caracterizar a las personas afrodescendientes, porque lo que hace es como ridiculizar,
0: claro,
1: las personas, ¿no? A mí, yo en algún momento lo pensé porque es como una manera de visibilizar, pero bueno, también hay que ver ahí qué connotación se pone también en las infancias.
0: Es complicado, sí.
1: Pero no, en la escuela de mis niños no se usó corcho.
0: Bien, buenísimo. Claro, porque está bueno también traerlo como al presente, al 25 de mayo, ¿no? Uno piensa en la Revolución de Mayo, la marca, ¿no? Como el inicio de una serie de acontecimientos que dieron como resultado a la independencia de nuestro país. Es el primer gobierno patrio. Bueno, toda la historia que ya conocemos, pero me quedo con esto de la Revolución de Mayo, que está bueno traerla como excusa a nuestro presente, ¿no? ¿Qué es hoy revolucionario? ¿Qué es hoy hacer la revolución? No sé, pienso como acciones cotidianas, pequeñas, pero que nos marcan un poco la diferencia, ¿no? Por ejemplo, apagar el celu.
1: Mm.
0: Apagarlo, digo, ¿eh?
1: Sí.
0: Apagarlo el celu un mediodía, 4 horas. Eso realmente es un acto revolucionario, es bajarse de la vorágine en la que vivimos y decir, bueno, yo me voy a bajar del WhatsApp, de las llamadas, de los mails, por
1: un
0: 4 horas.
1: Sí.
0: Lo que debe descansar la mente, ¿no?
1: Sí, y sin... Bueno, a mí me pasó... No lo hice, ¿eh?
0: Sí.
1: Yo no es acto revolucionario, no he llegado a eso, pero ayer me escindí del celular por 2 horas.
0: Sí.
1: Y cuando vuelvo tenía un par de mensajes y fue... ¡Ay! Dejé el celu. Y bueno, sí, o sea, es una posibilidad también.
0: Pero claro, es lindo también cuando volvés al celu. Yo esa práctica de dejarlo lo tengo bastante
1: aceitada.
0: Incorporado, sí. Estoy realmente asustada con lo que genera el celular en mí, por eso como que me pongo a trabajar en eso. Y es muy bueno cuando uno vuelve al celular o cuando yo vuelvo al celular pensando que va a estar estallado de mensajes y no hay nada.
2: Qué bien.
0: O no, no sé. ¿Qué creí que
2: iba a pasar?
0: ¿En qué estaba? Bueno, otro acto revolucionario, pensaba en la última columna de ESI, que estuvo Belén Grosso, que hablaba de esta práctica de escucha atenta, de estar ahí acompañando de una manera activa, ¿no? Como un acto revolucionario en esta coyuntura, ¿no?
1: Estar para el otro. O sea, no sé si para el otro, porque también nos puede ubicar como en un lugar de entrega todo el tiempo. Uh-huh. Pero sí de pensar en el otro, ¿no? En sí. La otra, en
0: habitar otro tiempo, también lo hablaba ella,
1: sí,
0: ¿no?
1: Sí,
0: en la última columna.
1: Sí. Yo creo que sí, un acto revolucionario es eso, es la empatía. Sí, es pensar qué está viviendo la otra persona. Y también en estos tiempos, ¿no? En donde hay tanta exacerbación del individualismo y de un nacionalismo particular, porque también es como que te debatís, ¿no? Bueno, hablás de Revolución de Mayo, del 25, de la efeméride, y decís, bueno, a ver qué spot largó la Casa Rosada esta vez, ¿no?
0: Sí.
1: Bueno, largó uno bastante lavadito que relataba los hechos nada más. Pero
0: muñequito con estética de muñequito de Lego.
1: Ah, no, yo no vi
0: Lego
1: de los Lego.
0: Patria.
1: Ah, yo vi el, era uno que era muy, no eran como los dibujos del anteojito.
0: Mirá,
1: todo antiguos.
0: Todo inteligencia artificial igual.
1: Sí, todo muy ahí.
0: Otro acto revolucionario de hoy, por supuesto, es defender, sostener la educación pública, la salud pública, ¿no?
1: Tenemos elecciones en la universidad, hablando de universidad pública, hoy, mañana, así que quienes estén en el padrón pueden ir a votar.
0: Tengo que ir a votar.
1: Votar yo.
0: ¿Vos tenés que ir a votar?
1: Sí. Bueno. Así que es momento para ejercer la democracia.
0: Bueno, súmense quienes nos están escuchando, si se quieren prender a esta consigna, que es un acto revolucionario hoy, nos pueden escribir al 299-548-6656.
1: Bueno, y ahí en Revoluciones traemos la música de la mano de Fuegas Producciones. Este martes traemos cumbia.
0: Ay, me encanta.
1: Yo soy muy fan de la cumbia.
0: Ajá.
1: Lo tengo que admitir. Vamos a escuchar a Yelene Becker, que es una artista travesti, que es referente de música popular. Yo la estuve ahí chusmeando un poco en Spotify y hizo un tiempo boleros o música más también vinculada al tango o a lo melódico, pero como que se destapó en su carrera con la cumbia y que también hace fusiones de pop con sonidos urbanos. Pero bueno, todo también con una fuerte impronta política, celebrando la identidad y la resistencia desde lo festivo. Y la Susy Shock, nuestra querida Susy Shock, la bautizó como la Gilda de las Trabas.
0: ¡Ay, qué lindo!
1: Así que en una entrevista ahí en Página 12, a Yelene habla también un poco de el rol que tiene la cumbia en el imaginario popular y dice que al estar relacionado con lo villero y lo popular, siempre la cumbia carga un poco con ese prejuicio y ella dice, yo creo que ser una chica trans, tener un cuerpo de traba, ya es político, ¿no?
0: Uh-huh.
1: Como el cuerpo, lo disidente, ser traba, siempre estamos en un lugar de vulnerabilidad. Entonces ya dice eso, bueno, si, la cumbia también es política, así que vamos con el primer tema, es un tema que hacen con Sudor Barica.

0: escándalo, Micha.
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0: bueno, seguimos en Dementes, muy divertidas con la música. Vamos a pedir a las fuegas que nos traigan más cumbia.
1: Ay, sí, nos encanta. Nos encanta.
0: Estamos acá bailando.
1: Te pone como, te obliga a quebrar
0: a mover un poquito
1: la cadera.
0: Sí, sí, a levantar el ánimo.
1: Todo pierde un poco de importancia.
0: Sí,
1: con una cumbia ancha de fondo. Cumbia,
0: sí, ¿no?
1: Tal cual.
0: Bueno, seguimos acá con la onda revolucionaria. Yo traje para recomendar como
1: venía fuertes pensando, declaraciones.
0: Fuertes declaraciones revolucionarias. Yo venía pensando en esto, en el 25 de mayo, que siempre está esta cuestión desde la mirada feminista de ver, bueno, qué pasó con las mujeres, quiénes estaban, por qué estaban solamente los varones en esa foto clásica, pintura clásica de El Cabildo. Y buscando, digo, bueno, ¿qué llevamos medio que no se haya dicho ya? O a veces también pienso, bueno, siempre el público se renueva, entonces está bueno recordar estas cuestiones, estas mujeres que fueron muy importantes. Pero antes de avanzar en esto, traía para recomendarles a una historiadora que se llama Pupina Plomer. Ella es Florencia de nombre, Pupina es su sobrenombre, es cordobesa y se hizo muy popular en las redes por contar la historia desde una mirada como más crítica, más ácida y también un poco divertida, ¿no?
1: Sí.
0: Porque yo recuerdo más o menos, creo que fue en la pandemia que empezó a popularizarse ella y a instalar este gancho que tienen los videos de las redes sociales de, con una frase, engancharte a ver ese video y a contar un montón de situaciones vinculadas a las mujeres que eran desconocidas. Y en uno de esos videos, la pueden seguir en Instagram, ella dice, bueno, esto no es una opinión mía, no es que yo pienso que había mujeres en la Revolución de Mayo, sino que son datos que están comprobados con documentos, con testimonios de la época, pero que no fueron tan divulgados como la historia tradicional, que está más bien heterocentrada en los varones exclusivamente. Así que vamos a escuchar este video que ella divulgó para el 25 de mayo y después ahí seguimos charlando sobre el tema.
2: De ser, ¿no? Como laburar desde tan chica te da mucho sentido la responsabilidad. Entonces, cuando esto apareció, lo primero.
1: Esa era Telma.
0: Esa era Telma, ese fue el video anterior. Ahora vamos.
1: Ahora sí.
3: Ajustamos. Este no es otro video hablando de Mariquita Sánchez de Thompson y la Revolución de Mayo. Este es un video preguntándonos por qué recién ahora estamos hablando de estas mujeres. ¿Qué pasó con ellas que durante casi dos siglos nadie las vio? El problema empieza con las fuentes que consultamos. La mayoría de los documentos del siglo XIX fueron escritos por y para hombres en función a sus intereses, sus objetivos y su idiosincrasia. Y durante mucho tiempo, estos documentos también fueron leídos con ojos masculinos. Así, las mujeres quedaron como fuera de la escena, aunque en realidad hacían muchas cosas, porque si bien eran consideradas incapaces jurídicamente, eso no significaba que no actuaran. En la Buenos Aires de 1810, las mujeres hacían un montón de cosas. Administraban sus hogares solas mientras los varones estaban en la campaña, eran comerciantes, vendedoras, cocineras, empleadas, prestamistas, movían la economía cotidiana aunque no aparecieran en los partes oficiales. Y en las guerras, por supuesto, también estuvieron. Gracias a las nuevas lecturas con perspectiva de género, por supuesto, sabemos que su rol fue clave, aunque invisibilizado. Las mujeres de la Revolución estuvieron ahí, solo que nadie las quiso ver, no porque no dejaran huellas, sino porque la historia fue contada desde una perspectiva masculina. Obviamente no se interesó en recuperar voces que no estaban tan evidentes en los documentos. Este 25 de mayo celebramos la patria, pero también nos empezamos a preguntar quiénes las sostuvieron en silencio y por qué las seguimos dejando afuera.
0: Bueno, es muy interesante lo que plantea, porque también en esto de, viste, yo te contaba, no vengo del acto escolar, y en los actos escolares, por lo general, las figuras que están
1: representadas
0: son los próceres, ¿no? Es San Martín, es Belgrano, es Saavedra. Pero a lo largo del movimiento feminista se han ido reconociendo a mujeres con nombre y apellido. Como contaba Pupina, está Mariquita Sánchez de Thompson, que ella hacía reuniones políticas en su casa. En su casa fue donde se cantó por primera vez el himno. Está Juana Zurduy, que fue una luchadora, o sea, ella peleó en las guerras independentistas junto a su marido, ahí a la par. Está Macacha Güemes, que fue la hermana de Güemes, que organizaba espionaje político en Salta. Y después está María Remedios del Valle, que fue una mujer que nació en Buenos Aires, pero tenía descendencia afroamericana, y los soldados la apodaron La Parda. Ella en 1810 se unió al Ejército del Norte junto a su esposo y sus hijos, y Belgrano, que en su época militar, bueno, era obviamente un protagonista, digamos, en estas guerras, se oponía fervientemente a que las mujeres estén ahí en el frente de batalla, pero él mismo fue el que, después de ver todo María Remedios del Valle, como que tuvo un accionar muy valiente, ya se ponía, digamos, a la par. De hecho, en un momento la capturan, la apedrean, la torturan, digamos, ella sobrevive a todo eso, y después de toda esta situación, Belgrano le otorgó el rango de capitana. Uh-huh. Y yo quería traer especialmente a esta mujer porque ella era afrodescendiente y estaba ahí leyendo algunos documentos que los difunde el Ministerio de Educación. Y dicen que durante la Revolución de Mayo las mujeres afrodescendientes representaban aproximadamente el 30% de la población de Buenos Aires, lo que es un montón, y que hacían no solamente las tareas que están siempre representadas en los actos escolares, que es la que vendía la mazamorrera, uh-huh, la que vendía pastelitos y demás, sino que tenían, bueno, los trabajos que seguimos teniendo al día de hoy, que era sostener las vidas de sus familias y de las familias más acomodadas. También eran cocineras, enfermeras, espías y combatientes también en los campos de batalla. Y pensaba en esto de las mujeres afrodescendientes por pensar en la composición de nuestra nación, ¿no es cierto? Que por ahí se ha instalado esta cosa de que Argentina venimos de los barcos, o sea, somos descendientes de la España blanca. Y que en realidad la composición de nuestro país es sumamente diversa y tiene mucha presencia de las culturas afroamericanas, de los y las marrones. Entonces me parece que reivindicar ese rol, más allá de las figuras, como decir, bueno, nombre y apellido, la del himno, la que cosió la escarapela, la que... Sí. Bueno, había un montón de mujeres que fueron parte también de esa revolución, de decir, querer un país independiente, porque también implicaban sus propias libertades.
1: Claro. Meli, ¿y vos algo de todo esto? Esto que nosotras en la primaria no tuvimos absolutamente nada de esto que estás contando, ¿lo ves hecho cuerpo en las enseñanzas de tus hijes que ahora van a primaria? ¿O en los actos escolares? ¿Ves que se cuela algo de todo esto?
0: Sí, es lo que te decía, no había infancias pintadas de negro, que con lo que me parece que está piola, uh-huh, como, no sé si está igual esa bajada a las familias, ¿no? Porque había mazamorreras, habían niñas y niños que vendían pastelitos, por ahí no sé si está tan dicho puntualmente, ¿no? Bueno, esto no está bueno que sea así. Sí veo que en los actos escolares las damas antiguas hablan igual que hablan los caballeros, por ejemplo, ¿no?
1: O misma cantidad de discurso.
0: Claro,
1: decís,
0: porque por lo menos en los actos en los que organiza la escuela donde van mis nenes, sí, hay mucha cuestión del diálogo, de contar la historia, de hacer como alguna performance, y hay un diálogo bastante repartido, no es que, bueno, son los varones, pero bueno, en las batallas,
1: sí,
0: luchan los varones.
1: Solamente los varones.
0: Bueno, cuesta esa parte, me parece, ahí de trascender los sesgos de género en la cuestión histórica, sobre todo en las escuelas y para los más chicos.
1: Bueno, ¿Cómo es entonces el perfil de Pupina?
0: Pupina Plummer lo encuentran en Instagram, ahí no tengo exactamente el arroba, pero la ponen y la van a encontrar. Porque además de contar de este reel que compartimos sobre el 25 de mayo, tiene sobre otros, ha compartido entrevistas ahí con Felipe Piña también, que tiene una mirada ahí como más del relato cotidiano de las cosas que pasaron en nuestra historia, así que es súper interesante.
1: En cada efeméride histórica ella
0: siempre hace,
1: construye contenido, sí.
0: Sí. A mí a veces me resultan un poco bodrio las efemérides, como y aparte de eso, te encontrás como que, bueno, hubo una época en la que todo el tiempo hablábamos de, bueno, y las mujeres en esto, y las mujeres en lo otro. Me parece que por ahí es importante en estos contextos volver a plantear algunas cosas con por ahí nuevas discusiones.
1: Hay que ayudarle al algoritmo, me parece, de nuestras redes sociales a que nos muestre este tipo de contenido, ¿no? Está ahora que no somos agenda como lo fuimos en algunos claro. años, está bueno como empezar a seguir estas cuentas para que las redes nos devuelvan contenido que nos gusten un poco más, ¿no? En ese sentido, yo quiero sumar otro contenido que también me parece muy piola, que se llama @cuentosmorados, también una cuenta muy, muy linda. Muy interesante, que viene en sintonía también con lo que venimos charlando en la columna de Esi. Es una cuenta que sube distinto tipo de contenido. Un tipo de contenido es, por ejemplo, el mito de la mejor amiga. ¿Cómo aprenden las niñas a tener sus primeras relaciones tóxicas, digo bien? Y es un posteo que va como, bueno, desarrollando cómo es ese mito de la mejor amiga, ¿no? Bueno, lo ha hecho Nadia acá en su columna de Esi, de una forma muy linda. Después tiene otro tipo de contenido que también me pareció bárbaro, que analizan películas con, ellas le dicen gafas violetas, es una cuenta española, ¿no? Pero bueno, sería con los anteojos violetas feministas, ¿no? Como que una, desde una mirada feminista. Y analizan, por ejemplo, La Sirenita, Super Mario Galaxy, esta última película, La Bella y la Bestia. Y lo interesante es que te ponen en un lugar de hacer preguntas, hacerle preguntas a la peli, ¿no? Por ejemplo, con lo de La Sirenita. Los personajes de la película preguntan, ¿no? ¿Perpetúan los estereotipos de género? Sí, no, es bueno, sí, bueno. Seguís avanzando en el posteo y te va desarrollando. Bueno, Ariel, que es la sirenita, es guapa, es aventurera, tiene una figura estilizada y así va analizando cada uno de los personajes. Contenidos que, bueno, tal vez una de grande ya feminista
0: lo tiene incorporado.
1: Volvés a ver la peli y lo sacás al toque, pero está bueno como en diálogo con niños poder tener como este recurso a mano, ¿no? Después preguntan, por ejemplo, bueno, hacen como relaciones, ¿no? Bueno, entonces ser una mujer poderosa por la mala es ser una mujer malvada, entonces es una mujer que no cumple con los estándares de belleza. Bueno, va así como concatenando sentidos y te ayuda en definitiva a desmenuzar un poco la película y a verla con perspectiva de género. Y el último tipo de contenido que tiene esta cuenta, que es @cuentosmorados, que me interesó mucho, trae como distintas reflexiones. Y una es, por ejemplo, ¿por qué no nos gusta cuando nos dicen que las mamás somos superheroínas? Y da 7 tips de por qué no queremos ser llamadas superheroínas. Por ejemplo, porque no lo somos ni lo queremos ser. Es un primer punto, bárbaro. Porque las superheroínas son personas solitarias que no necesitan ayuda y nosotras sí lo hacemos. Perfecto. Porque las superheroínas no se cansan nunca y nosotras sí. Bueno, así va desmenuzando también porque sí, no hay que llamar.
0: Poder con todo.
1: Total, poder con todo, hacen todo perfecto, nosotras claro. No, nosotras no, ni tampoco queremos hacerlo. Bueno, muy linda esta cuenta, como para darle seguir o me gusta y así el algoritmo nos empieza a mostrar otro tipo de contenidos más lindos.
0: ¿Y está como apuntado a infancias? Bueno, no. El otro día, perdón, hago un paréntesis, el otro día veía un video que compartía una de las chicas que no hay que hablar de infancias porque venía del latín de las personas que no pueden hablar. Así que tengo que buscar otra palabra que englobe
1: niños, niñas y adolescentes. Ok, no, es una cuenta para adultos, pero sí que que te da como herramientas para poder charlar o claro. llevar algunas preguntas en diálogo con niños, niñas y adolescentes.
0: Hoy veníamos en el auto de la escuela con mi hijo más chico, que tiene 6, y me decía, porque las chicas saben más que los chicos. Como, porque es así, digamos, ¿no? Entonces pensaba en eso, en cómo también en los diálogos cotidianos también hay, bueno, además de hacer feminismo, digo, bueno, rompemos con esos sesgos de género, porque yo le decía, no es que sepan más. El saber tiene que ver con estudiar, con interesarse, con poder decir lo que uno piensa, pero no es que las chicas sepan, o sea, no tiene que ver con ser chica o chico, todos podemos y todas podemos hacer cualquier cosa. Y como que es, okay, pero como esa cosa de cuando las niñas tienen esto de categorizar, bueno, esto es así, o sea, las nenas usan rosa y los nenes usan celeste, o sea, como que empezar ahí en esos actos cotidianos revolucionarios, y vamos sí. con la idea de que empezamos el programa de, bueno, marcar esos límites que por ahí son difusos.
1: 299-548-6656, estamos preguntando, ¿qué te parece revolucionario hoy?
0: Vamos con un poco más de cumbia en este martes de mayo.

0: comenzó el juicio por el triple lesbicidio de Barracas. Recordemos brevemente, en mayo del 2024, Andrea, Pamela, Roxana y Sofía fueron atacadas por Fernando Barrientos, un vecino de la pensión donde vivían ahí en Barracas, en Buenos Aires. El ataque estuvo motivado por el odio hacia sus identidades lésbicas. De las cuatro chicas, solo Sofía fue quien sobrevivió. Y para hablar de esto ya estamos en comunicación con Samantha Pedroso. Ella es una de las abogadas que interviene en el juicio justamente por el triple lesbicidio. Hola Samantha, ¿cómo estás? De este lado te saludamos Melina y Emiliana.
1: Hola, ¿cómo están? ¿Todo bien?
0: Bien, muy bien. Bueno, gracias por atendernos, Samantha. ¿Cómo se está desarrollando el juicio? ¿Qué evaluación estás haciendo?
1: Mirá, el juicio recién acaba de iniciar. La primera audiencia fue el 18 de mayo, un juicio con gran relevancia mediática por el asunto, lógicamente, que trata. Se está desarrollando bien, en buenos términos. Nos tocó un tribunal bastante organizado, que se toma bastante en serio la situación. Logramos la transmisión del juicio. Eso nos pareció un gran avance, porque al existir este interés colectivo de fondo era importante que la sociedad pudiera hacer ese control de cómo se lleva adelante el juicio. Creo que eso estuvo bueno. Empezamos con los testigos. La semana pasada, el 22 de mayo, declararon dos policías y ahora vamos a seguir con todo lo que es la producción de la prueba. Así que por ahora el análisis que tengo es positivo, ¿no? Veremos después cómo se va desarrollando.
2: Samantha, tengo entendido que vos sos la abogada por la Federación Argentina de Lesbianas, Gays, Bisexuales y Trans, ¿no es cierto?
1: Sí, así es. Soy representante de la querella de la FAL.
2: Claro. ¿Y cómo fue el ingreso? Porque también, por lo que estuvimos leyendo, en un principio no les habilitaban que ustedes sean querellantes. Y bueno, si querés contarnos un poquito cómo fue esta situación y por qué es importante que sean querellantes.
1: Sí, mirá, primero que es histórico que la federación hoy por hoy esté en un juicio penal formulando una acusación penal. Claro. Es la primera vez que se interviene como querella en un proceso así. Si bien la FAL-GTB siempre estuvo en procesos judiciales, acompañando, presentando informes escritos en carácter de amicus curiae, es decir, amigo de los tribunales, como federación que también vela por el respeto de los derechos humanos de la comunidad LGTB, ¿no? Siempre asumió ese rol. Cuando sucedió este hecho de Barracas, lo que sucedió fue que desde la federación estuvimos acompañando a las víctimas, aun cuando estaban internadas, estuvimos acompañando y demás. Cuando fallecen las tres chicas, obviamente que la investigación judicial se torna más grave, digamos. Empezamos a pensar en la idea de sumarnos como querella. Sabíamos que iba a ser difícil, primeramente porque el hecho no empezó siendo investigado como un crimen de odio.
2: Claro.
1: Empezó siendo investigado como un hecho aislado, como un vecino que de repente, sin ningún motivo, prende fuego la habitación de un hotel. De hecho, la primer calificación por la que a él lo indagan, que si bien la fiscalía sostiene esa calificación hoy en día, hay otras, muchas más, pero la primer calificación por la cual lo indagan es la de utilizar un medio para generar peligro común. Mm. Es un agravante del artículo 80 del Código Penal, ¿no? Obviamente tiene perpetua y demás, pero no es contextualizado. Es investigar un hecho como un hecho aislado. Y eso fue lo que hizo el juzgado de instrucción los primeros meses. Entonces, al tener esa visión tan cerrada de la investigación, ni a la Federación LGTB ni tampoco a OFEM, el Ministerio Público, intervenir en esta causa. Entonces nos costó bastante.
2: Y sí.
1: Sí, y bueno, lo que sucedió fue que gente nos rechazaron ser querellantes porque supuestamente no teníamos legitimidad. Lo que nos decía el juez de instrucción, por ejemplo, que era el encargado de resolver estas cuestiones, era que como las víctimas particulares ya tenían sus representaciones, la FAL-GTB no tenía nada que hacer ahí, lo apelamos, Cámara de Apelaciones también nos rechazó, y finalmente en diciembre de 2024 el Tribunal de Casación de la Justicia Nacional, que es uno de los máximos organismos en materia penal, nos recibe, tenemos una audiencia pública, oral, argumentamos, y bueno, nos hacen lugar finalmente y terminamos ingresando ya sobre el final de la investigación, cuando se estaba elevando a juicio.
2: Claro. ¿Y cuál es el valor, digamos, que ustedes tengan esta representación ahí?
1: Mirá, como siempre digo, el valor está justamente en la colectividad, ¿no? O sea, yo como abogada especialista en violencia de género, en delitos sexuales, en diversidad también, siempre estoy manifestando lo mismo, ¿no? El derecho penal, el sistema penal argentino, que fue escrito por hombres, hecho para hombres y marcado por una tradición machista, conservadora, si se quiere, moralista y demás, está diseñado para tratar los hechos de manera aislada. Lo que no hacen es analizar el impacto que generan este tipo de hechos, ¿no? Entonces, es importante que la Federación hoy en día tenga voz en este juicio y que pueda acusar y que pueda pedir una pena de perpetua, porque lo que hizo Justo Barrientos con estas cuatro chicas no fue solamente contra ellas, fue contra todo un colectivo, fue contra un proyecto de vida, fue contra una forma de llevar la vida adelante, ¿no? Le molestaba que sean mujeres y que sean lesbianas. Claro. Entonces, es importante que la FAL esté en este caso y es importante lograr ese precedente, porque así como estas chicas, hay muchas lesbianas que estamos día a día, que vivimos nuestra vida y queremos que no nos ataquen, que no nos persigan y que no nos maten.
0: ¿Cuál es la hipótesis que se está planteando ahí en el juicio de lo que pasó?
1: Mirá, las cuatro acusaciones, Ministerio Público Fiscal, las tres querellas, vamos en el mismo sentido, ¿sí? La hipótesis es que Fernando Justo Barriento tenía conflictos previos con las víctimas por su condición de mujeres y lesbianas, las hostigaba, incluso habría intentado tener una especie de acceso sexual a una de ellas, ¿sí? Esto es, se han hablado de acosos sexuales, de abusos sexuales, tentativas de abusos sexuales y demás, y que en el contexto de esa resistencia de las chicas a sus maltratos y a sus acosos, las tomó por sorpresa cuando estaban durmiendo y las prendió fuego. De hecho, está acreditado en el expediente y se va a acreditar en el juicio, porque hay testigos de la pensión que lo vieron, que cuando Fernando Barrientos inicia el incendio y las chicas quieren escapar de toda esa situación tan caótica, aún cuando ellas estaban prendidas a fuego, él interceptó a una de ellas, la tiró al piso, la golpeó y después la volvió a empujar hacia el fuego. Es decir, se notaba, en esa declaración se nota el odio que él tenía y la decisión tomada de eliminarlas. Así que la teoría que manejamos las acusaciones es la misma. Obviamente que hay algunas acusaciones que hablan de otros agravantes que también se presentan en el hecho, como por ejemplo la alevosía, como por ejemplo el femicidio y demás. Pero bueno, todas las acusaciones tenemos esa teoría del caso.
2: ¿Hay también como agravante el odio a la identidad de género? O
1: sí, cuando hablamos del agravante del odio, es específicamente el agravante que está regulado en el artículo 80, inciso 4 del Código Penal. Sí. El Código Penal en el artículo 80 establece la prisión perpetua para 12 agravantes. Es decir, cuando alguien mata a una persona motivado por cierta situación o utilizando cierto elemento y demás, ¿no? Hay una clasificación de agravantes. El 80, inciso 4, es un agravante que viene de los tratados internacionales de derechos humanos, que viene dado de todo un antecedente histórico de la Segunda Guerra Mundial, donde nacen los derechos humanos, donde nacen las convenciones, los tratados y demás, y todo eso se fue incorporando en ese inciso 4 que habla de matar motivado por el odio, la discriminación, ya sea por motivo de género, orientación sexual, raza, también el código lo menciona así, que en realidad se está refiriendo a nacionalidad, etnia, lo que sea. Cuando se mata motivado por un odio a cierto sector de la sociedad, el Código Penal argentino lo castiga con prisión perpetua.
2: ¿Y eso es algo complejo de probar? Creo que mencionabas que, bueno, es un juicio inédito, no sé si hay otro de estas características vinculados a un lesbicidio. Acá en Neuquén tenemos está por comenzar, seguramente será en unos meses, no ahora, el juicio por el transfemicidio de Azul Semenienko, y también hay un debate sobre, bueno, este agravante. ¿Es algo complejo de probar? ¿Cómo lo ves vos?
1: Yo siempre digo,
0: Samantha,
1: con lo que pasa
0: te perdimos un poquito.
1: Hola, hola, ¿me escuchás?
0: Sí, ahí sí.
1: Decía que yo siempre trazo la línea, la similitud con lo que son los delitos que vinculan violencia de género, porque son delitos contextuales, ¿sí? Se trata, en primer lugar, hay que probar el hecho material, que es el homicidio y la persona que participó, y después hay que reconstruir todo un contexto, es decir, ¿en qué contexto ocurre ese homicidio? Entonces, son complejos de probar, porque justamente hay que partir del día del hecho e ir hacia atrás en el tiempo, es decir, reconstruir cómo era la vida de la víctima, reconstruir cómo era la relación con el victimario, y de ahí sacar los elementos para poder decir, por ejemplo, que el tipo las discriminaba, las insultaba, las violentaba y demás. Entonces, es un delito bastante complejo porque no solamente te alcanza a comprobar el hecho material, la muerte, quién la cometió, sino que tenés que probar un contexto. Ocurre lo mismo en los femicidios. Claro. ¿Sí? Un hombre mata a una mujer, pero tiene que ser en un contexto de violencia de género. Ese contexto tiene que probarse. Entonces, sí, son delitos complejos. En cuanto a lo que decías de los precedentes, sí es cierto que hay mucho precedente en torno a personas trans. Ya hay, de hecho, se dio el año pasado el precedente del caso de Tehuel de la Torre, donde se aplicó el agravante del 80-104 porque claramente lo mataron por discriminación a su orientación sexual y a su identidad de género y demás. Entonces, en personas trans ya tenemos el antecedente, ya lo tenemos tratado, lo mismo pasó en el juicio de Diana Zacayán. Ahora, en lo que es la población lésbica, no hay un precedente de estas características y por eso es tan importante conseguirlo en este caso.
0: Bien. ¿Qué rol jugaron o juegan las organizaciones feministas en la visibilización, digo bien, de este juicio o incluso de la exigencia de justicia?
1: Mirá, o sea, el rol que ocupan todas las organizaciones es fundamental. O sea, estos casos, justamente cuando hablábamos de la importancia de la presencia de la FALC-TV, sí, como son casos que impactan a un sector de la sociedad, lo mismo pasa con los femicidios, es importante la visibilización y que la justicia sepa que no es solamente una víctima, sino que es un conjunto, ¿no?, de posibles víctimas. Por eso el rol que ocupan las organizaciones es fundamental, ¿no? La visibilización, el estar ahí afuera, el bancar. No quizás como una suerte de... Se suele decir que con eso se genera presión. La realidad es que el Poder Judicial es lo suficientemente poderoso como para sentirse presionado por eso, pero sí está bueno el tema de la visibilización, que se sepa que es un sector de la sociedad que está afectado por ese hecho y que es un sector de la sociedad que está esperando cierta resolución en este caso, claro, para poder vivir mejor, para poder vivir sin miedo, para poder también servir de trampolín a otros casos, porque, a ver, siempre digo lo mismo. Un año después de que se cometió el hecho de Barracas, sucedió la tentativa de lesbicidio en Cañuelas. Yo también soy abogada en ese caso. Y las chicas sobrevivieron de milagro a ese ataque. Entonces también va a servir el precedente de Barracas, en caso de lograrlo, para poder encarar con herramientas jurídicas a casos futuros.
2: Y en esto que planteas, ¿qué consecuencias sociales así concretas pensás que dejó este triple lesbicidio?
1: Mira, yo creo que las consecuencias sociales, no que dejó el triple lesbicidio, sino que deja constantemente el contexto cultural, social y político en el que ocurre el triple lesbicidio. Porque hay que meterse en un tema que es fundamental y que se toca en estos casos, que es el tema, la trazabilidad de lo político, ¿no? De repente tenemos

0: miedo. O sea, vivís con miedo constantemente de que un vecino, de que un conocido, de que una persona extraña en la calle te violente solamente por tu forma de vida. O sea, es más allá de la consecuencia del impacto que generó el triple lesbicidio. El triple lesbicidio es una muestra, una prueba de ese temor que tenemos todas las personas que bueno, cumplimos con ese parámetro al que se busca atacar, ¿no? Que formamos parte de esos sectores a los que se busca atacar.
1: Estamos hablando con Samantha Pedroso, es una de las abogadas que interviene en el juicio por el triple lesbicidio de Barracas. Samantha, ¿cuál es la situación de Sofía? Decíamos, es la única de las cuatro que sobrevivió. ¿Cómo está ella?
0: Mirá, Sofía obviamente quedó muy afectada en lo emocional. Fue un estrés muy grande el que pasó, obviamente. Yo en lo personal no suelo hablar tanto de Sofía por respeto a su representación letrada. Uh-huh. Entiendo que está en parámetros generales bien, pero no está en condiciones de afrontar este juicio. De hecho, no va a declarar, no está presente en las audiencias. Es como que se busca resguardarla de toda esta situación porque, lógicamente, las secuelas que quedaron fueron grandes.
1: Claro, clarísimo. Bueno, Samantha, te agradecemos muchísimo la comunicación con Dementes. ¿Cuándo es la próxima audiencia?
0: Las próximas audiencias son el 8 y el 10 de junio. No van a ser transmitidas porque son declaraciones de vecinos, de personas de la pensión. Entonces, como esas personas son más de la intimidad del hecho y son personas comunes además, no, sus declaraciones no van a ser transmitidas. Sí va a seguir siendo transmitido todo lo que tiene que ver con profesionales, ¿no? Policía, bomberos, peritos, etcétera. Eso sí, pero bueno, eso ya va a arrancar a partir del 29 de junio. El 8 y el 10 de junio son dos audiencias donde van a declarar testigos antes que van a hablar del contexto, es decir, cómo era la relación entre las chicas y Justo Barrientos, y también sobre el día del hecho, ¿no? Cómo se generó el incendio, lo que pudieron ver, lo que no. Así que bueno, son esos días.
2: ¿Y los alegatos ya saben, todavía no?
0: No, los alegatos van a ser cuando termine de producirse toda la prueba. Estamos hablando de una lista de 50 testigos. Claro. Recién estamos, declararon solo dos, o sea, faltan 48. Vamos a ver cuántos van a declarar el 8, cuántos van a declarar el 10. O sea, yo creo que los alegatos no van a ser sino hasta agosto. Eso es una apreciación mía conforme cómo se va desarrollando el juicio. Si se agregan más fechas para junio, puede que lleguemos a julio, pero bueno, en la parte de alegatos se va a saber cuándo va a ser, porque bueno, va a ser un momento muy importante, quizás el momento donde más visibilización y más apoyo se necesite, así que eso seguramente van a estar sabiéndolo.
1: Bueno, Samantha, te agradecemos mucho la comunicación con Dementes.
0: No, les agradezco a ustedes por el espacio y el acompañamiento.
1: Adiós.
0: Adiós, adiós.
1: Estábamos hablando con Samantha Pedroso, una de las abogadas que interviene en el juicio por el triple lesbicidio de Barracas.
2: Sí, que un juicio que está teniendo la cobertura de Amnistía, una amplia cobertura con un diario del juicio, entrevistas, así que si quieren pueden seguirlo por ahí y a través de distintos medios comunitarios feministas de allá de Buenos Aires, así que bueno, sumamos ahí en eso a la visibilización. Y antes de irnos a la tanda, porque tenemos un ratito para seguir charlando, queríamos contarles que habrá una presentación este viernes 29 de mayo, a ver si digo bien.
1: Sí, 29
2: de mayo a las 19 en el Salón Azul de la Biblioteca Central de la UNCO. Se va a presentar el libro No me pueden ver con vos, sexualidad, amor y temporalidad de las travestis y mujeres trans en el Alto Valle de Río Negro. Es un libro cuya autora es Ana Matus, que uh-huh. es una profesora, docente y socióloga de la Universidad Nacional del Comahue, que tiene un abordaje muy interesante sobre la comunidad travesti trans. Ella ahí en la difusión de esta actividad se pregunta, bueno, ¿qué formas sociales adquiere la vida afectiva y sexual de las travestis y de las mujeres trans? ¿Qué efectos experimentan frente a los ideales?

0: ideales de género y sexualidad dominantes. ¿Cómo se desplazan sus modos de existencia de la temporalidad asociada al matrimonio y la reproducción? Me parecieron como preguntas como muy profundas y como concretas, que no hemos hemos accedido al libro, no lo hemos leído
1: ya
0: aún.
1: Ya lo haremos, ya lo haremos.
0: Porque parece ser muy interesante y también, bueno, quisiéramos tenerla, Ana, acá en la mesa de dementes.
1: Primero tenemos que hacer la tarea de leer el libro.
0: De leer el libro.
1: Y después invitarla.
0: Tal cual. Pero bueno, la presentación va a ser este viernes, así que quienes quieran acercarse pueden ir a esta presentación del libro. El título también me resultó súper interesante, No me pueden ver con vos. No me acuerdo quién me comentaba que estaba vinculado a una de las... Ella hace muchas entrevistas en el libro y creo que el título tiene que ver con algo que está ahí en las entrevistas. Bueno, le preguntaremos a ella, no vamos a andar ahí spoileando ni diciendo erróneamente de qué va el título. Pero bueno, va a ser este viernes 29 de mayo. Seguramente van a poder adquirir ahí el libro y ver la presentación. Vamos a una tanda y seguimos en Dementes por Aire 99.
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0: Y así sin querer, ayer me preparé un té y puse envidiosa de vuelta.
1: Ah, y sí, digo, la vi.
0: Pero en un momento digo, ¿qué estoy haciendo? Si ya me había asqueado esta serie.
1: Ah, ¿no te había gustado?
0: En un momento dije, bueno, basta, si esta mujer hace tanto psicoanálisis y no cambia y no un ápice, no cambia nada.
1: No, pero la tercera termina lindo. Ella termina dándose cuenta que hace las cosas bastante mal.
0: Sí, pero es como muy, es medio densa ella, ¿no? Ella me asfixia un poco. Ella
1: a mí me divertió. No es que me pasó eso. Escuché gente decir eso. Que, oh, qué mal, qué pesada. Yo lo tomé como, bueno, es el personaje que está llevado al extremo.
0: Sí, lo entendía eso.
1: Entonces,
0: sí.
1: Como que me divertía eso. Y siempre me pasó que en cada temporada me parece que los temas eran como muy agudos.
0: Ajá.
1: Lo de la maternidad, lo de las amigas. Bueno, ahí hay una cuestión, una problematización de la amistad tóxica.
0: Total, muy lindo eso.
1: Que me parece que está piola.
0: Sí.
1: A mí me gusta cuando las cosas se llevan al humor.
0: Ajá, sí,
1: me parece
0: bueno.
1: Que es algo que por ahí muchas veces, mira, yo estoy haciendo una especialización, pero entonces estuve haciendo un trabajo sobre, vinculado al libro de Vivir una vida feminista de Sara Med, uh-huh. Que ella ahí arma el kit de supervivencia o a fiesta,
0: sí.
1: Entonces ella cuenta qué cosas pone en su kit para sobrevivir. Y una es la risa. Dice la risa feminista, ¿no? Entonces también como a veces de los feminismos siempre estamos como muy enfrascadas en la crítica, en lo malo, o en lo punzante, o en lo extremadamente, bueno, esto hay que pensarlo bien.
0: Ese es el estereotipo que construyeron de nosotras también.
1: También,
0: ¿no?
1: Porque nos reímos un montón de nosotras, de otras, de otros.
0: De otres, sí,
1: nos
0: claro.
1: Ponemos ahí a pensar. Y bueno, me parece eso, que cuando hay cosas de que llevan al humor, tocan una fibra emotiva.
0: Sí,
1: que está piola.
0: Lo
1: también.
0: Valen, sí. Sí. Sí, hay personajes muy lindos. El rol de la amiga, de la que actúa Julieta Ustilberea,
1: sí.
0: Me encanta. Ella es como muy liviana en todo lo que dice y lo
1: qué
0: que hace.
1: Qué flaquita ella, ¿viste?
0: Sí.
1: Como que finita.
0: Ella, sí, es cierto. Ese personaje me gusta mucho y el de Pilar Gamboa también.
1: No, el de Pilar me parece fantástico.
0: La relación con su ex marido también es muy bella porque eran como unos hippies que la hacían todo bien hasta que nació su hija y se les desmoronó todo, o hasta que aparece el dinero y el tipo la flipa, ¿no?
1: Y cómo se cruzan tantas cosas, uh-huh. Como que es, o ponele eso, es el dinero, el puerperio
0: de ella.
1: Por sí. Aparte es como, a mí sí me copó eso de, en el caso de ella, como que no es, ay, no, bueno, es todo culpa del puerperio, ¿no?
0: Sí.
1: O sea, es como que están cruzadas todas estas cosas. El chabón que empieza a trabajar y se hace multimillonario de la nada.
0: Y él le dice en un momento, ¿querés que contratemos a otra niñera? Y ella lo mira y le dice, me quiero separar.
1: Claro, no tiene que ver con los cuidados, tiene
0: los
1: que ver con que me quiero ir.
0: Los registros.
1: Sí, a mí me gustó, yo ya la terminé. La terminé el fin de, mira.
0: Ah, mira, a mí justamente. Me quedan algunos capítulos.
1: Son cortitos,
0: eso,
1: está bueno.
0: Eso es lo lindo. Pero bueno, sí me pasaba eso, que ella invierte mucho tiempo en sus sesiones de psicoanálisis. Entiendo que yo he ido muchos años a psicoanálisis, pero vas, volvés, pero con ella era como, bueno, dale, Vicky, vamos, tú puedes.
1: Bueno, lo que pasa es que a veces hay temas que son recurrentes y una piensa que los tiene muy resueltos.
0: Me gusta eso igual, ¿eh? Está
1: y
0: muy
1: de repente
0: bien,
1: viene otra cosa y decís, ah.
0: Está muy bien hilvanado, me gusta, ¿eh? Sí. Lo que a ella le pasa con el hijo de él, le refleja lo que a ella le pasó con su madre y su padre, como, eso me parece que hay algo del guión que está muy bien elaborado. La moté un tema aparte.
1: No me gusta a mí.
0: Para nada.
1: Ah, no, yo no soy fan de la moto en
0: para
1: absoluto.
0: Nada.
1: Más ni allá, lindo, ni buen actor, nada.
0: Nada, pero más allá de eso, el rol de ese Bonch ahí en la novela tampoco está bueno, como inexistente.
1: No te quiero spoilear, pero es como...
0: Como el chabón que pones una mejilla, después pone la otra, y dale amor, te quiero así.
1: Está,
0: ¿no?
1: Todo bien.
0: Y la otra, la flipa y el te amo así, no existe,
1: sí,
0: eso,
1: sí.
0: No existe.
1: Eso sí me pasó. En el final te vas a dar cuenta de decir, bueno, chabón, no te enoja nada.
0: No te enoja
1: no
0: nada.
1: No te molesta nada esta chabona.
0: Qué aburrida.
1: No. Qué aburrida. Pero bueno, está buena, véanla. Y también se está filmando la segunda temporada de Viudas Negras, que
0: me encantó.
1: Con Malena Pichot y Pilar Gamboa también. Así que bueno, ahí esperando que, supongo que saldrá, no sé, año que viene.
0: Bueno, ojalá, es muy chistosa. Me encanta, a mí me encantó esa serie, me encantó y de hecho la he visto de vuelta. Algunos capítulos la
1: claro, repetí. Porque la pasan por el canal de aire, lo que era antes.
0: Ah, sí,
1: yo la enganché en TNT. Ajá. Está bueno verla así de vez en cuando, capítulos sueltos, te divertís mucho.
0: Bueno, seguimos acá en Dementes, ¿eh? Quédense, como decíamos, se pueden sumar a la consigna de hoy, que es un acto revolucionario para vos en esta coyuntura. Nos escriben al Instagram o al 299-548-6656.

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0: Como comentábamos en la entrevista anterior, acá en Neuquén se está por realizar el juicio por el transfemicidio de Azul Semenienko. Recordemos que según lo que se está investigando, Roberto Daniel Sánchez atacó y mató a Azul el 25 de septiembre en el domicilio de Roberto, y este hecho, de acuerdo a la acusación, fue cometido mediando violencia de género y motivado por el odio hacia la identidad de género de la víctima. Todo lo sucedido todavía está en etapa de investigación. Estamos junto a Marco, el hermano de Azul Semenienko. Hola, Marco, ¿cómo estás?
1: Hola, ¿cómo están? Buenas tardes.
2: Buenas tardes.
0: Gracias por acercarte a la radio. Bueno, queríamos sumar un poco en lo que es la visibilización de la investigación y de lo que vaya a hacer el juicio. ¿Querés contarnos en qué estado está esa investigación?
1: Sí, buenas tardes, primero que nada, y bueno, gracias por este espacio. Estamos en una etapa prácticamente, si se quiere, del proceso como final en cuanto a lo que es la etapa de investigación. Como habrán visto en el día de hoy, salió en los medios que la fiscalía y por parte de la querella se pidió una prórroga de un mes más, ¿sí? Que este mes cumpliría el 21 de junio, básicamente por cuestiones técnicas en cuanto a que hay un informe técnico de la parte criminalística que se está esperando para poder presentar en lo que va a ser seguramente el juicio. Y obviamente que al llegar a la etapa del plazo, que era el 21 de mayo, se agregaron por ahí seguramente más pruebas que son relevantes a la causa, que son importantes y que ameritan obviamente el tiempo para poder desglosar qué es lo que se obtuvo y bueno, en base a eso ver de agregarlo a la causa, ¿no? Pero bueno, estamos en la etapa ya del cierre de investigación. Creemos y confiamos que el próximo mes se daría concluida la etapa de investigativa y bueno, ahí empezaría todo lo que es el proceso de las audiencias para poder cortejar cada una de las pruebas, ver qué es lo que seguramente calculo yo, ¿no? Por lo que he escuchado, más o menos, ver qué es lo que va a entrar en el juicio y demás. Y después obviamente empezaría la parte de selección del jurado popular, porque esto va a ser por el triple agravante que tiene, sería un jurado popular, y donde a su vez, una vez que esté consolidado ese jurado, se pasaría ya a la fecha definitiva del juicio, ¿no?
0: Recordemos que, según lo que informó el Ministerio Público Fiscal, se formuló cargos. El cargo formulado es homicidio triplemente calificado por ensañamiento, por odio a la identidad de género y por haber sido cometido por un hombre a una mujer mediando violencia de género. Eso sigue firme.
1: Eso sigue firme. Lo que se está trabajando básicamente ahora es sobre el odio, que es realzar eso de que obviamente el odio estuvo.
0: Claro.
1: Y es lo que por ahí se está tratando de que con esto, seguramente con esos informes y pruebas que se puedan aportar, es afirmar esa parte de lo que es el agravante que al imputado obviamente le sumaron, ¿no?
2: ¿Cómo es la relación con la fiscalía? ¿Vos te vienen informando de cada uno de los pasos que vienen haciendo?
1: No, en realidad la comunicación es pura y exclusivamente con los abogados, con la querella, que ellos son los que manejan toda la info y que por ahí han tratado todo este tiempo de evitar lo que es los medios de comunicación, pero una cuestión de un resguardo en sí de la causa y de no entorpecer.
2: Claro.
1: Entienden que por ahí amerita este tipo de juicio, obviamente, resguardar lo que más se pueda de claro, lo que es la investigación y los detalles.
2: Claro.
1: Pero bueno, ellos sí tienen una comunicación fluida. Yo acompaño desde lo que puedo, Pero bueno, básicamente es eso.
0: Uh-huh. Mencionabas recién la cuestión del odio, y vos sabés que tuvimos una entrevista con una de las abogadas por el triple lesbicidio en Barracas, y ella contaba que justamente a veces es complejo de probar el odio de la identidad de género, porque hay que reconstruir todo un contexto. En el caso de Sánchez también puede dificultarse porque era un desconocido, entre comillas, pero sí supongo que, como vos decías recién, se están recabando nuevas pruebas para justamente poder determinar y comprobar el odio a la identidad de género de Azul.
1: Sí, por ahí lo que hoy han hecho un aporte, y en esto sí agradecerles a las compañeras de ATA. Uh-huh. Que han aportado dos personas que serían como testigos expertos, si mal no recuerdo la palabra. Uh-huh. Que lo que básicamente por ahí estas personas van a hacer seguramente en el juicio, calculo yo, es contar desde la experiencia, la información, todo lo que ellas tengan del contexto de lo que la comunidad trans, obviamente cómo viven, qué tipos de vulnerabilidad tienen, claro, cuáles son las dificultades. Uh-huh. Y demás. Entonces por ahí yo creo que eso va a ayudar a poder llegar a este fin, que es entender que obviamente fue un crimen de odio. Y bueno, obviamente poder en que el veredicto final sea el transfemicidio, ¿no?
2: ¿Te venís juntando con organizaciones sociales, feministas, transfeministas, como para visibilizar?
1: Sí, la idea es visibilizar. Básicamente yo creo que de eso por ahí estamos tratando de en la medida que obviamente los tiempos me da, o sea, y también obviamente esto en lo personal, ¿no? Porque creo que vivir una situación como es el transfemicidio de tu hermana, o sea, conlleva muchas cosas, y a veces uno tiene la intención de estar en ciertos lugares donde sabe que va a ayudar a civilizar y demás, pero bueno, hay veces que las emociones, los estados de ánimo de uno, uh-huh, no lo permiten así. Entonces por ahí, bueno, en lo que puedo estar, obviamente estamos sumando y obviamente visibilizando, es más que nada lo que por ahí estamos tratando como familia, esto, ¿no? Visibilizar que fue un transfemicidio, el odio, y obviamente yo creo que también aprender de los aportes de las distintas organizaciones, ¿no? Porque obviamente, como he dicho en varias oportunidades, esta situación hoy nos toca a nosotros como familia, nunca lo habíamos vivido, es la primera vez, y la verdad que no se lo deseo a nadie, porque es muy difícil, es complicado de entender, de buscarle el porqué. Y muchas veces obviamente que no, uno no lo va a encontrar, ¿no? Pero sí está bueno el aporte de las distintas organizaciones, porque creo que todo suma. Y a eso es lo que vamos, ¿no? A sumar nuestro grano de arena como familia y a sumarnos en las organizaciones en todo lo que sea para visibilizar, ¿no? Hoy por ahí básicamente en lo particular no buscamos el escrache, por así decirlo, contra el imputado, porque creo que está a la luz de todos, es que hay una persona responsable, y bueno, el camino creo que hoy nos conduce es básicamente a decir que las pruebas están, que son latentes, que hay pruebas suficientes, que se mantienen por sí solas. Seguramente yo no conozco esas pruebas, pero confío en que si la fiscalía mantiene una figura es porque obviamente las pruebas están, ¿no?
0: Claro, porque fue al inicio de la investigación enseguida se habló de un transfemicidio o el agravante, la tipificación legal, digamos, ¿no? Eso también marcó un precedente, ¿no? De ya sí, empezar a investigar desde esa perspectiva. ¿Están conformes con el accionar de la justicia hasta ahora?
1: La verdad que sí, por ahí he hablado con gente, con compañeros, y por ahí sorprende la rapidez, ¿no? Pero bueno, yo creo que por ahí la rapidez de cómo se dio todo es en base a esto, a todas las pruebas que se han encontrado, seguramente en donde fue el transfemicidio de Azul, y yo creo que bueno, eso es lo que sostiene, o sea, hay evidencia contundente, como en su momento lo dijo la fiscalía, creo que fue una de las primeras conferencias de prensa que dio, y ellos remarcaron que habrían pruebas que determinan obviamente la responsabilidad del imputado.
2: Las compañeras de trabajo de Azul fueron muy importantes en las primeras horas, ¿no?
1: La verdad que sí.
2: Ella trabajaba en la Dirección de Protección Integral contra las Violencias, ¿no?
1: Exacto. Siempre que las veo, y obviamente estamos continuamente en comunicación, o sea, mi eterno, creo, agradecimiento, no solamente en lo particular como hermanos, sino también en nuestra familia, o sea, porque creo que fue muy importante el rol de ellas, el haber visibilizado la búsqueda, el haber acompañado a nosotros, porque la verdad que en lo particular, como yo lo he dicho en varias oportunidades, yo con ASU habíamos tenido una distancia también, yo creo que de hermanos, por ahí cosas que a veces no coincidíamos, pero la verdad que cuando me entero de la noticia de que las compañeras la estaban buscando, obviamente que mi reacción fue enfocarme en sumarme, en encontrarla, obviamente que uno esperaba encontrarla con vida, y la verdad que también a mí en lo personal me hace ver una parte de Azul que yo por ahí a veces no conocía, ¿no? Y yo esto le decía el día del velorio a mi mamá, porque mi mamá estaba muy mal, me queda latente esa imagen de su cara llena de tristeza, donde ella se agarraba la cabeza y decía, ¿por qué no? Entonces lo que yo le digo, bájate del auto, le digo, lo primero que hagas, le digo, que no se te venga a la cabeza, le digo, cómo está Azul, sino, le digo, recordá y reviví toda esa gente, le digo, que estuvo durante la búsqueda, que estuvo en el momento del velorio, que hoy nos está acompañando acá a dejar a Azul en el cementerio, que creo que es lo más confortante que nos hace sentir, ¿no? Porque es como que uno también en el dolor, en la bronca, en la desesperación de no saber qué hacer, ver compañeros de militancia, compañeros de organizaciones, compañeras de trabajo, amigas, familiares, creo que es lo que nos da la fortaleza a luchar y obviamente a que se haga justicia, ¿no? Entonces por ahí la verdad que todas las organizaciones, no puedo decir una puntual, porque la verdad que todas en su medida han colaborado en todo, desde la búsqueda, en haberse sumado en esa marcha que no me la voy a olvidar jamás, que fue el 16 de octubre, un día después de haber salido el comunicado de que el cuerpo era de Azul, fue impresionante. Y es como que te ayuda, ¿no?, a seguir y a luchar y también decir, bueno, no estamos solos, ¿no? Esto no es solamente que nos pasa a nosotros, sino también una realidad que hoy lamentablemente vive Neuquén, ¿no?
2: ¿Vos militabas antes de que te pase esto, o formabas parte de alguna organización?
1: En su momento milité en la Mesa Nacional por la Igualdad. Después me salí. Y por ahí, por así decirlo, simpatizante. Pero soy gay, o sea, estoy casado hace 10, 15, 16 años en matrimonio, así que no, o sea, es como que la verdad que me toca muy de cerca, porque decir, bueno, o sea, estamos dentro del, no sé si se quiere llamar, dentro de la misma línea de esto de lo que es la comunidad LGBT. Uh-huh. Y el haber tenido una hermana que transicionó y el haber sufrido como ella sufrió en este último tiempo y más con esto que sucedió, la verdad que sí, me pegó muy de cerca y de hecho, o sea, es un dolor que la verdad que lo tengo muy latente.
0: Uh-huh. Yo te quería preguntar por ahí hasta donde vos quieras contarnos, ¿no? Pero esto de también dar este contexto de las vulnerabilidades, ¿no? Esto de la precarización que atravesamos como sociedad, pero que a veces mucho más las travestis, las personas trans, en cuanto al trabajo, en cuanto a las discriminaciones. ¿Hay algo de eso que vos quieras contar de cómo vivía Azul, de estas vulnerabilidades que atravesaba?
1: Sí, Azul, como lo he dicho en varias oportunidades, le costó mucho, ¿no?, tener un trabajo estable en la provincia. Ya no recuerdo, pero creo que hacía más o menos 4 o 5 años que ella estaba trabajando y hacía poco que había tenido su planta permanente dentro de la provincia. Claro. Y siempre Azul se la rebuscó de la forma que pudo, ¿no?, haciendo alguna changa, limpiando patios, lo que fuera, o sea, ella lo tomaba, ¿no? Y esto de la discriminación, sí, obviamente lo sufrió, porque obviamente en su momento ella no lograba por ahí discernir qué es lo que quería, pero sí celebro que después de un tiempo pudo concretar haciendo lo que ella sentía, lo que ella, su identidad, ¿no? Uh-huh. Y es lo que por ahí a mí me, más allá de todo este dolor, o sea, me alegra que ella haya podido encontrar ese rumbo y definir y tomar las riendas en decir, bueno, quiero reconocer mi identidad. Uh-huh. Me siento y voy a luchar a eso, ¿no?, que es lo que de hecho ella estaba haciendo, ¿no? En noviembre, creo que el 14 de noviembre ella tenía una operación para realizarse, así que bueno, nada.
0: ¿Y cómo te gustaría a vos que se la recuerde Azul?
1: Mira, una persona humilde. Hay algo que hablamos con una de sus amigas hace un tiempo atrás y que me decía ella, a mí a veces me daba bronca, me dice, porque Azul muchas veces no tenía para comer. Y si lo poco que tenía, me dice, si pasaba alguien y le pedía, me dice, ella se lo daba. Me dice, no le importaba si ella se quedaba sin comer al mediodía o la noche o tomar una merienda, me dice, ella sacaba del bolsillo lo que tuviera y se lo daba. Son humilde, muy, muy, muy generosa. De hecho, me queda una imagen de lo que fue el velorio. Una persona que no sabemos, no la logramos identificar, no sabemos si es de una persona que estaba en situación de calle o qué, pero un amigo de ella, ¿no? Y el señor se acercó, me acuerdo, preguntó por algún familiar de Azul, en ese momento estaba yo, y me dice, bueno, obviamente me saluda, me da el pésame y me dice, la verdad que se me fue mi amiga, ¿no? Mm. Y escuchar lo que él decía de hablar de Azul, de que esto mismo que cuento, de que ella muchas veces le ayudó para un plato de comida, lo acompañó, le ayudó a conseguir, no sé, una prenda de vestir, lo que fuera, o sea, la generosidad que ella tenía es lo que la caracterizaba. De hecho, si ustedes por ahí hablan con alguna de sus compañeras o alguien que la haya conocido, era eso, ¿no? Era generosa, era humilde, era muy sumisa, nada. No.
0: Bueno, Marcos, te agradecemos un montón por este espacio acá en la radio. Vamos a seguir insistiendo en la justicia para Azul Semenienko, para que se juzgue como un transfemicidio. Y bueno, eso, agradecerte. Vamos con un tema musical y seguimos en Dementes.
1: Gracias.
2: A vos.

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0: Estábamos hablando y no estábamos al aire.
1: Dijimos los mejores argumentos de nuestra historia y no estábamos al aire. Acabas de meter una grieta en Demente, Meli. Quiero decir, vos dijiste, a mí me gustan que las series terminen con final feliz.
0: Y lo voy a defender a muerte.
1: Para nada, Meli, porque es como adelantarte, es confirmar lo que uno viene toda la serie diciendo, estos se casan, estos tienen hijos, y después el guión te termina confirmando lo que estuviste pensando las cuatro temporadas.
0: No, porque aburrido. Sufriste todas las temporadas y yo quiero terminar bien, yo quiero terminar contenta. Yo fui a ver Cumbres Borrascosas y terminó muerta ella. Perdonen si se la spoileé a alguien. ¡No! Yo quería que termine, que la salve. No sé de qué manera, pero quiero que terminen juntos, felices. Me cuestan los finales de que no son...
1: O sea, me spoileaste igual, envidiosa, porque claramente terminó bien.
0: No, se muere uno. No,
1: mirá, bueno, yo apuesto siempre, intento no creer que va a terminar como lo obvio. Eso me pasa, que los finales felices obvios. Para mí son los más obvios.
0: Ah, bueno, no sé, a mí igual me gustan a veces los plot twists, que hacen como un giro, que envidiosa tiene un poco eso, no es que termina idealmente, vos estás esperando que ella tenga un hijo.
1: Bueno,
0: ponele, ¿no? Como arranca más o menos la primera.
1: Sí.
0: Y no termina así, termina interesante, bien. Pero termina bien.
1: Ok.
0: Termina lindo, ella no se muere de nada.
1: De nada.
0: No.
1: Ok, bueno, está bien. ¿Se arregla con la madre?
0: Queda ahí.
1: Ok, bueno.
0: Pero está, o sea, tiene lindos finales de cada cosita, pero termina con un giro esperanzador. Y en este tiempo yo verme a un bajón, no, gracias. No,
1: me parece bien. Bueno, invitemos a la charla a nuestra querida Yani con su columna de feminismos y deporte. ¿Cómo está, Yani?
2: Hola, bien, muy bien.
0: La viste envidiosa.
2: La vi envidiosa. También prefiero los finales felices, más en estos tiempos. Cometí el error de ver El cuento de la criada, que todo el mundo la había visto ya hace mil años.
1: Sí.
2: Yo no la había visto porque venía resistiendo y cometí el error de clavarme todas las temporadas.
0: Ah, esos son puñales.
2: Y fue tremendo.
0: Es durísima.
2: Así que ahora todo lo que sea liviano.
1: Claro. Dije,
2: ¿por qué me estoy haciendo esto? No necesitamos finales tristes. Por eso
0: es
2: está
0: mucho daño.
2: La realidad.
0: Sí, es muy fuerte y es muy, muy dura en
2: es
0: algunos
2: durísima.
0: Momentos. Hay temporadas que son. Yo, una creo que terminé con palpitaciones.
2: Sí, es duro ver que no es algo ficticio, fantasioso,
0: eso
2: ¿no?
0: Tremendo,
2: hay mucha sí. conexión con episodios históricos o la actualidad.
0: Sí. Y yo la vi hace cuando en paralelo y todavía no estábamos en este gobierno, entonces
2: no, bueno.
0: Era como, bueno, hasta ahora verla ahora es como que sí, me muero. Sí. Y además me parece que está muy bien trabajado el suspenso en la serie, que vos estás adentro y decís... Soy Jun.
2: Sí, es tremendo.
0: Tengo que escaparme de aquí. Después, sí. cuando termines...
2: Mirar. Sí, la pregunta es, ¿podría ser esa persona que está... ¡Qué ganas de pelear!
0: ¡Qué disociada! ¡Qué está
1: para,
0: de su
1: para mí igual es un personaje muy asfixiante ella. Sí. Es como, bueno, dale, tomate el avión, claro. andate una semana, replanteate el plan.
0: Eso. Con Vicky te pasa lo mismo.
1: Me asfixian. Claro, es como, descansá un rato de vos.
2: Claro.
0: Sí, no, pero ya no puedes.
1: Charlá un poco con otros y sí. volvé a buscar a tu hija, pero sí. tomate una semana de tranquilidad.
2: Sí.
1: ¿No? Como algo de eso sí. me pasó con Jun.
2: Bueno, pero son esas personalidades intensas las que mueven la historia también en nuestra sociedad,
1: sí.
2: en nuestro realidad. Entonces
1: sí.
2: también las entiende un poco, digo, no, qué bueno que existan. Sí, ya la terminé.
0: A mí me pasó en el final que yo hice un link con las abuelas y madres de Plaza de Mayo.
2: Sí, tiene mucho de
0: ¿no?
2: eso. Tiene
0: de
2: mucho.
0: Seguir la lucha por las otras, los
2: sí.
0: otros. Como
2: sí.
0: que eso se mantiene, no se termina nunca.
2: Casi como una obligación.
0: Sí.
2: Además.
0: Sí, sí, sí.
2: Ya no hay elección ahí, como un deber, ¿no?
1: Claro.
0: ¿Cuál? Bueno, Yani, bueno. pero viniste a hablar de deportes.
2: Sí, vine a hablar
0: así
2: de
0: deportes. Así no nos ponemos más tiempo de tu columna.
2: Vine con... tengo una buena noticia que me
1: cuesta.
2: Me cuesta decir buena noticia porque detrás de estas situaciones hubo mucho sufrimiento, mucho miedo. Me da mucha rabia, mucha bronca Y también entiendo que noticias como las que le voy a contar ahora, suspenso, son reparadoras también, ¿no? Para todo ese sufrimiento, o intentan serlo. Y lo que les vengo a contar hoy, o que charlemos, porque seguramente ya lo leyeron, salió en los diarios, en muchos medios, la noticia de que quedó firme la condena penal sobre el entrenador de básquet del Deportivo Roca, Guido Gadagnotto, por abuso sexual contra una de las jugadoras que formaba parte de su equipo de formativas. Estamos hablando de una niña que al momento de vivir esta situación de abuso tenía 13 años. Junto con esta condena firme aparece también la sentencia de la jueza en la instancia civil, donde lo que dicta es la responsabilidad de reparar ese daño. Lo penal va a de alguna manera el castigo, ¿no?, sobre esa violencia que cometió, y lo civil apunta más a reparar los daños, ¿no?, que sufre la víctima o la sobreviviente de estas situaciones. En este caso, la jueza lo que dicta es que no solo esa responsabilidad de reparación cae sobre el entrenador, o sea, sobre el individuo que ejerce la violencia específicamente, sino también sobre el club. Y esto a mí me parece sumamente potente. Uh-huh. En caso de quedar firme, podría ser una sentencia que dicta una jurisprudencia en la región sumamente importante, justamente por esto, porque no estamos hablando de un individuo que realizó un episodio de violencia de manera privada, aislada, sino que lo hizo en el marco de una institución deportiva. Claro. Y que la jueza recupere esto, me parece, es algo novedoso y muy necesario para lo que venimos hablando en estas columnas que hemos tenido sobre cómo transitan las relaciones de poder y la violencia en los ámbitos deportivos. Uh-huh. Por ahí, para contarle un poquito más, por ahí a la gente que no escuchó bien cómo era la situación o de qué se trata, les cuento que Guido Gadagnotto, antes de ser entrenador, era un jugador que tenía prestigio, ¿no? Era un buen jugador de la primera.
1: De básquet.
2: De básquet, estamos bien. Hablando. Y que empieza a ser entrenador en el Deportivo Roca, en la parte formativa de las categorías femeninas del club. Como les decía, al momento de producirse el abuso, porque la víctima puede contar, como la mayoría de las veces pasa, porque estamos hablando de una niña, lo puede contar mucho después, cuando incluso puede pensar que eso había sido una situación de abuso, porque a veces también no sabemos lo que vivimos, ¿no? Como en ese estado de vulnerabilidad y donde todo se mezcla, ella lo puede contar bastante unos años después. Pero al momento de producirse el abuso sexual, ella tenía 13 años, ¿sí? ¿Qué es lo que sucede con este entrenador? Lo que hace es convocarla a su departamento con la excusa de hablar sobre estrategias, analizar rivales, pensar estrategias de juego, ¿no? La excusa era la predisposición de la jugadora a querer mejorar, a desarrollarse en el deporte. Luz un poco lo decía en la columna anterior, cuando hablábamos de las falsas denuncias y de lo que implicaba eso para las personas que tienen que denunciar estas situaciones. Es esto: usa tu deseo de desarrollarte en el deporte, en un deporte que además tiene poco espacio en la región, claro. Se está empezando, ¿no? Está profesionalizándose muy de a poco. Entonces, la posibilidad y el deseo de vos desarrollarte en esa carrera profesional, bueno, va a depender mucho de las personas que vos tengas alrededor. Todas las jugadoras lo sabemos, ¿no? Cuando, bueno, es importante que el entrenador, los dirigentes te tengan en cuenta. Si vos querés formar parte de una selección, bien, hacer los deberes, ¿no? Ganarte el aprecio de esos adultos que son tus entrenadores, tus formadores, están a cargo de tu formación.
1: Las autoridades.
2: Exacto. Entonces, en el usando esto, ¿no?, él la empieza a convocar a su departamento con esta excusa, y es donde se cometen los abusos, que además después escalan porque le empieza a mandar fotos íntimas, y siempre remarcándole que por favor que no cuente nada, porque esto la va a perjudicar a ella y a él y lo que se había logrado en el club, ¿no? Todo el tiempo está rondando, ¿no?, esta manipulación, este uso de su lugar de poder dentro del club para cometer el abuso. Y eso es lo que trae la jueza en la sentencia civil para decir que el club no puede, bajo ningún punto de vista, estar al margen de esta situación que se sucedía. Si bien no dentro del club, sí está íntimamente ligado al rol que el club le daba a esta persona como entrenador, ¿verdad?
0: Claro, porque la autoridad se la da el club a esa persona, digamos, las relaciones sociales se dan en ese entramado de ahí.
3: Claro, exacto. Sin el club esa relación no existiría.
2: Claro, y sin él ocupar el rol de entrenador, tampoco hubiese accedido a esta persona, ¿no? Claro. Que ella es la que puede contar, pero lo que venía sucediendo también es una serie de rumores. Digo, quienes estábamos en el ambiente más o menos cerca del club, sabíamos o nos había llegado algún rumor: che, están raras, está raro cómo se vincula con las jugadoras, ¿no? Había
0: como algún indicio ahí.
2: Habían indicios de relaciones que no estaban, no eran sanas, digamos, no sé, sí. No eran normales, ¿no? Había algo que hacía ruido, pero que también está tan normalizado y tenemos tan estereotipada nuestra mirada que era como, bueno, capaz que es afectuoso, capaz que, ¿no?
0: Como, claro, como una familiaridad que no daba para ese tipo de relación.
2: Exacto, pero sí que algunas advertencias por parte de personas que trabajaban en el club hubieron, que incluso yo siempre lo pensaba, porque yo fui jugadora de básquet, también fui entrenadora, y pensaba cuando nos cruzábamos en las competencias.
0: ¿De ese club, Janine?
2: Sí, antes de ese club, pero antes, justo yo me voy y quien toma el cargo es esta persona.
0: Ah, no me vi.
2: Claro. Pero sí, sí, lo que pasaba era que esta persona era muy maltrataba mucho a las jugadoras dentro de la cancha, ¿no? Como por ahí había insultos, había. ¿Qué quiero decir? Son cosas distintas, ¿no? No siempre un entrenador que tiene comportamientos abusivos en la cancha o de maltrato significa que después también va a abusar sexualmente de las jugadoras. No quiero decir eso. Lo que sí quiero decir es que hay un montón de comportamientos que se naturalizan en el ambiente, que hasta se justifican, ¿no? Como, bueno, es muy intenso, le pone muchas ganas, entonces se enoja mucho con las jugadoras, como esta cosa de justificar todo el tiempo el maltrato. Es muy finita la línea en el deporte entre el maltrato y la pasión, ¿no?
3: Igual también son instancias en las que el club tampoco intervino.
2: Exacto. Entonces, lo que la jueza dice es, con todos estos rumores, el club, como intentó defenderse, el club cuando se abre esta causa, el club dice, bueno, nosotros no sabíamos. Entonces la jueza dice, mira, es imposible que no sepan, porque los testimonios que recabaron dan cuenta de diversos señales, incluso ex empleadas que dijeron, advirtieron de estas situaciones.
3: Ah,
2: ¿sí? Okay. De esta situación de comportamiento fuera de lugar con las jugadoras. De insinuación, de relaciones, ¿sí? Pareciera que no es solo con una jugadora, pero ya sabemos que es muy difícil poder expresar, denunciar una situación de violencia, y por eso, bueno, también creo que lo que hizo esta persona denunciando y llevando adelante todo su proceso judicial es de una valentía y una fuerza, y todas las personas que acompañaron, la familia, es muy difícil atravesar un proceso penal con la exposición, por más que se resguarde, que sea confidencial, es muy difícil llevarlo adelante, y bueno, fue ella quien pudo hacerlo, ¿sí? Pero bueno, no sabemos si no hay otras personas que no pasaron por una situación.
0: Claro, no es que a raíz de su denuncia hubo más.
2: No por ahora. A veces pasa, ¿viste?, de manera formal. Claro. Sí, hay comentarios, sí, pero no de manera formal. Sí. Claro. Entonces, ¿qué es importante para rescatar en esta, en lo que se, la sentencia de la jueza, sí, en el fuero civil, que no es una, ya no está firme, todavía se puede apelar, y que por eso me parece importante poder difundirlo, porque de esta manera quedaría un precedente muy importante para que los demás clubes tomen nota, porque no es el único club en el que esto puede suceder. ¿Por qué? Porque no es el único club que no tiene medidas para reaccionar ante una situación así, o las tiene de hecho, ¿no? Protocolos y demás. Entonces, ¿qué es importante de lo que dice la jueza en esa sentencia? Primero, que el vínculo abusivo nace en el club y es posible por el rol que el entrenador tiene. Es decir, que no puede ser escindido de las responsabilidades del club, ¿sí? Por más que hayan sido fuera de la institución deportiva, el club tenía que estar al tanto de esa situación, ¿sí? Lo segundo es que esto, que alegar el desconocimiento, está fuera de lugar, porque es la institución quien debe garantizar que las relaciones dentro del club no sean violentas y abusivas, ¿verdad? Entonces, lo que me parece central acá es que la jueza hace hincapié en el silencio institucional, ¿sí? O el pacto patriarcal, que le decimos nosotras, ¿no? ¿Qué es esto? Toda la serie de omisiones o de protección hacia el agresor, porque tardó también en correrse del lugar de profesor, digo, los rumores iban avanzando.

0: fortalezcan y hagan esto, que no se proteja a la persona que está siendo víctima, ¿no?, del abuso o de la violencia que está sufriendo. Entonces, por esto, que me parece súper importante que aparezca en un fallo, o sea, es un fallo con perspectiva de género, que siente un precedente para las instituciones deportivas, que además de tener una condena económica, lo que se hace es sentenciar medidas de prevención y no repetición. Es decir, que no solo es económico, sino que al jugador se le obliga a talleres de formación, perspectiva de género, a cubrir los gastos por los daños ocasionados, digo salud mental, digo en su desarrollo profesional incluso, y al club se lo obliga a elaborar y presentar un programa de capacitación para autoridades, personas y operadores de la institución y obviamente entrenadores, ¿no?, personas que están a cargo directo de las niñeces y adolescencias que por allí transitan. Hablamos de Ley de Educación Sexual Integral, hablamos de Ley Micaela. Y además están obligados a diseñar y presentar un protocolo para detectar, denunciar y abordar situaciones de violencia de género que involucren niñas, niños y adolescentes en el ámbito deportivo. Y esto es sumamente importante porque las instituciones deportivas, la mayoría no cuentan con protocolos. Son muy pocas las que cuentan con un protocolo de estas características. Hay algunos antecedentes en algunos clubes de Buenos Aires que han implementado protocolos y también hay algunas críticas sobre la implementación de esos protocolos. ¿Por qué? Porque los pactos de silencio
1: perduran
0: y patriarcales perduran dentro de los clubes. Tenemos el caso, hay casos de en el fútbol masculino, hay casos, bueno, de distintos clubes a nivel nacional, que si bien tienen los protocolos, después hay que empujarlos, ¿no? Se necesita más que un protocolo para poder romper esos pactos de silencio patriarcales, pero sí es un muy buen paso hacia adelante. Primero en visibilizar este tipo de situaciones, ponerle nombre, es un abuso sexual en una jugadora, perpetrado en ese marco, ¿no? Posibilitado por esas relaciones de poder que se dan en el deporte. Entonces, ponerle nombre a esas relaciones de poder nos permiten protegernos a nosotras y a las niñas y adolescencias que van a seguir transitando por ese club.
1: Pensaba también en las herramientas que tenemos en función de eso, porque digo, la ESI como Ley de Educación Sexual Integral entiendo que no cubre a los clubes deportivos.
0: No, pero sí da herramientas, porque son hábitos educativos.
1: Claro, por la obligatoriedad, porque después terminás haciendo, bueno, no, como no pasó acá adentro, no hace falta que hagamos nada. Entonces, bueno, cuando pasan estas cosas y cuando hay fallos o sentencias que obligan, es como, bueno, de ahí se toman acciones. Pero bueno, sí pienso que está la Ley Micaela, está la Ley 26485, que es contra las violencias hacia mujeres, niñas y niños. Digo, marco legal ahí.
0: Exacto.
1: El tema es eso, ¿no? Que lo hagan y que también alguien controle, pienso.
0: Sí, pero además piensa que las instituciones deportivas son instituciones privadas. Claro. Entonces también ahí hay una dificultad, creo yo, que no es lo mismo que un centro deportivo que depende de la municipalidad. Digo, otras instancias que son de orden público. En este caso son instituciones privadas. Entonces, bueno.
1: Pensaba que es interesante esto, lo que plantea la jueza, porque ubica a los clubes en un lugar de ser observados, ¿no? Como van a tener ellos esta necesidad de sentirse observados, pero también de observar qué están haciendo sus propios profesores, ¿no? Porque tienen que rendir cuenta de lo que hacen.
0: Sí, y además yo lo pensaba mucho cuando leía y buscaba información y recordaba cosas, cómo los clubes muchas veces abren espacios para deportes en las ramas femeninas, pero lo abren casi como, bueno, ahí está, ahí tienen el horario para ir a entrenar.
1: Para las chicas.
0: Ahí te puse un entrenador.

0: Y no hay un interés posterior en, bueno, cómo se está trabajando, qué están haciendo, a dónde están, ¿no? Como un seguimiento de esa actividad educativa que lleva adelante el profesor. De hecho, muchas veces es como mejor el que ni molesta, el que ni pide, ¿sí? Como esa subestimación de la actividad también hace que quede como reducido, como al margen, en una nube oscura de que hace el profesor que toma esa categoría, esa rama, hace lo que le va pareciendo y no hay un control
1: Claro.
0: justamente por esto, que es como subestimado,
1: Claro.
0: ¿viste? Entonces sí me parece importante este tipo de fallos porque los clubes empiezan a entender que ellos tienen una
1: Claro.
0: responsabilidad,
1: Sí.
0: ¿no? Que es lo que vos decís.
1: Sí.
0: Lo que sucede adentro o afuera incluso, pero con esas relaciones que vos estás habilitando, pertenecen al ámbito del club. O sea, tenés que mirarlo.
1: Yani, ¿y sabés qué efectos tuvo en la comunidad de padres, madres del club este fallo?
0: Mira, lo que sé es que en su momento Guido Gadañoto se mudó a Cinco Saltos, intentó ser profe. Y los padres se organizaron para impedirlo.
1: Ajá.
0: O sea, esos son los tipos de consecuencias, ¿no? Que tiene que se dé a conocer que este tipo de riesgos.
1: Sí.
0: Y para dentro del ámbito de las jugadoras, por ejemplo, nos cruzamos muchos mensajitos de qué bueno. De alivio, de reparación, pensando siempre en esta niña, ¿no? Que pudo contar, que pudo denunciar y que se cargó al hombro, bueno, atravesar un proceso penal, ¿no?
1: Sí.
0: Y es un poco de reparación. Lo pensaba, no sé, pensaba en Telma, que es el caso como más conocido, de su felicidad cuando sale el fallo. Pienso que es eso, después de tanto sufrimiento, de tanta angustia y de tanta sensación de impunidad, ¿no? Con estos varones que tienen prestigio y que tienen ahí esos pactos que los protegen, es romper con eso, se siente como una victoria, ¿no? Como que, bueno, se pueden hacer otras cosas, hay algún acto de reparación, no sé, son esperanzadores, no sé cómo
1: Claro,
0: decirlo, ¿no?
1: sí, obvio.
0: Así que eso fue lo que se movió entre nosotras, fue la buena noticia, digamos, de compartirnos. Y viste esto, no lo puedo creer.
1: Muy bueno, pensaba que qué copado que se hayan interesado vos y Luz en esta columna, porque a lo largo de estos martes que venimos charlando, es como que no, creo que lo decían ustedes cuando la presentaron, como el mundo del deporte es un reducto que ha quedado ahí casi intocable, y cómo los feminismos pueden ir ahí horadando esas grietas e ir denunciando estas cosas y además analizarlas desde esta perspectiva, ¿no? Porque es lo que vos decís, muchas veces sí, ok, hay una selección femenina, hay un grupo, hay partidos de fútbol mixtos, o sea, o hay escuelitas que tienen, pero bueno, ¿qué se hace con las chicas? O sea, ¿hay algún tratamiento o no te digo diferencial, pero se tiene en cuenta que por ahí las condiciones no son las mismas? Bueno, todas estas cosas me parece que es muy interesante que lo compartan.
0: Bueno, qué bueno, qué bueno que les guste. Y sí, sí está bueno porque además en el ámbito deportivo, que trabajamos todo el tiempo con el cuerpo, es una locura que no, que haya quedado tan alejado pensar en esas relaciones de poder que justamente se imprimen en los cuerpos. Entonces, este entrenador de una niña de 13 años que todo su deseo, sus sueños de jugar, de ser una gran jugadora, de ir a la selección, quedaba en manos de esa persona que abusó, ¿no? Se aprovechó de eso para violentarla. Es también un ejercicio muy sutil con los cuerpos, ¿no? Que si no estamos atentas, si no estamos atentos, bueno, se puede hacer un uso abusivo de ese poder del cuerpo, o se pueden hacer otras cosas muy potentes, porque las mujeres también hemos estado relegadas en el uso de nuestro cuerpo, ¿no? Desde la vestimenta, no sé, ponerte una pollera y no poder trepar el árbol, hasta no formar parte de algunos deportes porque parecía que no eran dañinos para nuestros cuerpos. Digo, bueno, eso lo vamos a ir charlando en otras columnas, pero pienso que también es muy poderoso el espacio deportivo, en la exploración con nuestros propios cuerpos, lo que podemos hacer. Entonces, que estos varones vengan casi como correctivos, ¿no? Como, bueno, te estás metiendo en un ámbito de varones, estos son los precios. Me parece como parte de esa lógica de poder sobre nuestros cuerpos. Bueno, vos querés hacer ejercicio, querés ver hasta dónde podés llegar con tu cuerpo, bueno, ¿no? Hay que desarmar eso porque puede ser algo muy potente o puede ser algo muy dañino.
1: Gracias, Yani.
0: De nada, gracias a ustedes.
1: Bueno, pasó por Dementes la columna de deportes y feminismos y ya nos vamos.
2: Ya se nos terminó el programa. Todo lo que pasó hoy va a estar subido mañana, pasado. O bueno, vamos a ver cuándo de esta semana en Spotify.
1: En algún momento. Pueden dejarnos sus mensajes sobre qué es un acto revolucionario, de qué lado de la grieta están, si finales felices o finales...
0: ¿Cómo lo habías puesto vos?
2: No, que sin ser felices, que no...
1: Obvios.
2: No, cuál es bien. Vamos a agradecerle al Pollo Cabrera que estuvo en la operación y también a Oli que estuvo ahí en redes sociales, va a ir registrando para después subir todo a redes sociales.
1: A Las Fuegas Producciones por la música, a Mariela Savera por su poesía en la apertura y nos vemos, nos escuchamos el próximo martes.
2: Adiós.
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este consabido canto que todas las historias cuentan de trecho en trecho, entre una cantidad innumerable de sucesos y de fechas, entre millares de nombres que amontonan los pueblos, entre los hombres que por ellos cruzaron de a pie o de a caballo con un norte de sables y de lanzas, con una esperanza primero, la independencia, y después, por motivos revolucionarios. Este grupo de canciones fáciles que vienen del tiempo más difícil de la patria, cuando el país incuba el egoísmo para diseminarlo luego entre sus hijos como un mal irremediable. Estos versos que tal vez no tengan cura, porque también fueron contagiados por esa pica de microbio que existe entre unitarios y federales, entre la lanza y el sable, entre el militar y el caudillo, entre las vacas y el hambre, entre la anarquía y el orden, y hasta por la pequeña diferencia que existe entre el bien y el mal. Este canto levanta su monumento por el hombre que era don José María de Paz, a quien conoció en un lugar muy remoto y al que con menos le ha visto hacer más. Por ese hombre que nació en la ciudad de Córdoba el 9 de septiembre del año 1791 y que al tener ya uso de razón eligió una de las dos únicas carreras posibles. Entre el clero y el militarismo, eligió las armas porque entre armas se alzaba el alma del país. Más de una vez, por disgusto, quiso abandonarlas. Pero, aferrado al hueso de su ideal con médula unitaria, fue ganando junto a las batallas el alto grado de grave general.

muchacha y Mayo revolución. Su afecto fueron las armas y su esperanza nación. Se cortó hasta el apellido en la primera ocasión. Su padre era porteño, José de Paz y Durán. Su madre fue cordobesa, doña Tiburcia Aérea.

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1: Vamos a mover el cuello a 90 grados, para arriba y para abajo, como si estuvieras diciendo que sí, al ritmo del bajo. Cuidado con el guía, no te vayas a rajar la frente. Cuidado con la gente, mira para el frente. Súbele el volumen al componente, cabecea como un demente. La luz se puso roja, detente, para, detente.

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0: Viva la vida.
1: Son todos unos vividores, ¿sabes?
2: Unos vividores.
3: Y que muera la muerte.
4: Que viva la locura.
5: Que muera la cordura.
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0: Y que vivan los paréntesis de la existencia justo en el momento en el que se torna el ocaso rojo-naranja un halo de esperanza.
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0: viva la gente.
1: Solo los locos apartan del camino las piedras en las que tropiezan. 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